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1: Pelotero la bola.
2: Tenemos tres historias donde el crimen organizado está utilizando de todo. Túneles para mover personas, explosivos contra policías y hasta drones para vigilar a las autoridades desde el cielo. Arrancamos con cómo está México. Derechito hasta Jalisco, porque autoridades federales lograron detener a una mujer conocida como la tía o Flor, señalada como presunta líder de una célula dedicada al tráfico de migrantes hacia Estados Unidos. Su nombre, Ana Florella Fragoso Ramos, y cayó junto con otras personas durante tres cateos realizados en Zapopan y en Tonalá. Fueron detenidos en Jalisco, pero parte de la operación criminal se encontraba a más de 1,000 kilómetros de distancia. Ciudad Juárez, Chihuahua, compa Lupe. Esta célula, vinculada a grupos conocidos como La Nueva Esperanza, según esto, utilizaba túneles clandestinos en la frontera para introducir migrantes a Estados Unidos. Además, las autoridades, pues, la relacionan a ella con narcotráfico, secuestro y extorsión. La tía fue detenida junto con el loco, la fresa y otras dos personas. Compa Lupe, cada vez vemos más y más mujeres involucradas, sí, ¿verdad? Sí. Es que creen que las mujeres somos muy buenas, sí, sí somos, pero no.
3: Dice
2: todas,
3: una canción. También las mujeres pueden. Y además no andan con cosas.
2: Derechito, ¿verdad? A lo que van, a lo que te truje, chencha. Las autoridades aseguraron dos carros, dinero, computadoras, terminales de pago y nada menos que 31 teléfonos celulares. Y en México se aceleran porque los hacen registrar su información. Pero aquí, compa Lupe, si tú no das tu ID o un tipo de identificación, dónde vives y todo, pues no tienes celular, no es nada nuevo. Lo que pasa es que en México no sé qué onda. ¿Le daban a todo mundo sin pedirle ningún registro de nada? O sea, empezaron a hacer mal las cosas desde el principio.
3: Sí.
2: Porque donde quiera tú tienes que mostrar ID para que te den un teléfono. Así que sí, no sé por qué las hacen de tos. Nos vamos a Zacatecas, porque la noche del domingo fue auténticamente lleno de terror en Ojo Caliente. Un coche bomba explotó frente a la comandancia de la policía municipal, más o menos por ahí como a las 8 de la noche. La explosión dejó a 7 personas heridas, 6 civiles y un policía municipal. Además, la onda expansiva dañó 11 carros particulares, 2 patrullas, la propia comandancia y algunos edificios y vivienda. No se sabe qué onda todavía, compa Lupe. Y pues no lo pueden adjudicar a ningún cártel hasta este momento. ¿Cómo la béisbol?
3: Pues, Marita, ¿de alguna detención o algo que hayan hecho los policías para que se los quieran echar?
2: Yes. Y por último, en la frontera México-Estados Unidos, los traficantes también están mirando desde el cielo. La Secretaría de la Defensa Nacional confirmó que 3 drones comerciales derribados por el ejército estadounidense eran utilizados por traficantes de migrantes para vigilar los movimientos de las autoridades en la frontera. Los aparatos fueron detectados durante la noche del 25 y del 26 de agosto cerca de la frontera con Tamaulipas. ¿Cómo los tumbaron? Aquí viene lo impresionante. Fuerzas estadounidenses utilizaron un sistema láser. Este es un sistema militar de alta energía para neutralizar los Estados Unidos, pues no derribó estos drones dentro de México, o sea, sino en territorio estadounidense, compa Lupe.
3: Ándele.
2: Entonces sí tenían permiso y derecho para hacerlo porque sí estaba en su tierra.
3: Exactamente.
2: ¿Es esto fue cómo?

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1: Policía asesinado en un parque, una camioneta que terminó arrollando personas durante un festival, un hombre armado con una espada que murió durante un enfrentamiento con la policía y un conductor que terminó literalmente con su camioneta arriba del techo de una casa, porque así arrancamos con las notas
2: macabronas,
1: las gachillas, compa Lupe. Vamos a comenzar en Carolina del Sur, un llamado por un problema de violencia doméstica terminó en tragedia en Colombia. La policía buscaba a un hombre relacionado con el reporte cuando los agentes Christopher DeLong y David Dymock localizaron a una persona que coincidía con la descripción cerca de un carro. Minutos después comenzó un intercambio de disparos en un parque. El oficial, de apenas 29 años, murió. Su compañero resultó herido, aunque está estable. Y todo esto porque un hombre de 33 años, que también murió, era el agresor, compa Lupe. Se armaron los trancazos.
2: Okay.
1: Y perdieron la vida.
2: Pum, pum, pum.
1: Nos vamos ahora a Fort Collins, Colorado, donde una celebración de bicicletas terminó convertida en una escena de emergencia. Durante el popular festival Tour de Fat, una camioneta Chevrolet salió de un estacionamiento, chocó primero contra un vehículo y posteriormente subió a la banqueta y arrolló a varias personas. El saldo: una persona murió y otras 5 resultaron heridos.
2: Así le fue a ir, Marita.
1: Otro loco. Y bueno, nos vamos ahora a Nashville, Tennessee, en esto que son las notas
2: macabronas,
1: donde una discusión por algo tan sencillo como el pago de un café terminó con un escándalo hasta convertirse en una situación mortal. La policía asegura que Jason William Sexton, de 54 años, regresó a un establecimiento portando una espada de tamaño completo y amenazó de muerte al empleado. Horas después, los agentes localizaron dentro de un automóvil y bueno, la historia se volvió todavía más preocupante porque en el asiento trasero encontraron una mujer de 26 años que, según la policía, estaba siendo retenida contra su voluntad. También se hizo el relajo, compa Lupe. Y cerramos con Georgia, con una imagen difícil de creer. Este hombre de 78 años conducía una Chevrolet Equinox cuando perdió el control, salió de la carretera y su camioneta terminó sobre el techo de una casa en el segundo piso. ¿Como de movie?
2: Sí, como
1: voló,
2: de
1: hoy. Como los de Rápido y Furioso, compadre.
2: Así mero, exactamente.
1: Bueno, en la época de antes, de los Mario Almada, de los Chuck Norris,
2: de Valentín Trujillo,
1: de todos ellos, ¿verdad? El Mofles y esos no andaban en carros así. Lola la trailera, compa Lupe.
2: Lola la trailera,
1: es
2: sí.
1: Así, ¿verdad? Bueno. Ahí está, familia. Estas fueron las notas.

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0: 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Y les quiero recordar rápidamente que seguimos en busca de una... Compa Lupe, usted no quiere trabajar de noche, pero ya trabaja de noche aquí conmigo. Bueno, oigan, ya saben que nuestra programación se está extendiendo a partir de mañana. Vamos a entrar a muchas nuevas radios, más alcance de Misterios Ocultos con Mayra Berenice. Ustedes ya saben que ya estamos a partir de las 9. Nuestro programa era de 10 a 12, compa Lupe. Ahora, a partir de las 9... ya estamos con Misterios Ocultos, pero mañana vamos a arrancar con más radios en el área de San Bernardino, en el área de Riverside, en el área de Victorville,
1: de Hesperia,
0: de San Jacinto, de Banning. Oxnard. Vamos a cubrir Oxnard, Lompoc, Santa María, Santa Bárbara a través de La Mejor Network. Uh-huh. Uno de nuestros clientes necesita a alguien que conteste los teléfonos en la noche, compa Lupe.
1: Sí.
0: Y no nos hemos podido acomodar. O sea, si ustedes necesitan una chambita de contestar teléfonos en la noche, comuníquense al 909-900-6628. 909-900-6628.
1: Es un part-time. En San Bernardino.
0: Exacto. Es un part-time en San Bernardino por la Highland, compa Lupe, cerca de la Waterman.
1: Sí.
0: Usted dice que la Watermelon. ¿Cuál Watermelon? Ok, Highland y Waterman. Ya voy a decir Watermelon, como usted dice. Highland y Waterman. Están las oficinas que necesitan alguien que conteste el teléfono en la noche. Comuniquen, es un part-time, es un ratito, pero pues es un billetito extra, compa Lupe. A veces hay gente que sale a hacer Uber o que trabaja de noche para ponchar unas horas extras y luego llegan y ponchan en la casa. Bueno, que ocupan pues contestar, que ocupan trabajar. ¿Quiere usted una horita, dos horitas, tres horitas máximo? Entonces llame a este número y si vive en el área de San Bernardino, pues mucho que mejor. Y para ser exactos, es en la Highland, muy cerquita a la Waterman. Es gente de confianza, gente que yo conozco por muchos años. Es un trabajo serio, una empresa seria. Usted puede llamar con toda confianza y decir, yo quiero esa chambita de contestar teléfonos de la noche. Y pues a lo mejor ahí se hace la machaca, compa Lupe. Es de lunes a sábado. Va a haber chamba todos los días. Entonces llamen al 909-900-6628. 909-900-6628. ¿Qué se requiere? Pues que sean amables, compa Lupe, más
1: nada
0: que nada.
1: Más.
0: Que sean buenas personas, ¿ok? 909-900-6628. 909-900-6628. ¿Va que va, mijo?
1: Va que va, mija.
0: Órale, pues nos vamos con esta rolita, pero ay, ¿saben qué? Se me olvidó anunciar lo de Nissan de Garden Grove, compa Lupe. Y me fui con las canciones y se me olvidó decir que el sábado vamos a regresar. Así que familia,
1: no
0: el sábado...
1: No se me puede olvidar.
0: No se me puede olvidar. Los vamos a ver allí en Nissan de Garden Grove, en el 9222 de la Trask Avenue, en la ciudad de Garden Grove. Ahí los vamos a estar esperando. Hoy que le echamos el grito a don Pablo, nos llamó.
1: Nos llamó don Pablo.
0: Y la nena, la Génesis. Sí, para decirnos, thank you very much por el saludo. Y que ahí nos vemos el sábado, ahí nos vemos. Ándeles, pues, los quiero mucho, familia. No saben yo cómo soy feliz con ustedes. Vámonos con este tema y vamos a chistear después de esta rola, compa Lupe.
1: Échale.
0: Órale, pues, Mayra Berenice en vivo, 980 AM, la mera mera,

0: Se escuchaba la marcha Zacatecas, los silbatos, las botas marchando. Un, dos, un, dos, un, dos, un, dos, un, dos. 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En eso, el sargento se da cuenta que dentro de la batalla del pelotón hacían falta 3 soldados y se va al área de enfermería. Efectivamente, ahí se los topó a los 3. Soldado raso, ¿qué le aqueja el día de hoy? ¿Cuál es ese mal que le aqueja?
1: Hemorroides, señor.
0: ¿Y usted sabe cuál es el tratamiento para las hemorroides en el glorioso ejército mexicano?
1: Sí, señor. Consiste en usar, por mi parte afectada, un cepillo de púas de acero. 3 veces al día, señor.
0: ¿Y cuál es su más ferviente deseo?
1: Recuperarme de las hemorroides, señor, para poder continuar luchando por la patria, señor.
0: Muy bien. Entonces el general se dirige al segundo soldado. ¡Soldado Toribio! ¡Qué mal le aqueja!
2: ¡Sífilis, señor! ¡Sífilis!
0: ¿Y usted sabe cuál es el tratamiento para la sífilis en el glorioso ejército mexicano?
2: ¡Sí, señor! Consiste en usar, por mi parte afectada, un cepillo de púas de acero. 3 veces al día, señor.
0: ¿Y cuál es su más ferviente deseo?
2: ¡Recuperarme de la sífilis, señor! ¡Para poder continuar luchando por la patria, señor!
0: ¡Eso! El general se dirige al tercer soldado. ¡Soldado Rogelio! ¡Qué mal le aqueja!
3: ¡Laringitis, señor! ¡Laringitis!
0: ¿Y usted sabe cuál es el tratamiento para la laringitis en el glorioso ejército mexicano?
3: ¡Sí, señor! Consiste en usar un, por mi parte afectada, un cepillo de apuntes de acero. 3 veces al día, señor.
0: Bien, bien, bien, bien. Dada la obvia dificultad que experimenta al hablar, asumiré que su más profundo deseo es recuperarse de su laringitis para poder continuar luchando por su patria.
3: No, señor. Preferiría que me diera la oportunidad de ser el primero en usar el cepillo de púas cada día, señor. Antes de estos 2 cabrones, señor.

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1: Le seguimos dando al chistecillo, compa Lupe.
2: Le seguimos dando, Mayrita.

0: Estos eran tres borrachitos. Venían atravesando la carretera de La Rumorosa, de Tecate a Mexicali, porque resulta que habían ido a ver a unas morras. Dentro del Gran Marquís, la música de Chalino a todo lo que da, y ellos a cante y cante.
1: Se ha llegado el momento, chatita del alma.
2: Con la prietita de allá, compadre. ¿Se mucho o no se mucho?
3: Nomás me dejó meter un poquillo de mano, compadre.
0: En eso se les ponchó una llanta y cayeron 500 metros de altura. Las llantas volaron por allá. Es más, la llanta fue a dar hasta la entrada de Mexicali. Y ahí fue donde se dieron cuenta que el marqués de Raúl el Barbas había chocado, porque la llanta fue a dar hasta por allá. Se habían muerto los tres borrachitos y fueron a dar a las puertas del cielo. Se oían los angelitos, los pajaritos, las arpas, así de una serenidad, una tranquilidad, algo especial en el cielo. Entonces dijeron que les tenían que hacer una pregunta. Y al primero le cuestionaron.
4: A ver, a ver, a ver. Vamos a empezar con el primero. ¿Quién descubrió América?
0: Y el de mero atrás gritó.
5: ¡Cristóbal Colón! ¡Cristóbal Colón descubrió América!
0: Y que se abren las puertas del cielo. Entonces al segundo le preguntaron,
4: ¿cuál es el día de la bandera? ¿Cuál es el día de la bandera?
0: Y otra vez el de atrás,
5: ¡es el 24 de febrero! ¡El 24 de febrero!
0: Y otra vez se abrieron las puertas del cielo. Ya estaba enfrente el último, el tercero, y le dijeron,
4: ¿por soplón? Y por haberle soplado las respuestas a tus

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0: Ay, tú otra vez, ¿qué pasó?
1: Sí, soy yo, señor. ¿A qué horas dijo que abrían?
0: Oh, ya te dije, carnal, que a las 8. Estoy durmiendo, son las 4 de la mañana, no te estés chingando, a las 8. Y le colgó. A las 5:30 de la mañana, otra vez volvió a sonar el teléfono. ¡Uy, bueno! ¡Bueno!
1: Soy yo, señor Pedro.
0: ¿Otra vez? ¿Qué quieres, Pedro?

0: Sí, sí soy. ¿Qué pasó? ¿Cómo? ¿Quién eres, camarada?
1: ¿A qué horas abre?
0: Pues a las 8 de la mañana. ¡A las 8! Ay, déjeme dormir. Abrimos a las 8. Y colgó. Como a los 45 minutos, cerca de las 4 de la mañana, otra vez. Bueno.

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0: porque no habrá pagado.
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0: Ah, pues aviéntese, aviéntese.

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6: 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Amigos de Misterios Ocultos, prepárense, ya llegó la Brujita Blanca, está con nosotros en cabina. Brujita, gracias por acompañarnos.
7: Hola, ¿qué tal? Saludos.
6: Vamos a platicar hoy de la biodescodificación de las enfermedades. O sea, a veces nos preguntamos por qué una persona está prostrada en una silla de ruedas, por qué una persona tiene problemas con lupus, por qué una persona tiene problemas con la hemorroides. ¿Qué significa todo esto y muchas otras enfermedades, Brujita? Gracias.
7: Claro que sí, mira, vamos a hablar de las enfermedades. El lupus está relacionado con ancestros que tuvieron prostíbulos, con ancestros que fueron a lo mejor una prostituta, el hijo de una prostituta. ¿Tienes algún ancestro que fue o una prostituta o hijo de una prostituta o que manejó prostitutas, que hubo un prostíbulo de por medio? Y entonces se va a generar esa enfermedad porque tú, por lealtad ciega, nosotros le llamamos lealtad ciega, sí, a tus ancestros, exactamente, para reparar, empiezas a desarrollar esa enfermedad que te va a causar muchas consecuencias para que no tengas que caer en la repetición de volver a hacer lo que ya tus ancestros hicieron, de volver a tener que participar en esos eventos, porque a lo mejor tienes el nombre o la fecha de nacimiento que te conecta con el ancestro que vivió esa experiencia.
6: Y nosotros hacemos mucho eso, que se llame como el abuelo, el bisabuelo. Inconsciente o inconscientemente, estamos programando y dándole nuestra energía de una u otra manera a ese bebé.
7: Exacto, es una lealtad, lo estás como condenando, le estás haciendo un contrato a ese ser, le estás diciendo: tú tienes que pagar las deudas de tu abuelo, tú tienes que pagar las deudas de tu tatarabuela, tú tienes que, porque
6: te... Y es probable que sí lo tenga que hacer, ¿verdad?
7: Claro,
6: o sea, porque
7: claro,
6: nada es casualidad, todo pasa por algo. Okay.
7: Exacto.
6: Brujita, por ejemplo, las enfermedades venéreas en la biodescodificación, ¿por qué? ¿Por qué pasa que una persona tiene, no sé, algo allá, ¿verdad?
7: Una enfermedad, sí, claro. Dependiendo del tipo de enfermedad que tenga, pero la mayoría es lo mismo. Hay una culpa, hay un remordimiento, hay una necesidad de poner un límite, de poner un bloqueo, porque... Que, por ejemplo, una mujer que tiene infecciones vaginales constantemente nos está hablando de que esa mujer no quiere estar con su pareja. ¿Por qué? Porque a lo mejor la pareja es abusiva, violenta, la maltrata, la humilla o la ha estado engañando con otras personas. Y yo necesito protegerme para que él ya no me toque. ¿Y cuál es la excusa perfecta? Que mi cerebro...
6: Genero.
7: Ah, exactamente.
6: Pues me provoco.
7: Mi cerebro lo
6: llamo
7: provoca.
6: A una cosa así.
7: Exacto.
6: Ah, caray.
7: Exacto. Y eso también puede estar muy relacionado con que a lo mejor tú directamente tú en ese instante no lo estás viviendo con tu pareja o ni tienes pareja, pero te llamas igual que la abuela que fue violada a la edad que tú comenzaste con esta situación. Te llamas igual que tu madre o que que tu tía, tu bisabuela, que a lo mejor ni siquiera la conociste, pero quizá ella fue abusada, fue violada a esa edad.
6: Vivió eso y
7: vivió
6: tú lo
7: eso.
6: Traes en tu ADN o en tu registro, ¿no?
7: Exacto.
6: De alguna manera. Okay.
7: Así es. Y otras enfermedades que se producen también, las enfermedades venéreas, no nada más las infecciones que son pues mucho más fáciles de lidiar con ellas.
6: Claro.
7: Pero eso tiene que ver con culpa. Me siento culpable. ¿Por qué? Porque a lo mejor estoy siendo muy promiscua, me estoy entregando demasiado rápido y ahora ya me arrepentí de haberme acostado con esa persona que no sé si sea la correcta o no, porque a lo mejor está casado, porque a lo mejor soy yo la casada, porque a lo mejor siento que no es un hombre para mí o que es muy...
6: O que no me lo merezco.
7: No
6: incluso.
7: Me lo merezco, exacto.
6: Ah,
7: no me lo merezco.
6: Uh-huh.
7: Entonces, ¿qué es lo que generó? Una enfermedad para yo tener una excusa para yo poderle decir, ¿sabes qué? No puedo porque no me siento bien, porque estoy enferma o porque tú me enfermaste. Aunque en realidad es la misma mujer que se enferma. Eso de que se transmite, eso no es real en la biodescodificación, ¿ok?
6: Claro.
7: Si tú vas al médico, obviamente te va a decir que sí, pero en biodescodificación sabemos que todo
6: uno mismo lo trae.
7: Exactamente, es un proceso que uno mismo activa. Y una vez que tú tomas conciencia de por qué lo estás generando, automáticamente desaparece.
6: ¿Lo puedes desactivar?
7: Así es, lo puedes desactivar. Si tú tomas conciencia, ¿cuál fue el pensamiento que te llevó a sentir?
6: Que disparó eso.
7: Exactamente, el detonador. Le llamamos detonador, detonante. El momento exacto, sí, en el que tú te acuerdas qué fue lo que pasó por tu mente negativo con el tema de acostarte con esa persona. Quizá te dio miedo, entonces me da miedo que me lastime, me da miedo que me
6: abuse,
7: que me acose.
6: O que se aproveche.
7: Exacto, de hecho hasta puedes hacer que te adelante tu periodo porque no quieres estar con alguien. No quiero estar con esa persona y pum, te baja tu periodo y dices, ay, qué raro.
6: Perfecta excusa.
7: Perfecta excusa.
6: Tú mismo lo provocaste.
7: Exacto,
6: oh my God.
7: Exacto, exacto.
6: Brujita, el vitiligo, que es una enfermedad, pues, estas manchas o descoloramiento en la piel.
7: Sí.
6: En biodescodificación, ¿qué significa?
7: El vitiligo está relacionado con dos cosas. Una de ellas puede ser que en la familia hay una persona que cometió un grave crimen. Entonces necesito ocultarme para que no me reconozcan, cambiar mi tono de piel. Es como si yo quisiera disfrazarme.
6: Como un camuflaje.
7: Como un camuflaje, exactamente. Okay. Y eso tiene mucho que ver con probablemente un evento que nosotros vivimos en nuestra niñez o con los ancestros, aunque no lo hayamos conocido. Puede ser que tengamos también un ancestro que para poder sobrevivir tuvo que ocultarse entre la nieve. Tuvo que ocultarse entre sacos de harina, tuvo que ocultarse entre el lugar donde, entre el arroz, entre la pintura, entonces me tengo que ocultar para evitar que me ataquen.
6: Así que me empiezo a manchar.
7: Me empiezo a manchar porque es mi forma de que no me identifiquen, que no me reconozcan, que no vean que soy pariente del otro que cometió, que no me vayan a confundir. Entonces, ¿qué es lo que hago? Camuflarme. Hubo una historia de una chica que un hombre la iba a abusar y él le estaba ayudando a pintar su lugar donde ella se había cambiado de casa para decorar. El hombre le estaba ayudando a pintar, pero el hombre trató de abusar de ella. Y a partir de ahí, el lugar lo estaba pintando de color blanco. Y entonces, cuando ella se le activa el vitiligo, pasa el tiempo, va con un doctor que hace biodescodificación y él le pregunta, ¿en qué momento quisiste camuflarte? Y entonces ella se acuerda de que la pintura era blanca. Ah. Y que ella pensó en un instante, quisiera perderme entre las paredes para que no me vea y no me toque.
6: Entonces, ¿y pasó?
7: Pasó, exactamente.
6: ¿Lo provocó?
7: Exactamente.
6: Ay, ay, ay. Cuidado con los pensamientos,
7: sí,
6: por favor.
7: Ajá,
6: personas en sillas de ruedas que quedaron por algún motivo handicap, discapacitadas.
7: Exactamente.
6: ¿Por qué pasa esto en biodescodificación?
7: Bueno,
6: Brujita,
7: hay diferentes factores. Principalmente hay que ver qué tipo de problema tiene la persona. Si es un problema que no le permite caminar, pues estamos hablando probablemente de que hubo un accidente en esa familia. Alguien atropelló o mató a alguien, lastimó a alguien, porque esa persona quizás iba en el auto y no alcanzó a frenar.
6: No lo hizo intencional,
7: no
6: pasó, fue un mero accidente.
7: Sí, pudo haber sido un accidente. O simplemente esa persona no quería ir a un lugar y fue obligada o presionada, se sintió comprometida.
6: Vamos,
7: y pasó un accidente.
6: Acompáñanos.
7: Exacto.
6: Y de repente pasa.
7: De repente pasa algo. Entonces, ¿qué sucede? Que queda esa memoria en el sistema familiar. Y entonces uno viene y resulta que yo me llamo igual que esa persona o yo tengo el mismo nombre que esa persona.
6: Ese abuelo, bisabuelo, tatarabuelo.
7: O que la víctima, porque muchas veces nos identificamos con la víctima. Entonces, inconscientemente, ¿qué hago? Repetir la historia, pero ahora lo repito al contrario, como el otro, por estar en movimiento, causó un accidente o una muerte, entonces ahora yo vengo y me lastimo y no puedo caminar, de hecho se te puede activar de la nada, donde empiezas a perder la movilidad en tus piernas porque estás protegiéndote de no cometer el mismo crimen que cometió el otro y quizá te va a empezar a la misma hora que le pasó a la otra persona. O sea, tú cumpliste tus 25 y esa persona acababa de cumplir sus 25. O la víctima tenía 25 años. Entonces activas este problema para reparar. Una vez que tú tomas conciencia, cambia todo. Y te digo porque lo he verificado con gente cuando les comento esto, empiezan a pensar, ay, sí es cierto, sí tengo un tío que atropelló a una persona. Y fíjate que sí, a esta persona le pusieron el nombre de esa o tiene la misma fecha de nacimiento.
6: Y viene cargando esa energía y esos registros, mi gente.
7: Así
6: por
7: es.
6: Último, Brujita, hemorroides, ir al baño, no sé.
7: Sí, el estreñimiento tiene que ver con no querer dejar ir, no quiero soltar. O tengo mucho rencor, mucho coraje, mucha rabia dentro de mí, o soy una persona tremendamente tacaña. Y esto también está relacionado, sobre todo las hemorroides, con una infidelidad, con una relación de un trío amoroso, donde la persona se siente culpable o enojada por esa escena que permitió que pasara o que provocó para que sucediera. Entonces, las hemorroides siempre están ligadas a un ancestro que le fue infiel a su pareja, que no se pudo soportar, no se pudo superar, no se pudo sanar, no se quiere soltar. Es como que te está dando vueltas en la cabeza y ya pasó el tiempo, pero tú lo revives como si acabara de suceder. Y eso te puede pasar no solo con una infidelidad. También puede ser que tienes un trauma que no has podido soltar, una persona que odias, una persona que no deseas ver en tu vida y que cada vez que te acuerdas de ella te da mucho coraje. Entonces, ¿qué sucede? Pues que se ocurren las hemorroides, porque la hemorroide, ¿qué es lo que hace? Bloquear para que no salga lo que está dentro. Entonces es como no quiero dejar ir. Y si eres una persona así, tacaña, o eres una persona que no dejas ir.
5: E incluso algo, rencores, resentimientos, sí, odios, corajes.
7: Claro.
5: Tenemos que soltar.
7: Una vez que tú identificas en qué momento comenzaste con las hemorroides y te acuerdas qué situación emocional ocurrió en ese momento, si tú detectas de dónde vienes y dices lo suelto y lo dejo ir, automáticamente empiezas a sanar. En cuestión de unos días, de unas horas, empiezas a ver el cambio.
5: Y hay que investigar si de repente alguien en nuestra línea tenía este problema y no necesariamente nosotros en este momento y en el aquí y en el ahora y en nuestra vida.
7: Exactamente.
5: Claro. Comuníquense, brujita, ¿dónde te encontramos?
7: Claro, me encuentran en Bio Desprogramando Mi Ser Aquí y Ahora, Bio Desprogramando Mi Ser Aquí y Ahora, en YouTube y Facebook, y mi teléfono 323-384-6071, 323-384-6071.
5: Brujita, hasta la próxima.
7: Hasta
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4: Familia de Misterios Ocultos, preparadísimos para que hoy tengan su orientación. Ya está el maestro Fernando de Caminos de la Vida con nosotros, como lo hace cada noche. Maestro, qué gusto saludarlo, bienvenido al programa.
5: Mayra, buenas noches, nuevamente agradecido por permitirme compartir con tu público este segmento en donde pues trata uno de ayudar u orientar a aquellas personas que están confundidas, que no saben qué hacer, que tienen problemas, situaciones difíciles y que cada día se sienten más ahogadas, se sienten más como viviendo un infierno día y noche, porque pues, si no les duele una cosa, tienen otro problema, sea de salud, de dinero, de amor, pero están experimentando un infierno y han tratado de buscar soluciones y resulta de que lo lógico ya no cabe, entonces hay que abrir la mente para este tipo de situaciones.
4: Importantísimo eso, ¿eh? Abrir la mente, mi gente, porque nos preguntamos y le damos vueltas a todo y al final, pues no tenemos una solución porque no buscamos la ayuda y no estamos abiertos de pensamiento a entender lo que nos está sucediendo. Y a través de la interpretación de las cartas del tarot y a través de muchísimas técnicas, porque el maestro Fernando y Caminos de la Vida llevan años ayudando a muchísima gente, pues se puede llegar a la raíz del problema, maestro.
5: Exactamente. Sí, o sea, afortunadamente existen muchas alternativas o soluciones. Y uno cada día demuestra más que no solamente somos materia, no solamente somos carne y hueso, sino también somos energía, vibración, pensamiento. Y hay energías que son invisibles, pero no quieren decir que no tengan un efecto negativo o caótico en el cuerpo, en el alma, en la vida, en el destino, en la suerte, en el diario vivir de un ser humano. Y lo hemos demostrado durante más de 30 años, más de 3 décadas de servicio, demostrando a la gente los problemas que son ocasionados por envidias y traiciones, rescatando la gente de ese infierno que lamentablemente les ha tocado vivir, obviamente en contra de su voluntad y fuera de lo que es realmente su destino.
4: 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De hecho, ya tenemos allá a Estela. Estela, tu fecha de nacimiento, tú te comunicas de Santa Ana, ¿verdad, Estelita?
6: De Santa Ana, California, así es.
4: Muy bien, mamá. Tu fecha de nacimiento para el maestro Fernando, ya te escucha.
6: 8 de marzo del 65.
5: Ok, gracias Estela por llamar aquí al show de Mayra Berenice, persona de Piscis. Tu ser de luz es Azariel, día favorable los jueves, piedra la aguamarina, color el verde, metal platino y elemento agua, Estela. Bueno, Estela, primera vez que nos llama, ¿ya nos has visitado?
6: Primera vez.
5: Ah, ok. Antes de hablar con nosotros aquí al programa, ¿has ido a algún lugar a curarte, a hacerte limpias para los problemas que tienes o nunca has buscado este tipo de ayudas?
6: No, con ustedes es primera vez. He ido con doctores para ver mi problema, pero no me dan solución. Entonces yo quisiera saber pues qué es lo que tengo.
5: Okay. Bueno, ¿tú crees en la envidia, en la maldad, en la traición, en que haya gente que le mueva uno el mismo infierno para hacerlo sufrir? ¿O tú no crees en este tipo de cosas?
6: Bueno, sí creo en que existe el mal, porque pues sí, algunos familiares sí lo han vivido. Entonces yo sí creo que existe eso.
5: Okay, bueno, le pregunto eso, estimada amiga, porque ya, como estábamos hablando hace un momento, hay que abrir la mente, porque cuando el cuerpo sufre innecesariamente es porque el alma ya lleva pidiendo ayuda, estimada amiga. Y cuando hoy por hoy, con toda la tecnología y todos los avances de la ciencia, no curan una enfermedad o no la alivian o no disminuyen un dolor, es porque aparte de sus enfermedades, porque no te las estás inventando, Estela, hay un daño, hay hechizos, hay fuerzas oscuras, a ti te han dado porquerías a comer, a tomar, a oler. Hay algo que te está deteriorando tu vibración y tu energía, algo puesto, estimada amiga, y lamentablemente esto es lo que está haciendo de que cada día tus sufrimientos, no solamente en el cuerpo, sino también en tu vida diaria, date cuenta que alrededor de unos 3-4 años para acá, que es el tiempo en que has empeorado, porque llevas más tiempo enferma, pero son 3-4 años para acá en donde realmente te puedes tomar una farmacia entera, no te recuperas, no te alivias, también tienes muchos problemas en el hogar, hay mucha discordia, la relación se está enfriando, económicamente el dinero no rinde. Cuando había antes mucha abundancia, 4 años atrás, ahorita hay demasiada escasez. Cada día vas de mal a peor, estimada amiga. Duermes pero no descansas, te duele todo tu cuerpo, sientes la panza, estimada amiga, como si estuvieras embarazada, ¿o no es así?
6: Sí, así es, escalofríos, la inflamación, y más me agarra en las noches, que no me deja dormir. La verdad, sí, ya bueno, esto es insoportable.
5: ¿Has experimentado tú, como mucha gente cuando está dañada, que siente que se le sube el muerto, como que una fuerza así muy pesada no te deja ni mover y sientes como que te drena tu energía?
6: Sí, o sea que me quiero levantar del mismo dolor y no puedo.
5: Okay, eso es efectivo, estimada amiga, de que te hicieron un daño y necesitas pues ayuda lo antes posible, estimada amiga, porque date cuenta que has buscado toda la ayuda científica, toda la ayuda que normalmente uno busca cuando está enfermo, pero no te ha funcionado. Entonces, si nos das la oportunidad, amiga mía, eso te lo demostramos con hechos, porque una cosa es decirlo, otra cosa es que sea verdad. Tú misma vas a ver y vas a sentir salir este daño de tu cuerpo. Aquí nosotros la ayudamos, la liberamos de esto, le retiramos este mal, la cruzamos, le decimos al final del trabajo quién fue la persona que la dañó. Y obviamente hágase todo lo que le digamos al pie de la letra, hágase su tratamiento médico para que se recupere pronto. Ahora, me dices que me hablas de Santana, puedes venir directamente a nuestra oficina aquí de Los Ángeles, que creo que es donde más cómodo te queda, y con mucho gusto te vamos a liberar de esto.
6: Sí, muchas gracias.
5: No, estamos para servirle y gracias por tu llamada.
4: Gracias, Estela. Bueno, llegaste a buenas manos, ¿ok, mamita? Sí, no te preocupes, maestro. O sea, un daño de este tipo se realiza ¿cómo? Digamos, una fotografía, tal vez. ¿Cómo se lanza una maldad de este tipo?
5: Fue directamente a comer, a tomar, algo le dieron, o sea, es un bebedizo que se prepara con raspadura de muerto, con tierra de panteón, hay veces hasta carne de difunto le dan y otro montón de cosas. Entonces entra la pócima al cuerpo y lo que se queda plasmado en la energía tanto física como mental y espiritual es la intención, el hechizo, el conjuro. La pócima es para que el conjuro y el ritual se pegue en esa persona y se le destruya lentamente su energía, que es lo que está pasando con ella.
4: ¿Y para desbaratar esto, maestro, que es tan fuerte?
5: Pues fíjese que precisamente esta semana está la luna en creciente y es una muy buena oportunidad para aquellas personas que han sido víctimas de hechizos, conjuros, encantamientos, maleficios, de todo lo que tenga que ver con daño. Es una muy buena semana para curar, exorcizar y el efecto de la luna va a ayudar a una pronta recuperación, ¿no? Entonces, para curar eso, híjole, pues hay que hacer una especie de exorcismo, no es precisamente porque tenga un demonio adentro, como en las películas, sino para retirar ese daño, para desbloquear completamente lo que está puesto en su energía y obviamente sellar completamente mente, cuerpo y espíritu para que vuelva la armonía en la persona y realmente su destino sea como debe de ser y no como se lo alteraron.
4: Bueno, pues entonces, por favor, amiga Estela, no vayas a fallar, Ciudad de Los Ángeles, aunque tú estás en Santana, es la ubicación más cerca, pero estamos en todas partes, digo, estamos, yo también ya me cuento, ¿verdad, maestro Fernando? Pero las ubicaciones de Caminos de la Vida está por donde quiera.
5: Es correcto, nos pueden visitar en Los Ángeles, nos pueden visitar en Chino, en Van Nuys, en Sacramento, en Bakersfield, en Fresno, nos pueden visitar en Las Vegas, en Seattle, en Portland, en Dallas, en El Paso, en Houston, ya próximamente vamos a estar en Phoenix, o sea, estamos tratando de llegar a donde las personas nos lo requieren, porque obviamente ya hay aquí en Estados Unidos que las distancias son muy grandes. Entonces, de acuerdo a las personas que estén solicitando nuestra ayuda, ahí estamos tratando de colocar centros de atención para facilitarle la ayuda, la curación y obviamente la solución pronta.
4: 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Maestro, será hasta mañana.
5: Muchísimas gracias. Mañana nuevamente estaremos aquí con tu bella audiencia. Me despido. Mayra, sean libres, sean felices, abran su mente, busquen opciones, no se me rindan. Paz, amor y buen genio, mis peregrinos. Del alma.
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4: Amigos de Misterios Ocultos, miren, el amor es la fuerza más grande que existe en el universo y más en estos tiempos tan complejos que está viviendo la humanidad. ¿Podría la fuerza del amor y la magia del poder humano cambiar el rumbo de la historia, de nuestra historia? Hoy el doctor Alejandro Lavín está con nosotros con un excelente tema que es los hechizos universales del amor. Primero que nada, lo quiero saludar. Doctor, buenas noches.
7: Mayra, buenas noches. Un gustazo estar en tu espacio una vez más. Muchísimas gracias por la invitación. Y bueno, pues un gran temazo que te elegiste para esta ocasión.
4: No, muchísimas gracias. Miren, además de felicitarlo por haber obtenido un doctorado honoris causa y por todos los logros en el ámbito de la magia y de la medicina que ha logrado, doctor Alejandro Lavín.
7: Ay, Mayra, muchísimas gracias. Te agradezco muchísimo la atención.
4: No, miren, es importante, amigos, que existan personas que les interese ayudarnos y apoyarnos a salir adelante, personas que sean dedicadas como el doctor Alejandro Lavín para instruirse, para aprender, para a través de su poder y de su fuerza, pues transformar nuestras vidas de forma positiva. Y el amor sabemos que todo lo puede. ¿Cómo puede esto cambiar nuestra historia, doctor?
7: Bueno, mira, si empezamos a definir el amor como un estado de conciencia en donde el dar y el compartir son las nociones básicas de la convivencia y en donde mutuamente, como individuos, nos deseamos los unos a los otros un destino tan brillante como el que nosotros mismos tenemos. Y si nosotros mismos como sociedad, como colectivo, queremos y deseamos y estamos comprometidos a través de la acción a una cohesión, a una unión que más allá de nuestra cultura, más allá de nuestras costumbres o de nuestras creencias, pues sabemos que entre todos habitamos pues un mismo ente vivo que es el planeta y que por lo tanto todos estamos ligados al mismo destino. Si empezamos a definir el amor como esta, pues sí, como este estado de conciencia de interconexión en amplitud, bueno, pues fíjate que ha habido un montón de situaciones alrededor del planeta que podríamos nosotros modelar e imitar como para precisamente poder impulsar esta situación entre todos. Y primero que nada me gustaría hablar de una cosa que se llama el efecto Maharishi. El efecto Maharishi es una estadística que se logró captar en Estados Unidos, si no mal recuerdo, fue en la ciudad de Dallas en los años 60, si no mal recuerdo. El efecto Maharishi viene a colación de un reto que le hacen a un gurú que era muy famoso en ese momento porque inclusive los Beatles estaban pues intentando aprender de sus enseñanzas, y no solamente ellos, sino varios famosos y mucha gente, como ya muchos gurúes hindúes habían estado antes pues en Estados Unidos, pues pues de alguna forma exportando todo lo que es la cultura hindú y su, no solamente su religión, sino más bien su percepción espiritual, ¿no? Entonces a Maharishi un día en una conferencia le dice un reportero en un tono pues más malicioso que otra cosa, le dice, a ver, sí, si toda su filosofía funciona y usted está hablando de paz y de amor, ¿usted cree que con sus cosas que usted hace realmente se pudiera tener un efecto que poder, que podríamos medir y que podríamos observar que es algo real? ¿O simplemente usted se sienta y como se queda calladito y dice que medita y pues usted ya pues queda en otra, o sea, usted sí se salva, claro, y nosotros no? Y dice, bueno, ahora que lo mencionas, pues no sé si se ha intentado alguna vez, pero creo que hay un experimento que puede ser posible. Dice, si en una ciudad grande pudiéramos juntar en un mismo lugar a una cierta cantidad de gente, esta cantidad de gente tendría que ir en proporción del tamaño de la ciudad, y les guío una meditación de paz y de amor, yo creo que pudiéramos tener un efecto, claro, en las circunstancias de violencia de esa ciudad, y yo creo que la misma policía pudiera medir pues esas estadísticas o pues las instituciones que se dedican a eso. Y entonces alguien por ahí escucha el reto, ¿no? Escucha lo que dice y estaba bien conectado con el gobierno. Y entonces se acerca ya después de que acaba la conferencia, sí, a Maharishi y dice, oiga, yo creo que le puedo conseguir el estadio de la ciudad, el estadio de Dallas. Uh-huh. Y pues no nada más conseguir el estadio, sino podemos costear que en el periódico y que, uh-huh, en el radio podemos hacer una campaña para juntar pues gente que se preste a meditar y pues no sé, intentar esto que usted dice, ¿no? Y entonces Maharishi accede, dice, bueno, pues si nos prestan el estadio y ustedes pagan la publicidad, pues sí, claro, juntemos a la gente y entonces vamos a pues intentar a meditar por la paz de la ciudad, ¿no? Y en efecto hacen una campaña creo que como de 2 meses y entonces en el estadio, si no mal recuerdo, juntan entre 11,000 y 12,000 personas, algo así. Sí. Y entonces Maharishi les guía una meditación que creo que dura 2 horas, ¿no? Bueno, en total el evento creo que dura 3 horas. Hay una hora como de inducción, les enseña a meditar, exactamente qué va a pasar, etcétera, etcétera. Y después otras 2 horas de meditación. Total, meditan y listo. Aparentemente, pues no pasa nada, ¿no? Todo sigue igual, se despiden, sí, muchas gracias, charalá, bye, bye. Pero al término del mes, ya que empiezan a analizar las estadísticas,
4: los números
7: descubren,
4: exacto,
7: que en efecto no solamente ese día y a esa hora, sino que a partir de ese horario, más o menos durante 2, casi 3 días, las estadísticas de riñas, robos, violencia, reportes de violencia intrafamiliar, reportes de crimen, etcétera, etcétera, todas esas estadísticas bajan, no recuerdo exactamente el porcentaje, sí, pero si no mal recuerdo, bajan casi un 50% justamente a partir de los momentos en donde meditan y ese efecto de alguna forma como que se alarga o se cuela durante un día más. Y eso lo pueden ver porque los otros meses, exactamente en esos días, no había ninguna diferencia significativa. Entonces descubren a las semanas de haber hecho el experimento que realmente sí tuvo éxito. Y entonces inclusive se empieza a forjar una fórmula matemática que dice que la raíz cuadrada del 1% de una población tiene la capacidad de alcanzar algo que llamamos en el argot junguiano la masa crítica. La masa crítica es la cantidad necesaria de personas dentro de una tribu para que algo cambie y algo se transforme. Esta masa crítica se cree que es lo que muchas cadenas televisivas buscan obtener cuando están hablando, pues ya sabes, ¿no? De noticias fatales y de catástrofes y de toda esta parte, en donde realmente mucha gente, al creer una misma cosa, termina creándola. Esto lo hemos visto casi siempre en términos de efecto negativo, por ejemplo, en el terremoto de la Ciudad de México. El terremoto del 85, que fue exactamente un 19 de septiembre, que de hecho la fecha cae en 4 o 5 días. A partir de ese día, todos los años en Ciudad de México se hace un simulacro exactamente en ese día para prepararse para el temblor. Obviamente, pues mucha gente en ese sismo pues quedó traumatizada, todavía quedó con síndrome de estrés postraumático, familiares mismos míos inclusive que conozco personalmente, les queda esa psicosis. La Ciudad de México queda pues con esta, pues con este miedo natural casi genético a partir de esa pues catástrofe tremenda, y cada año el 19 de septiembre repiten simulacro, cada año. Y de repente vemos en 2000, creo que fue 19 o 18, si no me recuerdo, exactamente el mismo día se repite un sismo prácticamente de la misma magnitud, y a pesar de que no fue tan catastrófico como el anterior, porque pues obviamente la ingeniería y la arquitectura cambiado, pues evolucionó a partir de entonces, sí se cayeron edificios exactamente en las mismas zonas, sí murió gente, sí hubo desaparecidos. Entonces dices, oye, yo creo que las placas tectónicas no tienen nuestro calendario, ¿no? O sea, yo creo que no tienen el calendario juliano-gregoriano post-romano. Yo creo que más bien la mente colectiva de la Ciudad de México, que son 20 y tantos millones de habitantes, después de 20 años de estar repitiendo el mismo simulacro, el mismo día, con la misma conducta, con los mismos temores, pues literalmente terminaron creando un evento a nivel tectónico, ¿no? Entonces, creo que hay enormes y numerosas pruebas para determinar que la mente colectiva sí termina definiendo hechos históricos a inclusive un nivel natural, ¿no? Como un temblor. No nada más en términos culturales, no nada más en términos sociopolíticos.
4: Doctor, yo le agradezco mucho su participación esta noche.
7: No, al contrario, Mayra, te agradezco muchísimo a ti, a tu producción, a tu espacio, y bueno, yo siempre que ustedes tengan interés y ganas de platicar, yo encantado estoy para ustedes.
4: Gracias. Ya saben, amigos, el amor es la fuerza más grande que existe en el universo y vive dentro de nosotros. Hasta la próxima, doctor Alejandro Lavín, muchísimas gracias.
7: Muchas gracias a ti, Mayra, que tengan excelente noche a todos ustedes.
4: 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Desde hace miles de años, las civilizaciones antiguas dejaron escritos que aún hoy están despertando preguntas, pues muy fascinantes. Entre ellas, la cultura sumeria, considerada una de las más antiguas del mundo, plasmó relatos sobre seres extraordinarios que descienden de los cielos e interactuaban con la humanidad. Y con el paso del tiempo, algunos investigadores y autores han interpretado esos textos como referencias a entidades no humanas o inteligencias provenientes de otros planos de existencia. Esta noche vamos a hablar de eso, precisamente, y nuestra invitada, Isabel Dávila. Isabel, gracias por acompañarnos.
8: Muy buenas noches, Mayra. Saludos a todo el público, todo mi cariño.
4: Gracias, Isabel, por acompañarnos y estar pues con este tema, porque cuando hablamos de seres no humanos, ¿a qué tipo de entidades nos referimos exactamente? ¿Y en qué textos o tradiciones antiguas, pues, está basada esta interpretación, Isabel?
8: Muy bien, María. Mira, actualmente sabemos que hay seres no humanos que caminan entre nosotros, pero este no es un fenómeno nuevo. Es un fenómeno muy, muy antiguo. Hablamos de hace más de 5.600 años, que fueron escritas diversas tablillas en Sumeria, en el Oriente Próximo. Esta civilización ancestral pues tenía a su cargo la administración de las sociedades y todo lo registraban en tablillas de arcilla con sus pues con su escritura cuneiforme. Estas personas estaban determinados a hacer un análisis total y completo de su sociedad para poder entender el desarrollo de la misma y eran muy cautelosos en estar pues clasificando todo. Resulta que para hace tal vez 120 años, sí. Los arqueólogos de Sumeria encontraron en el país de Irak una tablilla mal clasificada que al retomarla estaba clasificada como un elemento, médico, y al reclasificarla y volver a traducirla encontraron que era una advertencia. Esta advertencia de un antiguo controlador social, una persona que administraba la sociedad, sí. O que hacía este tipo de observaciones, plasmó en esa tablilla que había encontrado entidades no humanas haciéndose pasar por humanos entre nosotros.
4: Okay.
8: Y dio 7 claves muy importantes para reconocerlas, que esas claves fueron vigentes hace 5.600 años, tanto como hoy, María, porque esas entidades no se han ido. Esa forma de encontrar esas entidades son 7 puntos muy importantes.
4: O sea,
8: el primero es...
4: Uh-huh. Hay características y comportamientos, ¿no? Que los delatan, digamos.
8: Exactamente, Mayra. Inicialmente no parpadean, tampoco se mueven. Cuando ellos saben que no los estás observando, están totalmente inmóviles. Su pecho no hace el movimiento de respiración, su caja torácica no se expande al respirar porque ellos no respiran. Los han catalogado como no humanos porque no respiran principalmente.
4: Pero se ven como nosotros.
8: Es totalmente lógico.
4: Ajá.
8: ¿Mandé?
4: Su apariencia es como nosotros. Okay.
8: Exactamente. Ese personaje que hizo estas inscripciones en las tablillas sumerias resaltaba principalmente eso, que son infiltrados, incluso con las palabras, lo cataloga con las palabras de que no provienen de ninguna etnia que él conozca en el mundo. Recuerda que esos personajes pues hacían viajes, registraban las sociedades, eran expertos en humanidad. Y al determinar esas características, él encontró que, aparte de que no parpadean, no se mueven, no respiran, no hacen esa expansión de la caja torácica,
4: sí,
8: de su
4: pecho.
8: Reflejo uh-huh. No es inmediato en los espejos. Otra de las cosas a las que llaman las costuras, tienen heridas como si estuvieran solo pegadas detrás de la oreja, en la base del cuello o en las muñecas. Según este personaje sumerio de hace 5.600 años, esos puntos eran la entrada por donde esas entidades ingresaban a cuerpos muertos para poder utilizarlos como transporte,
4: okay,
8: o incluso mataban directamente a esas personas para utilizarlas.
4: La piel.
8: Muy importante, Mayra.
4: Isabel, es como si se pusieran la piel del ser humano, como un traje.
8: Exactamente, como un traje, exacto. Había una prueba muy importante, Mayra, que incluso se volvió una regla en 4 ciudades principales, de la antigua Sumeria, que era el hecho de que como están ocupando un cuerpo y ocupando también la mente de ese cuerpo para manipular muchas cosas a su alrededor,
4: sí,
8: ellos, esas entidades, vigilaban a la humanidad de cerca y hacían reportes incluso de comportamiento. Lo que pasaba es que cuando esas entidades quieren accesar a la memoria del cuerpo que están ocupando, del cuerpo muerto, los recuerdos ya están deteriorados. Y había una regla importante, los hacían, para determinar si eran humanos o no, los hacían repetir 3 veces su nombre, incluso en instancias muy importantes políticas y sociales de la antigüedad. Hoy también pasa eso, Mayra.
4: O sea, es como, era como una manera de...
8: Uh-huh.
4: como de sí. O sea, los que no son humanos no pueden repetir su nombre tres veces.
9: Exactamente, no pueden repetir su nombre tres veces o incluso pronuncian mal las palabras que se supone que conocen. Pronuncian mal. Cuando las personas podamos detectar a alguien que no sabe pronunciar las palabras correctamente en el área que supuestamente ese cuerpo no humano es experto, ahí estamos ya observando una de las características de las que hace miles de años también estos no humanos, pues bueno,
4: mostraban, ¿no?
9: Mostraban, ¿verdad?
4: Isabel, ¿estos no humanos envejecen?
9: Lo que pasa es que, Maya, hay algo muy espantoso. Solamente cambian de cuerpos, porque cuando el cuerpo que ocupan, como es muerto, se está descomponiendo, tienen que desecharlo y ocupar otro. Ah, hay una anécdota muy terrible, Mayra, de la ex esposa de Vladimir Putin, que hace varios años, en un hecho histórico y periodístico en su país, ella narra que después de un viaje largo de su marido, o sea, de Putin, ella se vuelve loca y dice que la persona que volvió de ese viaje no era su marido.
4: Claro.
9: Y habla de características de esas, o sea, que era una persona totalmente distinta, fría, tremendamente insensible, y que ella determinó que no era su marido. Entonces, esas entidades están entre nosotros constantemente. Lo más importante es que, como hace 5.600 a 6.000 años, también ocupaban cargos públicos muy importantes. Actualmente es exactamente lo mismo.
4: ¿Nos pueden hacer
9: ocupan
4: daño,
9: cargos
4: Isabel?
9: Importantes.
4: Ajá. ¿Nos pueden ¿Mandé? Lastimar?
9: ¿Cómo?
4: ¿Nos pueden lastimar?
9: Bueno, Mayra, ellos sí, de hecho sí, ese es uno de sus objetivos, estar cambiando de cuerpos constantemente para hacer control de las sociedades. Vamos en todos los ámbitos, control económico, control social, político, educativo, financiero, en la tecnología.
4: O sea que
9: están constantemente interviniendo en la humanidad.
4: Increíble. O sea, se hablan de dioses, de símbolos o de algo que interpretamos de manera diferente en la actualidad. O sea, lo cierto es que mientras existan preguntas sin respuestas, pues el misterio sigue, Isabel.
9: Exactamente, Mayra. Hay que tener los ojos muy abiertos porque la tecnología moderna nos hace distraídos. Pero hay muchas cosas en las que debemos poner atención, por ejemplo, en la existencia de esos seres y sus objetivos para con la humanidad.
4: Así es. Amigos, esto es Misterios Ocultos, donde la historia, la ciencia y lo desconocido se encuentran para recordarnos que todavía hay mucho por descubrir. Isabel, muchísimas gracias.
9: Muy buenas noches, Mayra. Saludos a todos.
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6: El tema de esta noche, código bíblico, el mensaje encriptado de varios rabinos de este mensaje oculto en el Antiguo Testamento. Él es Víctor Segarra, él es astrólogo, es licenciado y esta noche comparte con nosotros este tema. Buenas noches, Víctor, bienvenido a Misterios Ocultos.
7: Muchas gracias, Mayra, desde muy lejanas tierras. Aquí en México F, te saluda a tu servidor. Y el tema de hoy, como bien lo indicas, es los mensajes ocultos o encriptados del código bíblico. Entonces, para que la gente que no conoce esto y piensa que es una novela, una ficción o fantasía, déjenme decirles la cruda realidad, que pareciera ser que hay un ser superior o divino que antiguamente, cuando todavía no teníamos computadoras, encriptó y guardó y decodificó y usó misterio en un lenguaje antiguo que ya conocemos, que es el arameo. Anterior fue sánscrito, algunas lenguas muertas, y tal parece que yo fui autor de ese libro del código bíblico por allá del 2004 y encontré algo muy extraño, que tal pareciera que todas las preguntas que se hacen están en todos los idiomas, anglosajón, francés, alemán, y Ormayre te iba a decir que también encontré algo extraño, que siempre aparecía la palabra vimana, D-I-M-A-N-A. Y eso significa, lo traduje, como que cuando busco vimana significa OVNI, objeto volador, UFO o como quiera uno llamarle. El caso es que tal pareciera que desde el Mahabharata, el Upanishad y tantos libros antiguos de los Vedas, hay una historia antigua de que llegaron dioses y que se asentaron en la tierra. El Ihayo Ritz, fíjate que fue un rabino por allá de los 80s, más específicamente en el 84, creó un programa, pero estaba en inglés, en el que tú adjudicabas una palabra, la palabra la buscaba por año o la buscaba por tema.

0: o por iniciales. El caso es que, mira, yo encontré lo siguiente. Para Dios, el mensaje es en presente. No puedes hablar en pasado. No puedes escribir palabras muy grandes. Tiene que ser el aquí y el ahora. No puede ser plural, porque Dios es único. Sí. Fíjate, en cuanto a lo que encontré, fíjate que también aparecía que si uno, como el mensaje del equivalente, como es arriba, es abajo y demás, no puede uno escribir más de lo encontrado. Ejemplo, si uno busca un mensaje, ya puede uno hacer un 10% de la búsqueda sin esperar que la máquina o el sistema tarde más. Ejemplo, puede uno buscar 10, 100 palabras, y lo más extraño es que el mensaje de la Torá, que son los primeros 5 libros del Antiguo Testamento,
1: sí.
0: Aquí el mensaje oculto está el Génesis, Éxodo, Levítico, Números, Deuteronomio, y de esos primeros 5 libros, ¿cómo explicarte? Todos arrancan desde el 3760 antes de Cristo, es decir, los judíos, el nuevo año para ellos es movible entre lo que es septiembre y octubre, y ni ellos mismos yo creo que saben, porque es la primera luna nueva de Libra, y pareciera ser que las tablas, las leyes y todo lo que se recibió en esa época antigua desde Abraham marca ese año. Es decir, este año entró en octubre 1 y estamos hablando de que llevamos la cuenta 5777. O sea, hay un desfase de casi 4000 años. Eso corresponde con los mayas, pero será tema de otro programa. El claro. Caso es que el código es como una Biblia o una biblioteca o un gran libro en donde el ser espiritual nos decodifica, nos habla, ojo, lo que voy a decir, en binario, porque obviamente las computadoras trabajan en uno y cero, encendido y apagado,
1: sí.
0: Pero lo que yo hago y escribo, fíjate, Mayra, que como que si buscara en una, que todavía no existen computadoras cuánticas, y en el todo y en la nada, y busca miles de caracteres, 10,000, 100,000 o la cantidad que sea, y lo que yo trato de escribir, el programa lo que dice es, de lo que buscas en tal año, por ejemplo, en este año 2017, sí. Aparecen ciertas coincidencias. Luego, una cosa extraña, yo puedo buscar por 10,000, por 5,000 o por 1,000 palabras por segundo. Y en la parte inferior marca, fíjate, como una fiabilidad muy alta, alta, medio baja. Es decir, si lo que yo pregunto me marca baja o media, es una mentira o es inexistente. Pero si marca media o alta, lo que estoy preguntando es bueno. Y he encontrado cosas extrañas, como por decir, la estrella de Belén, así lo cargué,
1: sí.
0: Puse el año y dije, y con palabras como si habláramos por telégrafo, y entrecortadas, estrella Belén fue un ovni y marca una de millones. Extraño. Entonces, ¿quién sabe? Posiblemente esa luz fue otra cosa en la antigüedad. Fíjate, Mayra, la iglesia es invento del hombre. Es decir, aquí parece ser que todos creemos en una verdad única, pero pues hay intereses. Y a lo que te quiero decir es que puedes buscar por temas, por años, y finalmente buscas dos, digamos, búsquedas, una primaria y una secundaria. Después de la búsqueda, lo que hace el programa es que te colorea de derecha a izquierda y de arriba hacia abajo, como en la Torá, nosotros escribimos al revés, es decir, busca de derecha a izquierda, no existen los ceros, y encontré también que es un lenguaje atemporal, y todo lo que yo, porque soy desconfiado, y traté de preguntar los nombres de Dios, por ejemplo, Emanuel, Tetragramatón, Agla, Imagen, yo, Yahvé, Adonai y demás, y encontré que, por ejemplo, Yahshua, que en días anteriores de un libro extraño que encontré de las siete jornadas mesiánicas, nada más te digo, Mayra, rápido, encontré que los nombres de Dios están decodificados, y por darte rápido un ejemplo, Yahshua, Joshua, Yeshua, o Adamo, Moisés, o Juno, Numo, es decir, desde la Atlántida, Lemur y más continentes antiguos, todas estas jornadas mesiánicas son lo mismo. Es decir, no es un juego de palabras, nada más déjame concluir, no es un juego de palabras. Los detractores y escépticos dijeron que era como un novidí, que llenamos de palabras y después cualquiera derecha, izquierda, arriba, abajo, longitudinal o transversal, pues mentira, porque si fuera un juego de palabras de los documentos antiguos que sé, no los encontraría y simplemente encontraría basura. Y como el lema de ustedes en Estados Unidos es que dice garbage in, garbage out, si yo le doy basura, entrada, pues me da la basura, y no, es algo extraño en donde están todos los idiomas, la temporalidad, pasado, presente y futuro, y también se pueden hacer predicciones a futuro de lo que uno busca, y sí aparecen resultados. Entonces, soy autor de ese libro y aparece la decodificación dentro de ese libro que se le llama Códigos Bíblicos, Mayra.
1: Esta decodificación tú la sacas de esta investigación de estos rabinos en estos libros antiguos.
0: Sí, y entonces como mucha gente me dice, es que el programa te da en arameo, en hebreo, les digo, no necesito saber ni hebreo ni arameo, da en español, tú cargas el programa en español y lo único que genera es que decodifica cada palabra en color para que tú veas si es correcto o no. Y esos rabinos investigaron que solamente, no en el Nuevo, solo en el Antiguo Testamento y solo en los primeros 5 libros está escrita y oculta toda la historia de la humanidad y de nuestros orígenes.
1: Amigo Víctor, dentro de lo que me acabas de comentar ahorita, entonces podríamos decir que extraterrestres, naves y que la estrella de Belén podría ser una de muchas que podrían ser naves.
0: Y sí, y lo más extraño es que, por ejemplo, Jesús no fue uno, sino tuvo otras encarnaciones y en épocas antiguas, que las famosas luces son ovnis, que los famosos vimanas, que son una palabra sánscrita, es igual a ovni, que lo que el creador es un dios con minúscula, y ahí te va la premisa para tu programa. Encontré que los Anunnakis, Nibiru, y esto que ves que está de moda, si echaría así, que del Océano Planeta y demás, pues Anu, Enlil, Enki, y toda la comitiva que llegó, Inanna, Ishtar y demás, que sí, antes que son, eran Isis, Osiris, Horus, era Krishna, Vishnu y Shiva, era el que Salcual, y todos los, por ejemplo, dioses antiguos, Oanes, y es más, dentro de las mitologías antiguas, el origen parece ser de todos ellos, eran seres, y ahí marca también la época, 500,000 años, y minas, oro, extracción, y después de 200,000 años, una tal Lucy, me refiero a la primera homínido, la primer ser humano con inteligencia, y ese ser aparece decodificado como uno de nuestros orígenes, cuando todos éramos negros, de la raza negra, se fueron diversificando, y parece ser que alguien nos creó para extraer oro, después nos crearon a disque imagen y semejanza, y luego crecer y multiplicar, mucha sexualidad, poca longevidad, poca inteligencia, y ahí está la teoría del árbol de la vida, que es otro tema, y del conocimiento, que después si quieres hablamos de la Kabbalah o el árbol de la vida. El caso es que este código bíblico podemos atestiguar, aseverar que todo lo que tú sabes, incluso puedes tú preguntar tus iniciales, y puedes preguntar si, por ejemplo, te indica también reencarnación, ejemplo, tu nombre Mayra, colocas tus iniciales y dices, yo en otra vida fui una monja, por decirte algo, ya dije que debes de no excederte 30 caracteres, si rebasas se pasa, tienen que ser 30 palabras cortas, y este código no es un juego, sino que parece ser que te marca tus anteriores encarnaciones, aunque el escéptico diga que no existe la reencarnación, también te puede marcar atemporalmente lo que tú estés preguntando. Así de maravilloso es este enigma, ¿cómo ves Mayra?
1: Me encanta. Amigo, ¿dónde pueden conseguir este libro de tu autoría?
0: Bueno, mira, se les puede enviar a los amigos de Estados Unidos vía correo electrónico, pero primero les voy a dar toda la información, ¿estás de acuerdo? Por vía WhatsApp, para que ellos vean. Si me permites, Mayra, el WhatsApp de aquí de México, Ciudad de México, es 5564-2081. Ese es el teléfono fijo de México DF, para los que me escriban de allá. Entonces, repito, mira, 5564-2081-0114. Repito, todo con minúscula, Víctor Segarra con ese 0114@gmail.com.
1: Con nosotros esta noche, su nombre, Víctor Segarra, y nos acompañó en Misterios Ocultos. Solo nos resta decir, el misterio continúa.

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4: Talye Samajá está con nosotros. El tema con ella, el perdón. El acto mágico que te desprende de todo lo que te lastima. Talye, bienvenida. Buenas noches, ¿cómo estás?
5: Buenas noches, Mayra Berenice. Feliz, contenta. Saludos a todo el auditorio de Misterios Ocultos. Aquí muy feliz para hablar de este tema, pues tan lindo, ¿no? Que es el perdón. El perdón, el acto mágico que te desprende justamente de todo lo que ya no necesitas.
4: Y fíjense, algo que es maravilloso, pero que a la misma vez es muchas veces muy difícil de lograrlo con toda la sinceridad desde lo más adentro de cada uno de nosotros, porque muchas veces es difícil perdonar situaciones o circunstancias que nos han afectado o que nos han marcado por toda una vida. Sin embargo, solamente perdonando nos podemos liberar. Por favor, platícanos de esto, Talye.
5: Así es, Mayra Berenice. Fíjate que tanta gente que a veces ha pasado por mi consulta y me dice, es que no lo voy a perdonar porque qué fácil perdonar a esa persona que me dañó, que me abusó, que me maltrató, que me engañó, lo que sea, ¿no? Y la realidad es que tal vez la otra persona ya ni se acuerda. Tal vez la otra persona pues no representa nada, ¿no? Una persona que te dañó, pues evidentemente no está bien. No está bien en su corazón, no está bien en su mente. Una persona que hizo daño con alevosía y ventaja o que hizo daño, pues no está bien. Entonces, la persona que realmente no quiere perdonar al otro, porque qué fácil perdonarlo, no se merece mi perdón. A veces confundimos el que el perdonar tenga que ver con volver a entablar lazos íntimos o cercanos con la persona que te dañó, y no necesariamente. Tú puedes perdonar y no necesariamente tienes que volver a entablar ese lazo, ¿no?, de unión tan íntimo como probablemente lo tenías. Pero perdonas, y al perdonar, la que realmente se está liberando eres tú. Eres tú quien realmente se libera, eres tú quien abre sus alas. Porque mientras tú no perdonas a todas esas personas que tú no has perdonado, las llevas arrastrando. Es como si trajeras grilletes y en los pies, en las piernas, en los tobillos, llevaras, así como vemos a veces a los prisioneros que llevan pues unas como bloquezotes, así unas piedrotas de hierro, y van caminando y van arrastrando. Ves la dificultad para caminar, pero ahí va mi mamá que me hizo daño, ahí va mi papá que me dañó, ahí va mi tío que me abusó, ahí va mi amigo que me traicionó, ahí va mi... Entonces, todas esas personas que tú no has perdonado, esas situaciones, experiencias, las estás reviviendo una y otra vez. Ya no fue suficiente en el momento que te hicieron daño. No quedaron nada más ahí. Si tú las sigues cargando y le sigues dando poder a través del odio, las estás alimentando a través de una energía tan poderosa que pudieras estar utilizando para ti, para ser feliz, para fluir, para estar en paz, y sin embargo, la estás utilizando para regalársela energéticamente a aquella persona que te dañó, y que seguramente esa persona no le importa o tal vez está ocupada en otra cosa, y tú le estás regalando esa valiosa energía sin saber, sigues alimentando a esa persona. Esa persona no solo se alimentó en el momento que te dañó, sino que se sigue alimentando tal vez ahora y tú ni siquiera te das cuenta. Y eso tal vez que hay personas que hacen daño, como lo decía, porque realmente pues no están bien, y otras personas ni siquiera se dan cuenta o tal vez no tenían las herramientas para manejar la situación de otra forma y dañaron o lastimaron sin querer haberlo hecho realmente, ¿no? Aquí lo verdaderamente importante, Mayra Berenice, es que nosotros seamos capaces de liberarnos a través del perdón, porque si perdonamos al otro, nos liberamos de esas ataduras, nos perdonamos a nosotros mismos, abrimos nuestras alas y podemos emprender nuestro vuelo para realmente recibir lo que por derecho divino nos corresponde, que es felicidad, que es armonía, que es salud, que es bienestar. Pero mientras yo traiga en toda mi energía, en todo mi campo energético, en mi corazón, ocupado por un sentimiento tan triste como es el odio, el rencor, no hay espacio para el amor, no hay espacio para la felicidad. Y creo que lo más que se puede merecer una persona después de haber pasado una situación donde la lastimaron tanto es ser feliz, ¿no es así, sí, María Berenice?
4: Libre, ser feliz es como algunas reflexiones de la bolsa de papas, ¿no? Que vamos a ir cargando con cada ofensa y se va llenando el morralito hasta el grado que ya no lo puedes cargar, ya no tienes por qué cargarlo. Entonces, libérense, perdonen del fondo de su corazón para que puedan vivir en tranquilidad, porque como lo dice Talia, el que ofendió y el que lastimó ni cuenta se dio. Y uno sigue, y a veces pasa toda una vida. Deja que pase un mes, dos meses, un año, pero imagínate, Talia, que a veces hay mujeres o hombres que llevan esto por 30, 40, y incluso hasta lo van sembrando y lo van dejando en los hijos, y los hijos ya odian al abuelo, que el abuelo ni lo conocieron, pero como le hizo fucha a la mamá, ya hay resentimiento, y pues se impregna incluso la familia de una situación de mucho odio o rencor también.
5: Se hace un veneno generacional terrible donde estás sometiendo a tus descendientes que todavía ni siquiera han nacido. Pero además hay algo bien interesante. Yo he tenido muchos pacientes que vienen cargando con un odio, no de 30 años, no de 40, de vidas pasadas, Mayra Berenice. Se vienen cargando de vidas pasadas. Y aquí lo que a veces estamos en desconocimiento es que si no logramos sanar la experiencia se repite con la finalidad de que la puedas, sí, perdonar. Por lo tanto, una persona, vas a ver que es muy común, por ejemplo, un ejemplo, una sí, mujer que fue abusada, que tuvo un abuso sexual, mientras no lo logre sanar o no lo logre perdonar o trabajar, como que lo atrae nuevamente, como que vuelve a venir a ella esa experiencia. Pero así como ese ejemplo, muchos, porque realmente la situación es que la vida te está poniendo esas experiencias para que realmente tú las trabajes, las sanes y las saques ya de tu historia, que ya no estén en el libro de tu vida, que ya no estén en tu experiencia. Entonces realmente sí hay que hacer ese trabajo. Y la gente se pregunta, ¿y cómo lo hago? Porque tal vez a lo mejor la persona que me dañó ya no está, ya no la veo, sí, ya no existe, es un exnovio, ya se casó, ya se fue, ya ni siquiera pude cerrar el ciclo con esa persona o falleció. Pues hay tantas técnicas ahora. Tú realmente lo único que necesitas es tal vez sentarte sola con la silla vacía y decir lo que tienes que decir, o escribir en una hoja todo lo que sentiste, desahogarte, dirigirte a esa persona y luego decir, te perdono, te libero y me libero, te libero y me libero, te perdono, fluye y yo voy a fluir también. Porque cuando el otro, tú sueltas al otro para que fluya, ya te estás liberando tú. Entonces hay esas técnicas y se pueden hacer y no hay necesidad de que sigamos cargando con aquello que no necesitemos. Entonces mi recomendación de verdad es que sueltes todo eso, porque a final de cuentas esta es una experiencia y venimos a veces a pasar por densidad, pero realmente para crecer, evolucionar, y la búsqueda principal del ser humano es la paz y es ser felices.
4: Amén, que así sea. Y saben que si por ejemplo usted dice, bueno, yo llevo una vida más o menos, ¿será que por ahí mis ancestros, mis antepasados tenían dificultades? Hay técnicas y hay terapias donde se puede regresar a eso sin saber, sin conocer, porque a veces, como dices tú, ni conocí al abuelo, ni conocí al bisabuelo, no sé ni qué pasó en hace 50 o 100 años. Aún así ustedes pueden trabajarlo con diversas formas para hacerlo, ¿no? O sea, pueden ir atrás, no sé cuántas vidas, pero pueden hacerlo.
5: Claro, claro. Mira, hay terapias como la transgeneracional, donde buscas tú en tu árbol genealógico, buscas, investigas, puedes investigar incluso preguntando la historia de familia, los secretos de familia se repiten, los abusos de familia se repiten. Hay muchas cosas que se repiten, ¿no? A veces encuentras que el tercer hijo de cada tantas generaciones fue asesinado. O sea, son cosas que se repiten y que se pueden cortar a través de las constelaciones o a través de otro tipo de terapias, ¿no? Se pueden hacer regresiones a vidas pasadas, se puede buscar el origen de dónde estás teniendo ese problema, si es que tú sientes que pues tú no lo atrajiste, puede venir de otra parte, puede venir en tu árbol, ¿no? O en tu historia de vida pasada también, ¿sí? Y hay técnicas para trabajarlo y también liberarlo, por supuesto.
4: Qué bueno, eso es importante saberlo más que cualquier otra cosa, amigos, que ustedes tienen la oportunidad y la opción de en realidad ya romper con ese ciclo, romper con ese patrón, eliminarlo y ser plenos, felices y vivir pues como ustedes quieran vivir. Estas son las opciones que están allá afuera. Simple y sencillamente búsquenlas. Tal Yesamaha está en el área de Baja California, pero estoy segura puede asistirlos a distancia. Ya saben que a través de Zoom, a través de Messenger, de WhatsApp, etcétera, etcétera, estamos muy conectados. Talie, ¿cómo lo hacemos?
5: Sí, claro que sí. Sí doy consultas en línea, por supuesto. Quien tenga una necesidad, que escriba a la Casa de los Arcángeles Tijuana o 52664-634-0888, que es Casa de los Arcángeles Tijuana, el centro holístico, donde también los podría atender en un futuro, ¿no? Personalmente. Y búsquenme también como en Facebook, síganme como Talie Samajá, sigan mi página El Poder de la Sabiduría Interior en Facebook, que da pues muchos consejos para todo este tipo de trabajo energético, emocional. Y también pueden seguirme en el canal de YouTube Talie Samajá, y ahí búsquenme, van a encontrar mucha información y voy a estar contenta de poderlos orientar, ayudar con mucho gusto.
4: Te lo agradezco como siempre, ha sido un gusto tenerte en el programa, gracias Talie.
5: Gracias a ti, Mayra Berenice, y un abrazo para todos muy grande y que todo fluya en armonía, en amor y paz.
4: Así sea.
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4: Estamos en cabina el día de hoy, bien acompañada de nuestro amigo Rutilo Salgado. Él ha formado parte de nuestra programación por mucho tiempo y nos ha aportado infinidad de temas que nos pueden ayudar, porque se trata de empoderar a las personas y hemos hablado de muchísimas cosas para poder darles a ellos las herramientas que necesitan y a nosotros mismos incluso para salir adelante de muchas situaciones, de enfermedades y de muchas cosas. Pero ¿quién es Rutilo Salgado? ¿Cómo es que Rutilo Salgado hace todo lo que hace y ayuda tanto y ha aprendido tanto? ¿Qué ha pasado desde siempre en tu vida, Rutilo? Porque no cualquiera puede tener esta habilidad de compartir todo lo que tú compartes. ¿Por qué crees que esto ha pasado, Rutilo? Bienvenido a cabina.
12: Gracias, Mayra. Bueno, en realidad, desde chico siempre tuve inquietudes. Siempre pensé que había otra forma de sanar a las personas, porque vi morir varios de mis amiguitos cuando estaba yo pequeño. Y yo decía, oye, dinero para todo, ¿verdad? Pero en el transcurso del tiempo, a la edad de, ¿qué tendría? Mis 6 años, 7 años, algo así. Me sucedió que íbamos a la tienda, mi hermano mayor, mi hermana más grande que yo, y yo como tercero, ¿no? Entonces, mi mamá según nos mandó a nosotros tres para que nada nos pasara, pero fue algo curioso porque perdimos, como quien dice, la noción del tiempo, ya que ya íbamos a llegar a la tienda. Recuerdo que venía un señor corriendo atrás de nosotros y gritando, váyanse a su casa, váyanse a su casa. Entonces, te digo yo esto porque el relato es un poco extenso, pero claro, para partirle un poquito ahí, sí, un shortcut. Cuando volteamos los otros tres, yo no recuerdo haber visto nada. Nada más recuerdo que mi hermano y mi hermana hablaban y decían que había algo que se estaba cayendo del cielo, y el señor pasó corriendo y váyanse a su casa, ni paró, él se siguió de frente, ¿no?
4: Asustado,
12: okay. Sí, como que sentía que lo iban corriendo a él.
4: Sí.
12: Y de la manera que hablaban mis hermanos, este aparato estaba hablando arriba de los alambres de la luz, ya ve los postes de luz arriba. Okay. Y uno de ellos dijo, no recuerdo quién hablaba a quién, pero se respondían. Recuerdo que hablaban, decían, oh, mira, mira lo que está ahí arriba. Ah, oh, sí, es un helicóptero. El otro contestaba, no, si fuera helicóptero estaría haciendo ruido. No, es un avión. No, si fuera avión ya se hubiera caído, va volando despacito. Uh-huh. Y después dice uno de ellos, ah, mira, hay alguien adentro. Están hablando de nosotros porque nos están apuntando.
4: Okay.
12: Y haz de cuenta como que le voltearon, haz de cuenta que estás leyendo la página del frente del libro,
4: sí,
12: y volteas a la última página. ¿Te acuerdas cuando estaba arriba de nosotros? Sí. Dice, tenía varias lucecitas. Y uno de ellos dijo, las lucecitas, amarillas, rojas,
4: claro,
12: y
4: eso.
12: Y dijo, yo sí me acuerdo que eso dijo mi hermana. Dice, yo sentí ganas de llorar cuando se iban. Y dijo, yo también, dijo mi hermano. Dijo, ¿tú crees que los volvamos a ver? Dijo, no sé.
4: Wow.
12: Entonces, okay, de ahí, fíjate que,
4: o sea, hubo una abducción.
12: Sí.
4: Ustedes
12: sí
4: fueron llevados a esta nave.
12: Sí, y yo no, nunca pensé que hubiera sido abducción hasta ahorita que tú lo mencionas.
4: Ajá.
12: Porque hasta pena me daba contarlo, porque yo siento como que no pasó. Fue algo como, ¿será cierto? Porque te quedan dudas.
4: Okay.
12: Pero te queda desesperación dentro de ti. Yo a veces lloraba y yo llegué a contarlo al aire una o dos veces, pero se me cortaba la garganta, porque entre más lo cuenta uno,
4: como que
12: vas,
4: lo vuelves a vivir.
12: Sí, y como que vas sacando para afuera más y te vas acordando de más cosas. Entonces yo ahorita, pues sí, me dan ganas así como de llorar, pero estoy todo controlado, porque de la forma que me han hablado y me han dicho personas que saben hacer hipnosis y eso, sí, de que lo que me pasó a mí fue muy, ¿cómo se llama? Algo fuerte para,
4: claro,
12: para mí,
4: para tu edad y, sí, y que se te ha quedado contigo. Ahora, lo curioso es que no estaba solo, que los tres lo vivieron. ¿Los tres lo recuerdan?
12: No, el único que lo recordaba era yo, y es porque al transcurso del tiempo yo lo que me iba a pasar fue de que ya dormido sentía que yo sabía quién era Dios, qué era el universo, qué estábamos haciendo
4: después
12: aquí,
4: de este acontecimiento.
12: Sí.
4: Como si se te hubiera despertado algo.
12: Sí.
4: Una habilidad o no sé, algo, sí, un sexto algo.
12: Exacto, o sea, yo sabía
4: más
12: todo.
4: Sensible a la percepción, a todo. Pero tu hermana sí regresó con un detalle.
12: Oh, sí, al transcurso del tiempo, ya de grandes, fue cuando empecé a andar en los grupos de metafísica y eso, ir a meditar, hacer ejercicio. Yo tomaba antes. De ese tiempo en adelante siempre hubo una voz aquí adentro que me decía qué hacer. A la edad de 12, 13 años empecé a tomar. Yo quedé solo aquí en Tijuana. Entonces, esa voz siempre me vio y siempre me dijo cosas. A veces no soy yo el que les digo cuando comparto con ustedes.
4: Claro.
12: Me indican como quien dice qué decir. Y yo por siento que no. Pues,
4: en su mayoría son cosas buenas o pueden haber cosas no muy buenas que te han dicho, encaminarte a algo negativo o han sido cosas
12: es que
4: positivas.
12: Lo negativo no existe.
4: Okay.
12: Lo negativo se convierte positivo. Mientras estás aquí lo ves negativo, quizá porque te duele, quizá porque la gente lo ve mal. Pero ya una vez saliendo de este plano, en la otra parte, te das cuenta que lo que viviste aquí es lo que te llevaste, las experiencias allá, tú te das cuenta que fue algo positivo porque eso te eleva más a otra parte, a otra dimensión.
4: Claro.
12: Nomás hay dos dimensiones, está esta, la cuarta, y ya de ahí, está por decir, está Dios.
4: Ya vamos para encaminados hacia allá. Sí. ¿Has estado en otra dimensión, Rutilio?
12: Oh, sí, infinidad de veces. Y es muy fácil, yo les puedo enseñar una respiración que los puede llevar a esas dimensiones. Pero lo primero que ven es cosas horribles, feas, como una araña. Allá, ahí en esas dimensiones, las primeras arañas que yo vi son inteligentes, bien inteligentes. Ellos te miran y tú miras los ojos y te das cuenta que te están
4: como escaneando,
12: sí,
4: leyendo.
12: Sí, te están diciendo, este es así, este es peligroso, este no es peligroso. Y se voltean, te empiezan a hacer su rollo. ¿Verdad? Y encuentras gente igual que nosotros, encuentras a seres que no sabes tú cómo son, pero sabes que son personas, como personas. Pero si hay gente así como nosotros,
4: claro,
12: y tú platicas con ellos, pero sin mover la boca, sientes que
4: casi
12: no mueves la boca.
4: Es mental.
12: Sientes que la estás moviendo, pero no la mueves. Y ellos también cuando te contestan, cuando tú llegas ahí, es como que te hacen así como, ¿y qué está haciendo aquí?
4: ¿Qué le pasó?
12: Se les hace
4: ¿cómo
12: raro.
4: Llegó? Ajá. ¿O por qué llegó?
12: Sí.
4: Porque ahí están ya.
12: Sí.
4: En ese espacio ya para cumplir otro propósito y seguir avanzando.
12: Hay diferentes dimensiones en las cuales muchos de nosotros las hacemos. Entonces tú, si no pasas a la dimensión que debes de llegar para
4: seguir escalando,
12: para seguir adelante, ajá, te estancas tú misma con tus creencias de aquí y haces como quien dice tu propio mundo. Entonces muchas de las veces si yo llego y te miro, tú me vas a ver como, ¿y qué está haciendo aquí, no? O sea, ni te explicas por qué
4: no
12: llegué,
4: lo ha descifrado
12: nada,
4: uno
12: y,
4: bien.
12: Y ese mundo nomás es tuyo, no es mío, no es de nadie, es tu pensamiento. Entonces, por eso también es malo tener creencias, malamente
4: uno,
12: te lo voy a decir, religiosas. Porque lo único que quieren es
4: encajonarnos en algo, ¿no?
12: Sí.
4: Una sola cosa, una sola idea.
12: Sí.
4: ¿Puede uno retroceder?
12: ¿Cómo retroceder?
4: ¿A una dimensión más baja o a un lugar
12: oh,
4: no
12: sí,
4: bueno?
12: Pues, sí, yo he visto infinidad. Yo me he peleado con seres. Tenemos tres seres que nos protegen. Es el ángel de la guarda, que le llaman.
4: Sí.
12: Es el guía espiritual y es el maestro. Entonces, el ángel de la guarda del que siempre se habla viene siendo como un bodyguard, ¿no? Cada uno tenemos uno de ellos y cuando a ti te están pasando, inclusive aquí en lo físico, que te estén dando duro y que te va muy mal, platica con él. Hey, dile, hey, ¿qué onda? ¿Qué pasó? Ayúdame. Regáñalo, se vale regañarle. Sí. Y se vale cambiarlo también por el que tú quieras, porque están haciendo mal su trabajo. Entonces, a mí me han defendido muchas veces cuando yo he estado en otras dimensiones, sí, o simplemente dormido, hay seres que llegan y te tocan y te están robando tu energía y tú no te das cuenta, si es que no sabes.
4: Claro.
12: Ahora te digo, no nos instruyen. Entonces, él me ha dado una espada y le hago yo nomás con que toque con la espada, como gritan feo estos seres, se van.
4: Rutilo, entonces, a partir de tu abducción o de tu encuentro, ¿cuánto tiempo pasó que estabas con ellos? ¿Pasó un minuto? ¿Pasaron horas?
12: Fueron
4: no,
12: como...
4: No sabes. Ti fue un instante, pero no...
12: Sí, fue bien rápido. Fueron como 3 horas o 4, yo creo, porque mi mamá nos mandó a la tienda. Ahí en México es un horario estándar. Uh-huh. Ahí en el Estado de México, en Las Palmas, me parece que nos pasó eso. Y nos mandó como eso de las 7 de la noche, ya estaba oscuro. Y nos mandó que para defendernos, según ella. Y no llegábamos a la casa. Mi papá trabajaba en la capital. En ese entonces se transbordaba de la capital. Tenía que llegar a otra parte a esperar otro camión, uh-huh, para que se subiera y llegara al estado. O sea, era no sé ahorita cómo está. Yo creo, claro, que debe ser más derecho, ¿no?
4: Claro.
12: Entonces mi papá llegaba como a las 11, 12 de la noche a la casa. Y se salía bien temprano a irse a trabajar, por lo mismo, de la tardanza.
4: Claro.
12: Pues mi papá a esa hora fue cuando nos encontró en la calle. Yo recuerdo que íbamos caminando y mi papá acostumbraba a chiflarle a mi hermano así, o sea, como Manuel. Sí, sí. Y cuando él iba chiflando, decía, mi papá, a lo lejos lo vimos, ¿no? La silueta así, claro, en la oscuridad. Pero aún así decíamos, ¿será o no será? Y ya más cerca sí era. Y le contamos en esa trayectoria donde nos encontró. Y ahí íbamos para la casa porque no llevábamos el pan. Mi mamá nos encargó pan. Todavía fuimos a la tienda.
4: No,
12: o sea, cuando ya volvimos en sí, fue como que fuimos a la tienda. Ay, está cerrado.
4: O sea, íbamos a hacer esto. Veníamos con este propósito y no pasó. A partir de ahí,
12: haz de cuenta que no nos pasó nada, ¿verdad? Sí. O sea, vámonos a la tienda. Ajá. Claro. No nos acordamos.
4: A partir de ahí, Rutilo comienza con esto, con este despertar o este conocimiento y lo empiezas a desarrollar y hasta ahorita, Rutilo.
12: Sí, sí.
4: ¿Han habido más abducciones o nunca más pasó?
12: No me he dado cuenta. Pero lo que sí, a mí como que me dolía cuando yo pensaba que me hicieran una regresión. O si alguien decía, oye, ¿por qué no te hacen una regresión? Porque yo contaba poquito, no, claro, mucho.
4: Entonces me tienes miedo de descubrir todo lo que en realidad pasó.
12: Me ponía muy mal. Okay. Pero no pasó nada malo, no, nada. Así como yo veo las películas, ajá, cuando yo veía las películas decía yo, ¿me pasaría así? Y que los destrozan y le ponen inyección y se...
4: Pero a tu hermana sí le marcaron algo en su mano,
12: sí,
4: ¿no?
12: Fíjate que la película que se parece mucho a lo que a mí me pasó y yo lloré cuando la miré, sí, y nadie me vio porque estaba en el cine así, callado. Fue la película Encuentros Cercanos del Tercer, uh-huh, Tipo, uh-huh, esa, mírala. Y ahí un electricista es el que, uh-huh, el protagonista de todo, uh-huh, y yo soy electricista y ya no me acordaba.
4: Wow.
12: Una vez que me preguntó, me dijo, oye, yo estaba viendo la película y le conté, yo ya les había contado lo que me había pasado, uh-huh. Y yo, en ese rato que pasó eso, yo quería ya retirarme de esto, de no hacer, no compartir, no nada, de bueno, todo lo agarra para mí, y yo porque andaba medio molesto yo, sí, por algo que pasa en los grupos a veces.
4: Claro.
12: Y y yo digo, bueno, si quieren que ande en esto, mándenme una señal. Y en la mañana prendí la tele y estaba esa película, pero no sabía que era esa película. Uh-huh. Entonces mi hijo se levanta bien temprano, era un sábado, un domingo, nunca, no acostumbraban a levantarse, sí, temprano. Y se me hace que fue como el mensaje, porque... Me pongo mal.
4: No, y gracias, Rutilo, por compartir con nosotros.
12: No,
4: Sorry, que... No, al contrario.
12: No, te digo, es que yo quería retirarme.
4: Yo siento que no debes nunca de hacerlo.
12: Siempre que quiero retirarme, siempre,
4: sí,
12: pasa algo.
4: Sí, sí. Es que esta información tiene que llegar. Esto se tiene, sí, que compartir. La gente tiene que tener este conocimiento. Y eres un medio para hacerlo, Rutilo.
12: Pues fíjate que entonces cuando estaba viendo la película, le estaba platicando a mi niño. Y luego dice él, ¿y ese guy quién es? Le digo, ah, es electricista. Y nos quedamos como, ah, no me había dado cuenta que también la película era eso. Yo cuando la primera vez que la miré estaba chico y no, nunca pensé ser electricista. Claro. Pero sí, he visto muchas cosas. He visto
4: hasta seres
12: de todo y por más.
4: Ay, Rutilo. Familia, esto es
12: por más que habla uno a la gente y les dice que esto existe, sí, no te creen.
4: La gente no cree.
12: Es lo peor que le puede pasar. Porque ni cobro.
4: Sí.
12: Ni cobro, de veras.
4: Yo sé, Rutilo.
12: Y no cobro porque a mí se me hace, no es una estafa lo que los otros hacen. Hay gente que cobra, claro, así. Pero yo ahorita no tengo esa necesidad. Yo, como te digo, si voy a rentar un lugar y voy a invitar gente, sí, tienen que cooperar para los gastos.
4: Claro.
12: Pero mientras alguien...
4: Lo haces de tu corazón, de tu voluntad, sí, porque sabes que es tu propósito.
12: Y por más que he hablado y todo, hay personas que se les pasa el conocimiento y no.
4: O lo mal aprovechan.
12: Sí.
4: Pero de todas maneras tú estás haciendo lo que tienes que hacer. Y sé, sí, que en el fondo lo sabes, sí, y por eso terminas regresando a hacerlo, porque fíjate, sabes que sí, lo tienes que hacer.
12: Sí.
4: Y yo lo sé, familia, porque yo he invitado muchas veces a Rutilo a venir y siempre le he dicho, Rutilo, anuncia lo que quieras, Rutilo, invita a la gente a los talleres, Rutilo, una consulta a la gente, porque yo entiendo que pues al final también se tiene que generar de alguna manera. Y siempre dices, no, si me quieren encontrar, que me pregunten, yo estoy ahí a la disposición, así que...
12: Sí, no, hasta técnicas les regalo. Yo pagué mucho dinero para ganar técnicas, no son nomás al azar.
4: Claro.
12: Por un seminario nada más, una vez me costó $700, claro, nada más por 2 horas.
4: Sí.
12: De una técnica que me dieron y sí sirvió. Yo por eso tengo mis cositas, claro, te digo.
4: No. ¿Y
12: el hecho de mis cositas por medio de esas técnicas, y esas técnicas se llama Kriyachakti, que quiere decir, te regalo, ¿cómo se llama? Es cómo obtener lo que necesitas, mereces, o lo que ganas, sí. Entonces hay técnicas para también atraer todo y agarrarlo, ¿ves? Entre esas a veces dicen que escribe, que visualices, pues trabaja mejor lo que yo he hecho porque se me dio bien rápido. Entonces no quise abusar, no agarro tanto, claro, pero yo veo que en realidad todos necesitamos, todos. Claro.
4: Ese empujoncito, esa ayuda. Y se vale, o sea, se vale, no tenemos que limitarnos ni sentirnos culpables. Si nosotros queremos, lo podemos pedir y solicitar, el universo está allí, nomás hay que saber qué es lo que queremos y obviamente hacer las cosas correctas, ¿no?
12: Sí.
4: Darle su buen uso y su destino.
12: No, y me preguntabas también que mi hermana se quedó con algo, sí, yo le platicaba a mi hermana, ella no creía en los extraterrestres, no creyó cuando le platiqué lo que nos sucedió. Lo curioso es que mi hermano y mi hermana, en el momento que yo dije, el señor venía con un sombrero, los dos dijeron lo mismo, pero como te digo, por separado, en diferentes, claro, días. No era un sombrero, era una gorra de béisbol. Y mi hermano dijo, no venía mi hermana con nosotros, nomás veníamos tú y yo. Y mi hermana dice lo mismo, mi hermano no venía con nosotros, nomás veníamos tú y yo. Es lo curioso. Nomás
4: como que estaban, pero no estaban.
12: Ajá.
4: Como que estaban juntos y no estaban juntos y no se recuerdan uno del otro.
12: Entonces cuando mi hermana empezó a asistir a grupos, ella no creía, pero era porque estaba ella divorciándose y estaba en depresión. Ella le dijo, ¿por qué no vas al campo a meditar y todo eso? Y dice ella, no, yo no creo en eso, que los grupos que van a hacer contacto. Le digo, mira, no le hace, tú ve.
4: Claro.
12: Y haz lo tuyo, ¿no? Distráete.
4: Sí.
12: Y conoció a un señor que él platicaba que era contacto y contactado. Decía que les dejaban una marca en la muñeca izquierda o el tobillo izquierdo. Entonces ella le platicó lo que yo le platiqué a ella y dice, yo no me acuerdo de nada, dice, pero me platicó todo esto.
4: Sí.
12: Y le dice él, dice, ¿y en dónde te dejaron la marca? ¿En la muñeca o el tobillo? Dijo, en los dos. Y cuando me dijo eso mi hermano, a ver, déjame. Lo vi la marca que tenía de aquí hasta acá. Mi mamá era doctora. Mi hermana me platica que dice, mira, aquí está, y la vi, y era de esas de láser.
4: Ajá.
12: En ese entonces apenas se estaba hablando en la televisión que estaban haciendo pruebas,
4: sí,
12: para hacer esas operaciones con, sí, láser. Y le digo, mira, y es lo que está hablando. y se veía, esto se veía así, es un como un hilito así de carne así puesto, como un hilito de carne. Y en la tobillo lo mismo, así, todo el tobillo. Entonces yo me vi, y no, a mí no me dejaron nada, le digo, no me quieren por negrito. Sí, ¿no?
4: Pero ella en los dos
12: y lugares. A mi hermano tampoco no tiene nada. Porque cada yo platiqué uno. Con ellos, como te digo.
4: Bueno, pues ahí está, familia. Sí. Pues gracias por compartir, por abrirte con nosotros tu corazón, tu sentimiento, y por apoyar a tanta gente. Y cuenta también sí. con nosotros que aquí estamos. Y siempre he tenido, digo, siempre a Ruti lo que se aviente, que haga, yo lo apoyo, que haga eventos, que haga todo. Porque yo te he tenido muchas veces en el programa y no solamente en la radio, lo he tenido vía Zoom. Y hay videos que existen allí de los ejercicios que has enseñado a la gente sí. de respirar, de recibir la luz. Y todo eso es muy muy bonito y muy valioso y te lo agradezco.
12: Sí, gracias. Pues, gracias. Ahora sí, no es por nada más para ponerle un poquito para que vean que se ha costado. Sí. Me costaba $7,000 por año. Está estudiando artes marciales nada más para enseñarles tai chi.
4: Sí, no más. O sea,
12: que aproveche.
4: Era algo tan fenomenal, así que aprovechen a Rutilo Salgado. Sí. En redes sociales, TikTok, Facebook, Instagram, bajo
12: Rutilo
4: Salgado. Ahí está, familia. Gracias por estar con nosotros y gracias por estar aquí en Misterios Ocultos.
12: Gracias, Mary.
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4: Tengo el gusto de decirles que esta noche vamos a tener una plática muy amena con el maestro Miguel Ángel Domínguez de Comunidad Gaia. Vamos a conversar con él de cómo nosotros podemos conectarnos con nuestros seres de luz. Le damos la bienvenida a Misterios Ocultos. Buenas noches, maestro.
13: Buenas noches, maestro.
4: Un gusto tenerlo como invitado el día de hoy. Y siempre nos hemos preguntado, ¿nosotros podemos en realidad tener esa conexión con nuestros guías espirituales, con nuestros antepasados, maestro?
13: Lo que yo he llegado como conclusión es que esto es algo natural. Se ha perdido esta conexión con otras, digamos, dimensiones, porque estamos en una percepción centrada en nuestros cinco sentidos sí. materiales, digamos, físicos. Y esto nos distrae mucho, por un lado. Y por otro lado, pues sí, el avance tecnológico, donde uno ya no tiene que memorizar, por ejemplo, ningún número telefónico, ¿no?
4: Exacto.
13: Todo se graba. También ha hecho que vayamos como que perdiendo esta habilidad.
4: Esta sensibilidad, ¿no?
13: Con otros planos, ¿no? Uh-huh.
4: Esta sensibilidad.
13: Pero pienso que esto es algo menos difícil de lo que se puede creer.
4: Claro, o sea, nosotros vamos perdiendo esa habilidad porque perdemos esa sensibilidad, no es sexto sentido, pero esa capacidad de conexión por el mundo en el que estamos en la actualidad. Pero ¿basta con hacer qué para lograrlo, maestro?
13: Pues dicho en pocas palabras, habría que reactivar, ¿no? Digamos un código que es también muy sencillo de comprender. Tendríamos que, en primer lugar, estar conscientes que existen estos seres. Yo les llamo seres de luz. El término ángeles, creo que crea un poco de confusión, porque la angelología es un discurso más religioso, ¿no? Entonces, no hay infinidad de reinos, infinidad de dimensiones, porque en esto se va manifestando el grado evolutivo de la conciencia. Este código, que yo le llamo el código de la comunicación interdimensional, consiste simplemente en volvernos un poquito más conscientes y alertas de, por ejemplo, las señales que estos seres nos envían.
4: Nos dan. Uh-huh.
13: Ellos, pues sí, se les dificulta manifestarse de manera tangible. Sin embargo, resaltaría de este código algunos aspectos. Primero, por ejemplo, ¿no? Dentro de estos seres de luz, que yo les llamo así, estarían nuestros guías. Los guías son aquellos seres que pueden estar vinculados con nosotros por otras vidas, por ejemplo, humanos que ahora están de momento en el reino espiritual
4: sí.
13: y que desean asistirnos para que logremos la realización de nuestro plan divino.
4: Los objetivos.
13: A los guías les interesa que crezcamos en sabiduría, que despertamos, que recordemos quiénes somos, ¿no? Entonces,
4: sí.
13: los guías se comunican con nosotros, en primer lugar, a través de la inspiración. De momento hay cosas que simplemente se nos vienen a la mente, por ejemplo. Y esta es una de las posibles explicaciones del por qué la inspiración. A veces estas voces que son internas, pero uno como que sabe que no son nuestras, digamos, por decirlo así, nos instan a escribir un libro, nos instan de repente a asistir a un seminario, o también estos seres se comunican con nosotros a través de experiencias aparentemente casuales, como es el conocer a una persona, escuchar incluso un programa de radio. Alguien puede estar en este momento escuchando,
4: sí,
13: y es precisamente lo que necesita para estar más alerta a algún mensaje o mensaje que esté cercano a recibir. A veces simplemente uno puede encontrar un panfleto o un tríptico tirado en la calle, y ese es precisamente,
4: claro,
13: la información, uh-huh, que uno debe de leer. Entonces, es la sincronicidad también, a partir de estos hechos aparentemente casuales, cómo uno está logrando recibir la comunicación, digamos, de ellos hacia nosotros.
4: Claro, es estar más alerta y más creer y aceptar, ¿no?
13: Sí, puede uno empezar a aprender, a percibir y entonces empezar a confiar más. Tenemos otra serie de sentidos también, ¿no? Nosotros, uh-huh, no físicos, y otros sentidos, digamos, metafísicos, que también nos ayudan a percibir. Hay quienes ven, otros oyen, entonces, pero bueno, no necesita uno ser un medio o alguien, digamos, especial. Todos tenemos la posibilidad,
4: la capacidad
13: de lograr estas conexiones.
4: ¿Nos debemos de asustar que ellos traten de comunicarse con nosotros? Por ejemplo, hay gente que sí los puede sentir, o incluso ver alguna sombra, una manifestación un poco más...
13: Bueno, a veces lo desconocido nos asusta, pero cuando uno va comprendiendo exactamente qué son estos signos, puede uno llegar hasta preguntar, ¿no?, o sostener un diálogo con estas, vamos a llamarlo, entidades. Uno debe estar alerta, por ejemplo, de saber la diferencia entre lo que yo nombro entidades de luz y entre las, podríamos llamar, entidades, digamos, oscuras, ¿no?
4: Sí.
13: O de baja densidad.
4: Claro.
13: Porque luego uno en estos ambientes puede confundirse. Puede uno estar suponiendo que está canalizando a no sé qué virgen o a no sé qué arcángel, y no necesariamente puede ser verdad. ¿Cómo podríamos tener un criterio que nos permita distinguir esto y no solamente basarnos en nuestra
4: creencia,
13: ¿no?
4: Sí.
13: Entonces, por ejemplo, en este criterio resaltaría lo siguiente: una entidad de luz nunca te va a pedir algo contrario a la ley natural. No va a poder contradecir, sí, las leyes, digamos, naturales de la vida, ¿no? No te va a pedir que mates, no te va a pedir que abandones tu familia.
4: Sí.
13: Cosa que luego sucede, ¿no? Hay personas que se llaman contactadas o canalizadores que terminan muy mal, terminan sus vidas de cabeza por ser estos como víctimas, ¿no? O engaños de otras entidades, ¿no?
4: Claro.
13: Otra característica es que una entidad de luz jamás te dirá que el poder está fuera de ti, ¿no? Nunca te dirá que dependas, pues, de alguien o de algo, ¿no? Que seas...
4: Que te quiera manipular, controlar.
13: Que te genere deliberadamente un vínculo de dependencia, que te quiera controlar, claro. Te controlan generándote miedo, te,
4: sí,
13: controlan alimentando tu ego, ¿no? También, diciéndote que eres importante, que eres especial, ¿no? Pues todos lo somos, pero bueno, hay este tipo de tips, ¿no?, que nos ayudan a ir distinguiendo de una forma fácil, pues, la frecuencia, ¿no?, con que estamos contactando. Y otra, creo que es el tip más sencillo, es simplemente pedir contactar solo con entidades de luz.
4: Claro, llamar. Entonces, a estas fuerzas que nos pueden asistir, sí, como guías.
13: Claro, invocarlas. Como pueden ser los guías, otros de los seres de luz son los espíritus protectores, se les puede llamar ángeles, ¿no? Pero bueno, estos se encargan de hasta donde podamos permitir, ¿no? Porque también existe el libre albedrío, que respetan, pero hasta donde ellos pueden meterse, nos van a proteger, ¿no? De que no nos vayamos antes de tiempo. Entonces, cuando hay estas cosas como un accidente, donde me dice por un pelito, o quedó como chicharrón el coche y no me pasó nada.
4: Me salvé.
13: A veces hasta te jalan o te empujan, ¿eh? Para evitar que te atropellen. Son estas evidencias que confirman que hay asistentes de luz que nos salvan la vida a veces.
4: Incluso a través de sueños se pueden acercar a nosotros, maestro. ¿Esto es posible?
13: Yo creo que los sueños, lo que llamamos los sueños, es esa región intermedia o astral que permite ese acercamiento a nosotros más fácilmente, ¿sí? Estarían también los llamados ancestros o los familiares. Algunos familiares han logrado, digamos, la trascendencia, que están de momento en una morada espiritual y pudiesen ellos de desearlo, de tener esa misión, estar conectados todavía al plano terrestre para asistir a alguno de sus familiares, ¿no? Más cercanos. Otros familiares, al contrario, necesitarían de nuestra asistencia para ayudarles a liberarlos,
4: claro,
13: de algún estancamiento que puedan estar por no haber liberado todos sus apegos, ¿no?
4: Muy bien, gracias, maestro, y será hasta la próxima.
13: No, hasta la próxima, amigos. Y nos escuchamos.
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2: Dentro de nuestra programación en Misterios Ocultos, nos dedicamos también a motivarlos. Nuestros invitados de lujo, como siempre, le vamos a dar la bienvenida a Gerardo Meque Catán.
3: Buenas noches, un gusto estar acá con ustedes. Muchas gracias por darme esta posibilidad de comunicarme con tu audiencia.
2: Es súper importante poderlo hacer y sobre todo porque el propósito del mismo es empoderar a todo mundo a que viva en plenitud, a que goce de su familia, que es el pilar de todo. Uno siente, por lo menos yo de mi parte, que si mi familia está bien, ese es el triunfo más grande que uno puede tener. Todo lo demás es secundario, pero si los hijos crecen bien y están bien, uno se siente satisfecho. Precisamente el sentido de la familia es el tema contigo esta noche. Háblame al respecto, sí, por favor.
3: Bueno, vamos a hablar primero que nada del sentido de la familia. Antes de hablar del sentido de la familia, yo quería plantear básicamente qué es una familia, ¿ok? De a poquito todo lo que es esta institución que se llama la familia fue cambiando. Si nosotros prestamos atención con qué era la familia en la época de nuestros abuelos y lo que es hoy en día fue cambiando totalmente. Los roles fueron cambiando, la relación entre padres e hijos fue cambiando y no quiero ser pesimista, pero podemos decir que esta institución que se llama familia, basada en cómo estamos viviendo hoy en día, está fracasando en cierta manera con el número de gente que está separada, con el número de gente que sigue viviendo juntos pero se llevan mal y de ahí salió este proyecto que estamos creando, que es básicamente ayudar a la familia a crear una familia, mantener una familia y solucionar problemas en caso de que haya problemas, ¿sí?
2: Exacto.
3: Un universo y un aspecto de vida completamente diferente y por algún motivo se encuentran en la vida creando algo que tiene una intención en común, que es crear ese hogar, lo que viene también relacionado con hijos, lo que viene relacionado con todo lo que es el cuidado del uno al otro, respeto al uno al otro, compartir el uno con el otro, por supuesto que también tiene como relación el sexo, como creación, etcétera, ¿sí? Claro. Entonces, ¿cómo puede ser que algo empieza tan lindo, con el tiempo se va deteriorando y se va cambiando y pierde la entidad básica por la cual se creó como grupo familiar? Y ahí viene de qué es el sentido de la familia. Sí. Porque en un momento, en vez de ser un grupo que está todo tirando para adelante, pasa a ser distintas personas que están viviendo bajo el mismo techo, cada uno con su propia vida, como si fuéramos roommates. ¿Me entiende lo que digo?
2: Clarísimo, definitivamente, así pasa.
3: Eso es lo que está sucediendo. Y acá entramos en un tema que es súper importante. ¿Escuchaste alguna vez hablar de lo que son

0: esas mentiras piadosas.
1: Sí.
0: Esas mentiras que no lastiman, esas mentiras que uno oculta y que tiene que mandar. Bueno, un estudio que se hizo durante muchísimo tiempo mostró de que esas pequeñas mentiras piadosas y pequeñas no son tan pequeñas. Exacto. Básicamente se creó como frase, como para dar a la persona una buena sensación con respecto a sus actos. Esas mentiritas, en nuestra terminología, se les llaman acciones hostiles. Y quiero un poquito agrandar un poquito esta palabra. Una acción hostil, un acto hostil, es un acto que la persona hace sabiendo o no sabiendo, porque a veces uno lo hace con conocimiento, que hace daño a la tercera persona, a la segunda persona, a la otra persona. ¿Sí? Entonces, yo te pregunto a vos, teniendo esta nueva terminología, ¿cómo una mentira puede ser un acto que no es hostil, aunque sea una mentira piadosa? Y esto nos lleva al siguiente paso, que cuando a medida que la persona va mintiendo y va mintiendo, se convierte en una forma de trabajar, entonces en una patente, ¿sí?
1: En un estilo de vida, se adapta como si fuera normal, ¿no? Al grado que se justifica y se cree que es okay, que no pasa nada.
0: Okay, y vos, me encanta hablar con vos porque usás las palabras específicas, se justifica. Lo que sucede es lo siguiente, la persona miente, y vamos a hablar una mentira que es bien tonta. Me compré un vestido por $50 y le dije a mi marido, no, me costó 25 nomás. ¿Sí? Sí. O el marido que salió con unos amigos y tomó una cerveza y la mujer dijo, ¿te sigues tomando? No, para nada, no tomé nada, fueron mis amigos y el olor de cigarros porque ellos estaban fumando al lado mío. ¿Sí? Ni siquiera volvió borracho. Pero le dio no sé qué decirle que me tomó una cerveza. Entonces, son mentiritas que no van a llevar a ningún problema. Si se quedarían ahí y no se convierte en un sistema de actuar, ¿sí? El problema es que después de que uno miente, generalmente uno oculta esa mentira porque no la quiere delatar, no la quiere contar. Y al margen, esta misma mentirita, este mismo sistema se aplica también a pequeñas mentiras y hasta un robo internacional, ¿sí? La gente no toma responsabilidad por sus acciones. Entonces, al ocultarlo, uno no toma responsabilidad por sus acciones, al no tomar responsabilidad entra en inferioridad y después viene lo que se llama la justificación. Porque para sentirte bien con lo que estás haciendo, tenés que justificarlo de una manera. No siempre las justificaciones son verdaderas, pero son lo suficientemente fuertes para darme a mí una buena sensación y poder sentirme bien conmigo mismo y con mis acciones. Cuando una pareja, que es el núcleo de la familia, porque el que mantiene la familia es el papá y la mamá. Después tenemos los hijos, que ellos son dependientes nuestros hasta cierta edad, ¿sí? Cuando una pareja empieza a mantener una relación basándose en esas pequeñas mentiras, se está rompiendo esta institución que se llama familia, porque estamos fallando a la primera regla, que es la confianza mutua. ¿Me entiendes? Como te voy llevando paso por paso cómo se va desarrollando esto.
1: Claro, cómo se va haciendo como una bola de nieve, ¿no? Empieza pequeña y hasta que ¡pum!
0: Ok, ahora en este punto, porque creo que ya hice bastante claro el tema, quiero también ser positivo porque estamos limitados en el tiempo que podemos hablar. Este es un tema que se puede desarrollar muchísimo y esta es la oportunidad que tengo para invitar a tu audiencia a sumarse a nuestra comunidad que se llama la Academia del Vivir o Academia del Vivir. Tenemos un Facebook y tenemos un canal de YouTube donde yo pongo 4 videos semanales donde yo mismo estoy hablando sobre distintos temas. La intención de esta comunidad es darle la plataforma a la gente para pedir cuáles son, expresar cuáles son sus inquietudes, problemas o situaciones y poder otorgar aplicaciones o soluciones aplicables a esos problemas sin estar dependiente de nada y sin pagarnos una fortuna de plata como consejeros, ¿sí? Todos los datos están ahí libres y gratis para todo el mundo, ¿ok? Entonces, para poder ayudar a la gente en esta situación, lo que estamos haciendo nosotros es, en vez de decir hoy, sí, le mentí a mi esposa, porque seguramente gente que está escuchando esto va a decir, ¿cómo salgo de este problema? Ahora que sé que lo que está haciendo está mal. Lo bueno es que todos los días nosotros podemos empezar y mejorar. Y ahí viene el tema de motivación. No importa cómo nos levantemos, todos los días es un nuevo día donde nosotros podemos agarrar lo que tenemos y convertirnos en mejores personas.
1: Claro,
0: lo transformarlo. Lo primero que podemos hacer es... Uh-huh. Transformarlo, utilizar lo que tenemos para mejor. Primero, lo primero que hacer es, bueno, como factor de realidad, como una acción, es dejar de mentir, aunque sean mentiras piadosas. Segundo, hacer un listado de pequeñas cositas que puede ser bien privado y no compartirlo, de cosas que yo estoy mintiendo, cosas que estoy ocultando, cosas que no estoy compartiendo, ¿sí? Cosas que debería hacer y que no estoy haciendo, o cosas que no debería hacer y que estoy haciendo. ¿Me entiendes lo que digo? Son las dos partes.
1: Claro, es que ocultar es casi igual que mentir. O sea, estás...
0: Exactamente.
1: Es lo mismo, ¿no?
0: Lo mismo.
1: Sí. Es que no te mentí, pero, nomás no te dije.
0: Es que la gente a veces usa terminologías, ¿sabes? Que también le agarré, no es robar, o lo tomé prestado por 15 años, tampoco es robar, o me lo llevé, ¿no? ¿Me entiendes? Hay muchas terminologías, claro, sinónimos, que nosotros nos sentimos mucho más cómodos usando, en vez de decir sí, robé, sí, mentí. No mentí, solo oculté, son terminologías.
1: Efectivamente. Aquí,
0: bueno, después de que hacemos un listado de todas esas cosas, con el solo hecho de confrontar la idea de escribir esas cosas, el siguiente paso que se puede hacer para los valientes nomás es encarar y decir, mira, te quiero comentar algo, sabes que te mentí con respecto al vestido, no me costó $20, como te dije, me costó 50. ¿Qué crees que va a pasar cuando le cuente que costó 50 y no costó 20? Nadie se va a morir al respecto. Siempre la nube que uno crea arriba de sí mismo a través de esas mentiras es mucho más grande que lo que realmente es.
1: Claro,
0: que realmente claro. A esa nube le haces ¡fu! Y se desaparece. Simplemente hay que tener el coraje y la valentía de hacer ¡fu! Yo siempre digo, valiente no es el que se equivoca, valiente es el que se equivoca, confronta, toma responsabilidad y lo soluciona.
1: Reconoce, exacto. Qué difícil, porque ahí tenemos que muchas veces batallar con el ego interior, y el ego no es solamente eso, es sentirse como, híjole, me voy a doblegar, voy a tener que hacerlo. Es, a veces es un tanto difícil.
0: Me encanta que lo pongas. El ego es nuestro peor enemigo. Y si te fijas, las peleas más grandes, las guerras más grandes, los problemas entre religiones, los problemas entre personas, generalmente están basadas en el ego. Y el ego está basado solamente en un punto de vista. Yo tengo razón y vos no tenés razón.
1: Exacto.
0: Por eso es una pelea. En vez de decir, bueno, los dos tenemos razón. Vos pensás amarillo y yo pienso verde. Ok. No tenemos que pensar lo mismo. Todavía podemos ser amigos.
1: Exacto.
0: ¿Qué sé qué? Simple sería todo si pensaríamos de esa manera, ¿no?
1: Qué maravilloso sería. Sí.
0: Exacto. Pero para eso estamos acá. Esto es muy simple. Simplemente si uno entiende lo que está haciendo, es simple. Las cosas son complicadas cuando la persona no entiende. Si tú entiendes que con esa mentirita piadosa, que con esa ocultación, que con ese acto hostil, estás afectando generalmente la entidad esta que se llama familia, y que lleva a divorcios, lleva a distanciamientos, sí, lleva a discusiones, lleva a problemas, y sabés que lo estás haciendo. Si te interesa realmente ese grupo familiar, ¿por qué seguir haciéndolo? Si lo más lindo que hay es vivir con la verdad.
1: Así es. El sentido de la familia, con nuestro amigo Gerardo Meque Catán. Hay que seguirlo en redes sociales, Gerardo.
0: Vengan todos, están todos bienvenidos y sean parte de nuestra comunidad.
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2: Sean bienvenidos a Cuatro Gallos a las 4. Es un placer estarlo acompañándonos y agradecemos que haya decidido quedarse con nosotros para disfrutar de la música, las canciones y los invitados de nuestros Cuatro Gallos. Yo soy Carlos Millán y a nombre de todo el equipo que hace posible este programa, le doy la bienvenida. Aquí arrancamos, Cuatro Gallos a las 4.

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1: Iniciamos el programa de hoy recibiendo al primero de los cuatro gallos, Pedro Infante. Hoy viene en compañía del cronista de la ciudad de Rosario, Sinaloa, Carlos R. Hubbard. Iniciando sus años de juventud, nuestro gallo quería perfeccionar su dominio de la guitarra. Es en ese momento que encuentra un personaje que cambiaría su vida, Carlos R. Hubbard. Don Carlos dispuso tiempo para enseñar metódicamente a Pedro Infante los secretos que guarda este instrumento. La guitarra, le decía Don Carlos, es como una mujer. Hay que cuidarla, mimarla, tocarla con delicadeza, pero también con firmeza, para que nos regale todo lo que trae adentro. Con el tiempo, Don Carlos R. Hubbard se convertiría en uno de los personajes más importantes de la ciudad de Rosario. Fundó la primera estación de radio, la XCHW, el primer cine y la primera revista, El Sur de Sinaloa, impresa en los talleres de Juan Grey en 1934. Después, el periódico Rumbos, que sería editado 38 años consecutivamente. Se convirtió en cronista de la ciudad, pero su mayor orgullo era resaltar los logros de ilustres rosarinos, como Pablo Villavicencio, Gilberto Owen, Teófilo Noris y Lola Beltrán, personajes con los que compartía una sincera amistad, así como el cafecito de la tarde que muchas veces compartió con nuestro gallo, Pedro Infante. Vamos a escuchar esta tarde a don Pedro Infante interpretar una canción de José Alfredo Jiménez, Alma de Acero.

Muchas fueron las veces en que Pedro Infante, ya siendo una estrella, regresaba a Rosario y disfrutaba de esas tardes en la terraza de Don Carlos echándose un cafecito. Vamos a continuar con nuestro programa porque ya está listo, ya está preparado nuestro gallo número 2.

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1: Damos la bienvenida al segundo gallo de la tarde, Javier Solís, que no nos hace mucho caso porque está practicando en su guitarra. En los años 1942 y 43, nuestro gallo trabajó en la panadería Imperio, ubicada en la calle Observatorio, casi esquina con Arzobispado. Entre los clientes que todos los días frecuentaban al Imperio, estaba Ignacio Reyes Méndez, dueño de la sombrería El Conejito, que siempre se llevaba unas chilindrinas y unos ojos de pancha. Con el tiempo, Javier e Ignacio fueron trabando una buena amistad, la que se reforzó cuando nuestro gallo se enteró que Ignacio Reyes era integrante del trío Jarocho, por lo que le pidió que le enseñara a tocar la guitarra. Ignacio aceptó con gusto, y fueron muchas las tardes que pasaron en la trastienda de la sombrerería practicando la guitarra o simplemente jugando dominó. Javier Solís pronto aprendió a hacer requinto, acompañar y a diferenciar entre hacer una primera o segunda voz. Desgraciadamente, nuestro gallo nunca resaltó como guitarrista. Sus dedos eran algo torpes. Sin embargo, mostró gran facilidad para aprender la letra de las canciones, lo que hacía que su repertorio fuera muy grande. El poco conocimiento que nuestro gallo obtuvo en el dominio de la guitarra en ese momento no lo pudo aprovechar, ya que se veía imposibilitado para comprar una guitarra propia, por corriente que esta fuera. Disfrutemos esta tarde del mejor instrumento que tocó Javier Solís, su voz, en la canción Cuerdas de mi guitarra.

Javier Solís, al igual que José Alfredo, no tenían mucha gracia para tocar instrumentos, pero hacían cosas maravillosas, uno con su voz y el otro con su inspiración. Vamos a continuar, Rock ya está preparado, ya está en la puerta, nuestro gallo número 3.

Recibimos al gallo número 3, José Alfredo Jiménez, que viene presumiendo su primera canción grabada en un disco. Poco a poco, la hora de nuestro gallo se acercaba, cuando ya casi esperaba por no obtener triunfo alguno, y cuando estuvo a punto de dejar la música para siempre, el éxito llegó de repente. Un día, andando de farra para variar, uno de los integrantes del grupo, Andrés Huesca y sus costeños, accedió a escuchar su canción Yo. Se volvió loco por ella. Se fue corriendo con Andrés y le habló y debió ser muy enfáticamente. Nuestro gallo no podía oírlo, pero lo podía ver por los gestos que hacía a través del cristal del estudio. Andrés tuvo la hombrada de decir que le gustaba la canción y afirmó que se grabaría. Llegaron con Mariano Rivera Conde y este, que semejaba mucho a una piedra al demostrar sus emociones, accedió de muy buena gana a escuchar la melodía. Luego dio un salto. Dijo que era lo mejor que el grupo traía para grabar y pidió que fuera la primera canción del acetato. Así fue como Yo se grabó por primera vez por Andrés Huesca y sus costeños, canción que después se disputarían Miguel Aceves Mejía y el mismísimo Pedro Infante. Escuchemos a nuestro gallo interpretar como solo él lo puede hacer la canción Yo.

0: Se dice que nuestro gallo ya le había mostrado esta canción precisamente a Miguel Aceves Mejía y él ni siquiera la revisó, no la leyó, no supo nada de ella y la desechó. Después se arrepintió, pero terminó grabándola. Continuamos con nuestro programa de esta tarde porque ya está listo nuestro cuarto gallo.
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1: Ya está aquí el cuarto de los cuatro gallos, Jorge Negrete, que hoy llega con mucha hambre. El arribo de nuestro gallo en compañía de Ramón Armengol a Nueva York era acompañado por una maleta llena de ilusiones. Comenzaron a cantar en su propio programa en las estaciones de la NBC. Canciones como Siboney, Príncipe Vals y Adiós Mariquita Linda eran parte de su repertorio que poco a poco se iba adentrando en el gusto de los radioescuchas. Fueron bautizados como The Mexican Caballeros, pero esos sueños de fama y riqueza estaban muy lejos. El sueldo que recibían era de $60 al mes para cada uno, muy poco para mantenerse honrosamente en una ciudad como Nueva York. Les alcanzaba para pagar el alquiler de un modesto hotel de la zona y para alimentarse no muy bien. Antes de partir, Jorge Negrete había recibido ofertas para debutar en el cine mexicano. El director Ramón Peón se había sentido atraído por la personalidad de nuestro gallo y deseaba que protagonizara la película Celos, en donde el estelar debía tener una actitud conquistadora y un carácter valiente, características que Negrete cumplía a la perfección. Por no retrasar su partida a Nueva York, nuestro gallo rechazó la oferta. En su lugar, Arturo de Córdoba aceptó el papel, iniciando una enorme carrera como actor de primera línea en el cine. Vamos a escuchar al charro mexicano Jorge Negrete con la canción El Desterrado.

El papel que Jorge Negrete rechazó por no retrasar su arribo a Nueva York lo tomó Arturo de Córdoba, el mismo locutor que años antes en la XCW le había sugerido a Jorge Negrete cambiar su nombre, ya que él se ponía como nombre Alberto Moreno y lo cambió a Jorge Negrete. Y bueno, así tuvo la oportunidad el señor Arturo de Córdoba y se hizo una gran estrella del cine mexicano. Vamos a hacer una pausa comercial, pero quédese con nosotros porque al regresar tendremos dos sensacionales invitados que van a compartir su música, su talento y su historia con nosotros. Vamos a la pausa comercial, regresamos. Esto es Cuatro Gallos a las 4.

Ya estamos de regreso en Cuatro Gallos a las 4. Qué bueno que está con nosotros. Esperemos que esté disfrutando del programa. Ahora nuestros gallos nos presentan a dos invitados que van a compartir su música, su talento y su historia con nosotros. Los primeros invitados son un dueto que recién cumple 50 años de carrera artística. La

Desde el inicio de su carrera, Lucha y Jorge han compartido escenario con grandes artistas de la canción vernácula, como Amalia Mendoza, David Reynoso y Juan Gabriel. Sus giras y presentaciones fuera de México rebasan nuestro continente, ya que además de haber triunfado en Centro y Sudamérica, han realizado largas temporadas en Japón, España y Francia. Jorge señala que las experiencias que tuvieron en el extranjero fueron muy positivas, ya que siempre lo recibieron bien y a la gente le gustaba lo que interpretaban. De entre todos los países que visitaron, el intérprete recuerda sobre todo a Japón. A los japoneses les gusta lo que cantábamos y curiosamente las canciones de mayor éxito eran las de José Alfredo Jiménez. Tenemos una anécdota muy chistosa en Tokio, en donde estuvimos trabajando durante un año a principios de los años 80. La gente que asistía a nuestro show nos pedía que cantáramos Osama, y los primeros días no los entendíamos. Después nos dijeron que en japonés esa palabra significa el rey, y nos sorprendimos porque les gustaba esa canción de José Alfredo Jiménez. Vamos a escuchar esa tarde a Lucha y Jorge con dos canciones. Cuando pasen los años y por ningún motivo, son Lucha y Jorge invitados de Cuatro Gallos a las 4.

0: Un dueto que a 50 años de iniciar su carrera sigue presentando éxitos y llevando la música mexicana allende las fronteras. Vamos a una pausa comercial, pero quédese con nosotros porque regresaremos con otro invitado sensacional. ¿Quién? Cuatro Gallos a las 4.
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0: Estamos de regreso en Cuatro Gallos a las 4. Gracias por estarnos acompañando. Es un verdadero placer estar con usted en esta tarde. Y ahora nuestros gallos nos presentan a nuestro segundo invitado. Es un grupo mexicano que ha recibido varias veces el Grammy.

El Conjunto Primavera es un grupo mexicano originario de Ojinaga, Chihuahua. Entre los años 90 y 2000 se convirtieron en uno de los grupos más populares del género regional mexicano. El Conjunto Primavera se formó el primer día de primavera de 1978 por el saxofonista Juan Domínguez. Siguieron siendo un acto local durante varios años y firmaron con un sello indie llamado Joy Records en San Antonio, Texas. Su primer gran éxito fue el álbum Pal Norte, lanzado por la discográfica AFG Sigma Records en 1993. No mucho después, AFG fue comprado por el sello mexicano Fonovisa. Desde su primer lanzamiento en Fonovisa en 1996, el grupo ha lanzado varios álbumes premiados con disco de oro y han sido nominados para muchos premios Grammy Latinos. En 2014, en la 15ª edición de los premios Grammy Latinos, se les otorgó el premio Grammy Latino como mejor álbum norteño por su álbum Amor Amor. Vamos a escuchar al Conjunto Primavera, originario de Chihuahua, con dos canciones. Valemos lo mismo, acompañados de mariachi, y las noches las hago días en formato norteño. Es el Conjunto Primavera, invitado a los cuatro gallos a las 4.

0: Un grupo que se colocó entre los favoritos tanto en México como en Estados Unidos, el conjunto Primavera, invitado a los Cuatro Gallos a las 4 esta tarde. Vamos a la pausa comercial, pero quédese con nosotros porque al regresar tendremos 3 canciones de 3 películas de 3 de nuestros gallos. Vamos a la pausa comercial, regresamos, esto es...
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0: Estamos de regreso en Cuatro Gallos a las 4. Gracias por estarnos acompañando. Y ahora vamos a escuchar 2 canciones de 2 películas de 2 de nuestros gallos, que están un poquito largas, pero que valen mucho la pena. La primera canción es de nuestro gallo Javier Solís. La extraemos de la película Un Callejón Sin Salida, filmada en 1965 y dirigida por el señor Rafael Valedón. ¿Quién estaba en esta película? Obviamente Javier Solís, Alberto Vázquez, Emilio Fernández, Sonia López, que era la otra protagonista o la protagonista femenina de la película, Evangelina Elizondo, Manolo Muñoz, Lucha Villa y Manuel Garay. De esta película vamos a traer la canción Gracias, una hermosa versión que canta Javier Solís, estando pues no en una cantina, más bien es como un restaurante, una fonda de aquellos tiempos donde había una vitrola que tocaba canciones y ahí interpreta Gracias el señor Javier Solís. Así que escuchamos de la película Un Callejón Sin Salida la canción Gracias en la hermosa voz de Javier Solís.

0: Maravillosa interpretación de nuestro gallo Javier Solís de la canción Gracias de la película Un Callejón Sin Salida. Para cerrar nuestro programa del día de hoy vamos a traer a nuestro gallo José Alfredo Jiménez. Una película en donde él no es el protagonista. Él hizo varias películas pero en esta no era el protagonista. Era un invitado musical que solamente aparece una vez. La película es Pura Vida, filmada en 1956 y teniendo en el rol estelar al señor Antonio Espino Clavillazo como Melquiades Ledesma. Estaba también Carmelita González como Lucía, Maricruz Olivier, preciosa en esta película, siendo Esperanza, Eduardo Alcaraz, Celia Viveros, Miguel Córcega, Aida Araceli, entre otros. Una anécdota curiosa de esta película es que nuestros hermanos costarricenses utilizan el término pura vida para muchas cosas, para describir que están contentos, para saludar, para despedirse, para escribir a alguna persona alguna cosa. Según estudios que han hecho allá en Costa Rica, este término de pura vida llegó precisamente con esta película. La película fue filmada en 1955 y llegó a Costa Rica en 1956. Aunque solamente estuvo 2 semanas en cartelera, el pueblo costarricense adoptó esta frase de pura vida y la hizo pues ahora ya una marca registrada y una situación en que reconocemos a un costarricense, a un tico, cuando nos dice ¿cómo estás? Pura vida. Así que vamos a escuchar ahora ya a nuestro gallo José Alfredo Jiménez con la canción Camino Viejo de la película Pura Vida. Esta canción la interpreta en una escena donde llega a visitar la vecindad en donde vive Antonio Espino Clavillazo o Melquiades Ledesma y lo reconocen y ahí canta la canción Camino Viejo. Así que es José Alfredo Jiménez de la película Pura Vida con la canción Camino Viejo.
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Es increíble cómo la fuerza mediática del cine y del cine mexicano de la época de oro, bueno, pues puede hacer y crear frases que identifican a un país, como es el caso de esta película Pura Vida, que para los ticos es ya una

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Y que suene el acordeón. Amables amigos de 980 La Mera Mera, muy pero muy buenos días. ¿Cómo amanecieron? ¿Todo bien? En esta mañana de martes, primero de septiembre del 2026. Llegó el mes de las fiestas patrias. Para mí es un gusto de saludarle y de acompañarle a usted que madruga, a usted que trabaja de turno de noche. Y también me da gusto de invitarle a darle gracias a Dios. Es justo y necesario agradecerle a Dios porque nos ha dado un nuevo día. Nos ha dado un nuevo amanecer, un nuevo despertar. Hay que agradecerle siempre todas las mañanas a Dios nuestro Señor porque tenemos salud, porque tenemos trabajo. Yo agradezco siempre la grata compañía de cada uno de ustedes. Pido, me envíe su Espíritu Santo para que me dé facilidad de palabra. Ya sabe que todos los días siempre pido por los enfermos, para que les dé salud. Pido por las personas que tienen serios problemas, para que les dé la solución. Pido por los clientes que se anuncian aquí en el 980 La Mera Mera para que obtengan resultados positivos. Y todos los días, le voy a estar recordando a usted que si cambia su forma de pensar, cambiará su manera de vivir para que lo intente. Todos los días aquí estamos presentes saludándoles a través de el 980 La Mera Mera de su radio. Hoy tendremos una temperatura máxima de 82 grados, mínima de 63. El cielo despejado, temperatura actual en Los Ángeles de 63 grados. 5:09 a.m, Mario Hernández, al buen amigo Albino, a todos los amigos de Tecuala Nayeli, les mandamos un saludito. 5:09 a.m, y como siempre le digo a usted, buenos días, Los Ángeles, y que suene el acordeón, que suene con los

Somos 9.80, la Vera Vera, en esta mañanita de martes, primero de septiembre. Buenos días, 5 de la mañana con 15 minutitos. Oiga, vamos a hablar de un cantante que ganó mucha fama aquí en los Estados Unidos y que pues tuvo la oportunidad de ser considerado también como el rey del corrido. Me refiero al gran Chalino Sánchez, cuyo nombre verdadero era Rosalino Sánchez Félix. Este cantante y compositor mexicano, como les decía, conocido también como el rey del corrido, nació un 30 de agosto de 1960 en el rancho El Guayabo, Sinaloa, México. Una infancia muy difícil, pobreza. Su padre murió cuando él tenía apenas 6 años de edad. Creció en un ambiente muy, muy violento, de joven. Pues se sabe que cobró la venganza contra un hombre que agredió a su hermana, lo que lo obligó a huir de México hacia los Estados Unidos. Y estando aquí en Los Ángeles, California, comenzó a escribir corridos por encargo de algunos conocidos y se especializó justamente en corridos, rancheras y música regional mexicana. Sus canciones estaban pues relacionadas a historias de narcotraficantes y valentía, lo que le ganó gran fama en México y en Estados Unidos. Entre sus temas más recordados pues están el tema de las famosas Nieves de Enero, Alma Enamorada, por algunos temas que de los muchos que grabó, ¿verdad? Y desafortunadamente su muerte ocurrió un 16 de mayo de 1992 en Culiacán, Sinaloa. Se dice que durante un concierto allí en Culiacán recibió una nota de amenaza de muerte, la cual leyó en pleno escenario. Al terminar su presentación, hombres armados se identificaron como policías, interceptaron su vehículo y después su cuerpo fue hallado sin vida la mañana siguiente con disparos. Canciones famosas, presentaciones en llenos totales en centros nocturnos aquí en Los Ángeles, California. ¿Y por qué no decirlo? Fue verdaderamente del gusto musical del público, aunque grabó varios temas también con el acompañamiento de banda, pero yo creo que su fuerte fue con sus inseparables Amables del Norte. Aquí le presento al gran Chalino Sánchez, y que suene el acordeón.

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1: Buenos días, esta es la información en esta mañana de martes, primero de septiembre. Los estados de Texas y Louisiana están en alerta por el impacto de la tormenta tropical Edward. Recuperaron los cuerpos de dos personas tras las fuertes inundaciones en el Gran Cañón. Y una mujer fue abatida por la policía tras apuñalar a dos personas en el Times Square, allá en Nueva York. Temperatura máxima para el día de hoy martes será de 82, mínima de 63. El cielo despejado, temperatura actual en Los Ángeles de 63 grados. 980 Informa.

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1: Saludamos al buen amigo Alfredo Alviso y a su hermano Rogelio y a Elio. El dueto Alma Norteña, que suena el acordeón.

0: Sonando el acordeón aquí en el 980, la mera vera de su radio. Muy, pero muy buenos días a usted que nos está acompañando desde tempranito por la mañana. Me da mucho gusto de poder estar con todos y cada uno de ustedes. Gracias de todo corazón a todas las personas que están presentes a esta hora de la mañana y que nos dejan entrar justamente a su auto, a su casa, a su lugar de trabajo. Les agradecemos sinceramente por estar en sintonía de el 980, la mera mera de su radio. A todos los amigos que se preparan para trabajar, a todas las personas que están presentes en esta mañana, el saludo es muy, muy especial también para el buen amigo Francisco, que está presente por acá en el área de, ¿qué dice? Ah, del este de Los Ángeles. Saludos a todos los amigos que están por acá en el área del este de Los Ángeles. Gracias por su preferencia aquí en el 980, la mera mera de su radio. Y bueno, pues ya saben, nuestro número telefónico aquí en cabina es el 844-980-981 para que usted pueda marcarnos, o también para aquellas personas que deseen mandar su mensaje de texto. Justamente aquí en esta mañanita les damos el saludo especial y bueno, pues también invitándoles para que nos envíen su mensaje de texto en el 323-438-0000. 323-438-0000 para que envíen su mensaje de texto aquí a cabina de 980 la mera mera. Muchas gracias a todos los amigos que también van conduciendo a esta hora de la mañana y que se preparan para sus actividades. Saludos especiales, gracias. Gracias sinceramente a usted que está presente en esta mañana martes primero de septiembre. Hoy le arrancamos la hoja al calendario, ¿verdad? Para aquellas personas que, bueno, pues están en estos momentos también tratando de iniciar actividades, ¿verdad? Les mandamos un saludito especial y cordial aquí a través de el 980, la mera mera.
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0: De su radio. Muy buenos días a todos ustedes. Las 5:42 a.m. Ya regresamos aquí en Que suene el acordeón del 980, la mera mera y mañanas musicales.
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1: Saludamos a Manuel el Ahumado, que ya está presente también escuchando el 980 La Mera Mera de su radio. Oiga, sin duda una de las agrupaciones emblemáticas e influyentes de este género regional mexicano norteño, sinceramente llegaron esta agrupación a formar parte también del gusto musical de la música norteña. Por allí les apodaron en algún tiempo los meros meros de la música norteña, el grupo que fusionó, o sea que juntó el sonido del acordeón y del saxofón, al igual que los rieleros del norte. Pero en esta ocasión me refiero a los Huracanes del Norte. Originalmente dice la historia que se fundaron en el año de 1969 bajo el nombre de Los Cuatro del Norte, aquí en San José, California, y adoptaron su nombre definitivo en algunos años después. En el año de 1973 fue cuando lanzaron su primer disco de larga duración, y aunque su consolidación en su carrera artística musical fue aquí en los Estados Unidos, sus integrantes fundadores, los hermanos García, son originarios de Yahualica de González Gallo, Jalisco, y crecieron por allá en Tangancícuaro, Michoacán. Por ahí destacan los nombres de Don Heraclio García, fundador, líder y bajista y vocalista de la agrupación; Jesús Chuy García, intérprete clave del acordeón y una de las principales voces más queridas en el escenario; Francisco y Guadalupe Lupillo García, parte fundamental de esta agrupación de hermanos que dio vida al proyecto. Hoy en día, pues, los hijos de esta agrupación son los que siguen con el legado, aunque los padres también forman parte todavía de esta agrupación. Y que, pues, los Huracanes del Norte lograron destacar su propio estilo fundamental con el acordeón y el saxofón. Aquí les presento justamente a esta agrupación de Yahualica de González Gallo. Ellos son los Huracanes del Norte.

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1: Saluditos cordiales a esta hora de la mañana a la señora María Vargas de Guadalajara, Jalisco, del barrio de San Andrés. Gracias por estar en sintonía del 980, la mera mera, los del Majesty, allí comandados por el Rito. Le mandamos saluditos a Rito y sus chalanes y al Chon Rodríguez del Cuidado Tepetongo, Zacatecas. Y que suene el acordeón con la máquina norteña musical número uno. Los rieleros de...

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Vamos a mandar un saludo cordial y cariñoso a las personas que el día de hoy estén de onomástico, de cumpleaños, de aniversario. En este primero de septiembre les mandamos un saludo cordial y cariñoso a través de el 980, la mera mera de su radio. Mil, pero mil felicidades.

linda está la mañana en que vengo a felicitarte. Saludos cordiales a usted que está de cumpleaños. Mil felicidades. Más saluditos en esta mañana. Dice por acá, por sí, es Alberto, que Diosito me lo bendiga. Mi locutor consentido está seguramente nuestra amiga Eudoxia. El Pepillo de los Purititos Chercos, Michoacán. El Tito Pata Salada Rentería también está presente. Dice, y un saludo, Alberto, aquí escuchándole todas las mañanas. Guille, en la ciudad de Southgate, mil felicidades, ¿eh? Y saluditos. Oiga, le cuento, le platico. Están dando a conocer de esta tormenta que está llegando ya en estos momentos. Tocando prácticamente ya tierra en unos minutos más, espera que toque tierra entre Texas y Louisiana. Bueno, más bien la tarde del día de hoy, aunque se están dando a conocer minuto a minuto los avances de esta tormenta tropical Edward, que está avanzando al Golfo de México con posibilidades de ganar fuerza antes de llegar a tierra. Autoridades meteorológicas de aquí de Estados Unidos mantienen bajo vigilancia su evolución ante la posibilidad de que alcance intensidad cercana a la de un huracán. Y bueno, pues vamos a ver qué es lo que trae consigo esta tormenta Edward allá en el área de Texas y Louisiana, que seguramente el clima está con viento y lluvia, ¿eh? 6:12 aquí en el 980, la mera mera de su radio. A todos los amigos y amigas que nos están acompañando, les mandamos un saludo cordial y cariñoso. Oiga, ¿y usted ya hizo su fideicomiso, su testamento, su living trust? ¿Qué espera? Hágalo. Créame que es importante tener este documento porque uno nunca sabe cuándo o a qué hora lo va a necesitar. Si usted tiene su casa y usted ha hecho el esfuerzo por pagarla por muchos años, es importante de que usted, amigo, de que usted, amiga, tenga su fideicomiso listo, preparado, su living trust, donde usted va a decidir quién o quiénes van a tomar parte de su propiedad o de sus propiedades. Hágalo en vida. Reparte el pastel como lo quiera repartir. Porque si no lo hace, si usted no está en este mundo cruel y sus hijos van a querer parte de, van a tener que ir a corte. Y en las cortes, créame que van a ganar los únicos encargados de las cortes. ¿Por qué? Porque van a ganar dinero y van a hacer la repartición como ellos quieran. Por eso es importante hacerlo. Si no lo ha hecho y lo quiere hacer, mándeme un mensaje de texto aquí al 323-438-0000, 323-438-0000, o hábleme directamente aquí al 844-980-9801 para poderle dar el número telefónico de la persona que los hace a mitad de donde en otros lugares los hacen, porque me han dado a conocer que en otros lugares los hacen en $3,500, $4,000, y aquí la persona que yo conozco y que es de confianza los hace en $1,995. Así es de que, pues, es importante que usted lo haga, los tenga y pues evite problemas. Oiga, le voy a dar también más adelante dónde estará el consulado sobre ruedas aquí en la ciudad de Los Ángeles, comenzando el día de hoy, 1 de septiembre, y hasta el 5 de septiembre. Saludos cordiales a todos los amigos que están presentes, al buen amigo Antonio Zaragoza, a toda la audiencia madrugadora, y para los de Zamora, Michoacán, le mandamos un saludito cordial aquí a través de el 980, la mera mera de su radio, 6:14. Buenos días, Los Ángeles.

0: Saluditos a los tíos de don Ramiro Cervantes, el Coyotito, doña Carolina y don Rodrigo. Ahí le mandamos saluditos, mi Coyotito. Dice don Rutilio que ahí le espera, que ahí le espera. Dice, buenos días, Alberto, ¿me da el número telefónico para el fideicomiso? Sí, ahorita le marco yo para que me conteste, por favorcito. También un saludito para las amigas y amigos de la labor de Santa Bárbara, Fresnillo, Zacatecas, nuestra amiga Delia Trejo Gamboa. Después de unas cortas vacaciones ya regresó a la realidad, todo muy bonito, mucha lluvia, pero lo más importante que se la pasó bien. Oiga, antes de ir al corte comercial, a manera de recomendación y de su propia seguridad, tenga mucho cuidado cuando vaya a sacar dinero del banco. Tenga mucho cuidado porque los amantes de lo ajeno están allí. Mire, a dos amigos ya le sucedió. Ayer me platicó la historia un amigo mío, lo que le sucedió, ¿verdad? Cuando sacó dinero del banco. Y a mi amigo, otro amigo también muy querido, le pasó lo mismo, pero hace tiempo. Pero es el mismo modus operandis, como le llaman, ¿verdad? ¿Qué es lo que hacen estos individuos? Mire, están allí en los bancos. Y muchas de las veces están cazando a las personas que van a sacar dinero del banco. Yo hace unos días, hace como un mes aproximadamente, cuando iba a venir para acá necesitaba efectivo y fui al banco por el drive-thru que le llaman, ¿verdad?, a querer sacar dinero, pero vi que estaba un carro atrás con dos individuos, no queriendo hacer línea para sacar dinero, pero estaban estacionados allí. Y me llamó la atención porque cuando yo me acerqué a sacar dinero, ellos prendieron su auto y se acercaron más a mí. Entonces yo dije, ¿por qué no se acercaron primero ellos a sacar dinero? ¿Por qué esperaron a que yo me parara? Entonces yo mejor me seguí, no saqué absolutamente nada y ellos también se fueron detrás de mí, pero dieron otra dirección. Es decir, yo me fui para la izquierda y ellos fueron para la derecha. Pero mire, hay personas que van a sacar dinero en efectivo adentro del banco, de la sucursal. Muchos ya están viendo, ¿verdad? ¿Qué es lo que hacen? Mandan a una persona, fíjense, mandan a una persona a que vaya a ver si va a sacar dinero en efectivo. Esta persona también se forma allí. Y si ve que usted está sacando dinero en efectivo, hacen como que alguien les llama por teléfono y están dando, como dicen allá en México, el pitazo, ¿verdad? Entonces ellos se salen, ven a dónde se dirige usted, van y lo siguen y lo asaltan. Tenga mucho cuidado cuando vaya a sacar dinero del banco, ¿eh? Porque los amantes del ajeno están allí presentes. A uno que tanto le cuesta, pues, ganarse su dinerito para que otros de la noche a la mañana se lo quiten, no es justo, ¿eh? Tenga mucho cuidado porque los amantes de lo ajeno están allí presentes, viendo a quién cazar, ¿eh?
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1: Texas y Louisiana están en alerta máxima por el impacto de la tormenta tropical Edward. Recuperaron los cuerpos de dos personas tras las fuertes inundaciones en el Gran Cañón y una mujer fue abatida por la policía tras apuñalar a dos personas en el Times Square allá en Nueva York. La máxima temperatura del día de hoy será de 82 grados, mínima de 63, el cielo despejado en esta mañana, temperatura actual de 65 grados. 980 informa.

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1: Saludamos a nuestra amiga La Chivis, que ya va en estos momentos a su chamba, y un saludito también para Ofe Roa, que escucha en Querétaro, México, de parte de José Vence. Ahorita le hablo, usted que me pide el teléfono de el Living Trust, pero me contesta, por favor.

0: Chente Fernández la cantó aquí en el 980 La Vera Vera. Saludos a todos los amigos de Las Barredoras, a los de la panadería La Colmena, a Tomás y a Benjamín, les mandamos saluditos, y a Birrería Sabor a Michoacán allá en Valencia. Saludos cordiales, amigas y amigos de Birrería Sabor a Michoacán allá en Valencia, que nos están acompañando. Muchas gracias por su preferencia aquí al 980 La Mera Mera de su radio. Oiga, vamos a iniciar con los horóscopos en esta mañana. Amigas y amigos de Aries, la relación directa sin intermediario será lo mejor para el negocio. La confianza mutua crecerá y facilitará encuentros románticos plenos de calidez. Prepárate para ello, Aries. En este primero de septiembre para ti, Tauro, no dejarás pasar una oportunidad excelente que no se va a presentar a menudo, ¿eh? Aprovechala. No quedarás también a hacer cambios, pero chocarás con un impulso transformador con tu pareja, ¿eh? Géminis. Personas influyentes se valorarán que tu tarea merece elogios e incentivos. Harás el esfuerzo de controlar tu mal humor y eso será agradecido en tu relación, Géminis. Cáncer. Toma iniciativa en el entorno de tu trabajo y no te verán con agrado, pero les convencerás de lo que tú haces, Cáncer. Alguno de sus intereses causará desconcierto en alguien con quien deseas un romance. Leo, momento para examinar la estrategia y hacer cambios si corresponde. Cometerás un error si das por sentado algunos temas en relación. Mejor escucha a las personas que te rodean, Leo. Virgo, necesitarás una actitud convincente para que no tengas quejas de las personas que te rodean, Virgo. Desearías que tu pareja adopte opiniones iguales a las tuyas, pero eso no va a ocurrir. El diálogo es lo importante. Para ti, Libra, momento para iniciar actividades nuevas o vacaciones postergadas. Habrá cierto...
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Saluditos para el buen amigo Rolando de El Salvador, que nos está acompañando y nos pide esto de lo más reciente del Divo de Juárez, el señor Juan Gabriel, de los temas inéditos que dejó y que nada más los escucha aquí en el 980, la mera mera, ¿eh?

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Saludos para nuestro amigo el Talibán, que nos está acompañando desde tempranito. Son las 7:10 a.m. Comienza a iluminar el sol la cabina de 9:80 la mera mera. Y bueno, vamos a terminar el resto de los horóscopos en esta mañana de martes 1 de septiembre. Hoy le arrancamos la hoja al calendario, ¿eh? Escorpio, no malgastes la energía en discusiones que no te van a llevar a nada, ¿eh? No habrá más excusas y toma iniciativas divertidas para salir con tu pareja. Da el primer paso, Escorpio. Sagitario, cambios drásticos causarán rechazo, pero serán una buena idea para iniciar algo nuevo. Tu sensibilidad estará aumentada en un encuentro que te llevará al romance, Sagitario. Prepárate. Capricornio, ya no necesitarás controlar los impulsos y mostrarás un carácter más positivo. Cierta discordia será la señal de que se avecina un momento difícil, pero positivo para ti, Capricornio. Acuario, aunque surjan dificultades, las cosas van a continuar mejor de lo que parece. Habrá momentos de intensa felicidad que van a renovar la relación y van a crear esperanzas, Acuario. Piscis, superará los errores en un proyecto o negocio y será elogiado por el entorno, por tus compañeros, por tus cercanos a ti. Tu fuerte encanto disipa temores y facilitarás encuentros plenos de mutua calidez. Los horóscopos en esta mañana aquí en el 980, la mera mera de tu radio. Oye, vengo para darte los lugares donde estará el consulado sobre ruedas comenzando hoy 1 de septiembre y hasta el 5 de septiembre, para que los tengas y puedas acudir a alguno de los trámites consulares, ya sea pasaporte, matrícula consular o credencial para votar. 7:12 a.m, es un enorme orgullo para mí saludarte y darte los buenos días. Mañana, Tinelli gane. Previo al Palenque, los cadetes de Linares contra los Alegres de Terán. Alegres de Terán se van a enfrentar a los cadetes de Linares mañana, aquí en el 980, la mera mera de tu radio. Estos sí son los invasores de Nuevo León.

0: Saludos a la Rafaela del Benitito Jerez, Zacatecas, y a los paisanos y amigos de Huejúcar, Jalisco. Les mandamos un saludito al buen amigo Rudy de la ciudad de Wilmington. Le mandamos un saludo para toda la familia Andrade de Wilmington y de Oxnard. Oiga, ¿dónde estará el consulado sobre ruedas? Anote bien esta información. El consulado de Los Ángeles sobre ruedas estará en tres sedes a partir de hoy para estos trámites de pasaportes, matrículas y credenciales para votar, de elector, ¿verdad? En la Federación Nacional de Internacional de Nayaritas, Federación Nacional de Internacional, así dice, no sé si así se llame o ha de ser Federación Nacional Internacional de Nayaritas, en la ciudad de Wilmington, 514 al West de Anaheim Street en Wilmington, también estará en Campton, en el 519 Palmer Street en Campton, del 1 de septiembre al 5 de septiembre, y en Santa Fe Springs, estará en el 12131 Telegraph Road en Santa Fe Springs. Todavía no se acerca para acá, para Van Nuys, ni San Fernando, ni lo que es Palmdale. Para las personas que me están preguntando, habrá sedes y seguro estoy, durarán todo este mes de septiembre, ¿eh? Aquí está el número telefónico para que llamen, es el área 424-309-0009 para llamar o hacer cita por medio de un mensaje, o en el 213-507-2981. 424, el área 309-0009 o el 213-507-2981 para sus, trámites consulares, el consulado sobre ruedas. 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
1: Buenos días. En Nepal se eleva a más de 4.200 personas la cifra de desaparecidos tras el alud mortal. La alcaldesa de Los Ángeles, Karim Bass, reporta disminución delictiva en Los Ángeles y más de 100 agentes migratorios y contratistas tienen historial criminal. La máxima el día de hoy será de 82, mínima de 63, cielo despejado, temperatura de 66 grados. 980 informa. Oiga, ya envió su texto, F-150, 30 personas que quieran la playera oficial de LAFC podrían ganarla para que participen con su texto en el 320.
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0: Mañanas Musicales de 9 a 80, la mera mera, la española más mexicana, Rocío Dúrcal. Oiga, ¿con qué frecuencia usted toma vitaminas? Dicen que a cierta edad hay que comenzar a tomar vitaminas para darle, pues, fortaleza y fuerza a nuestro cuerpo. Fíjense que un más reciente estudio encontró que la mejora para el problema de demencia, sobre todo en las primeras etapas, es el consumo de la vitamina D, ¿sí? Fíjense que se encontró que muchas personas han mejorado hasta el 13% el problema de demencia y que también han obtenido beneficios en personas con trastornos del sueño. La vitamina D, de dedo. Y usted sabe que a cierta edad los doctores siempre recomiendan, pues, muchas vitaminas, la A, la B, la C, la D, complejos también que son, pues, de mucha ayuda para nuestro cuerpo. Pero la vitamina D ayuda a una mejora cognitiva en las primeras etapas de la demencia y también en los trastornos del sueño. Pues ahí está la información para que la tenga. Hay que consumir, tomar vitamina D de dedo. 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
1: Muy buenos días y qué gusto me da estar aquí en esta gran estación, la mera mera.
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0: Sonora querida, tierra de dicha y placer, los siempre, siempre alegres de Terán. Ya viene el viaje musical de los 80 a las 8, pero llegó el momento con el que todo mundo soñamos, hablar de vacaciones. 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

Vamos a mandarle un saludo de felicitación a Angelina Gómez de parte del amigo y paisano Martín Sánchez. Seguramente por motivo de cumpleaños, ¿verdad? Muchas felicidades en este día, primero de septiembre, a Angelina Gómez. Paisanos y amigos de Víboras, Tepetongo, Zacatecas y de Huejúcar, Jalisco.

Muchas felicidades en este día a los cumpleañeros y cumpleañeras que están acompañándonos aquí a través del 980, la mera mera de su radio. Saluditos cordiales a todo ese equipazo del taller mecánico Cocula que ya nos tienen en sintonía. Ahí les mandamos el saludito cordial a esta hora de la mañana. Gracias a Sergio, a Luis, Luis Beto, Sergio Junior, al Sammy y a Raulito de los Reyes de California, al Ronco de Jacona, al tío Miguel Robles y a la tía Zelaide, y como dijera el Valle, no se hable más. Saludos también para el Mollejas de la Villita Jalisco y para Alfonso Martínez, el primo de el Ronco de Jacona. A los amigos del J&J Tires también les mandamos un saludo cordial, gracias. En esta mañana de martes primero de septiembre, 8:11, Raimundo Garay también nos está acompañando, Casimiro de Charapa, Michoacán. Benito Santamaría, el orgullo de Guerrero, excelente plomero y gran amigo. Ahí estamos en contacto, Benito, claro que sí. Al Pilón le mandamos un saludo cordial. Cantando se alegra. Y también un saludito muy, muy especial a todos los amigos cantantes para el Chapo de Guerrero. Ahí le mandamos el saludazo cordial. Por acá lo esperamos, mi amigo Benito, por acá lo esperamos. Somos 980, la mera mera de su radio. Vamos en estos momentos, pues, a escuchar uno de los tantos temas que en su momento Carlos y José grabaron en pleno apogeo de su carrera artística. Y sin duda alguna, este tema que le voy a presentar es de los que les dio de comer con mantequita, ¿verdad? El tema del señor Apolinar García y el que lleva por título Los famosos árboles de la barranca, los que no han enverdecido porque no los han regado con agua del río Florido. Saludos cordiales al buen amigo Casimiro también, de Charapa, Michoacán. 8:13, los 80 a las 8, aquí en el 980, la mera mera de su radio.

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1: Ante esta comunidad cristiana que representa la Iglesia de Dios, os pregunto, si alguien tiene un impedimento para que esta unión se realice, que lo diga ahora o que calle para siempre.

0: las 80 a las 8. Saludamos a Libras, que hace rato no se reporta Libras. Tiene tiempito que no se reporte Libras, pero sabemos que está escuchando. Ahí para don Rafa, bien, don Rafa, bien, de puro Ecuandureo, Michoacán. Y también para el negro. Saludos, dice, para los paisanos de Guanajuato. Saluditos a toda la gente de Guanajuato, de Michoacán y de Veracruz, dice por acá. A los amigos de Michoacán, para Rosita Guillén, la señora María y su esposo. Muchas gracias, señora María, por el detalle. Muy bonito, gracias. A ver cuándo lo estrenamos.
1: Eres el alma de provincia.
0: Muchas gracias a todos los amigos que nos están acompañando y también a la paisana Chuyita Ávila de Majadas, Villanueva, Zacatecas, que está trabajando arduamente. Esta mañana le pidieron pues tamales y está en la pura embarradera de rajas de puerco y de rajas con queso. Dije, ¿cuántos, paisana? Nomás 175. ¡Ay! Échele ganas, paisana. Échele ganas. Usted puede. Usted puede.
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0: Un sueño.
1: Pendientes para el certificado de 50 dolarotes, cortesía de Mariscos Colimo Rigos Taco, allí en el área de North Hollywood, Tocayo Beto, Luisito, Don Rigo Meléndez, saluditos y como siempre, ahí te miro, Sandrita.
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1: El presidente de los Estados Unidos, Donald Trump, el día de ayer canceló 110 escuelas por aprobar a choferes que no hablan inglés. Abatieron en Michoacán al R5, el líder del cartel de Los Reyes, buscado por la justicia de los Estados Unidos. El día de hoy, la presidenta de México dará su segundo informe a nivel nacional. La máxima el día.
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1: 487-0880 y ahí te miro, Sandrita.
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hablado claro, no te tengo ya confianza. Vamos a mandar un saludito para los amigos del Sereno Meat Market, que ya nos tienen en sintonía. Ahí el personal de la carnicería, don Rafita, y todos los carniceros del Sereno Meat Market. Ahí para el chaparrito bigotón. Es travieso, Don Alfonso Esparza Teo y don Felipe Bermejo, compusieron un tema que varias personas lo han cantado. Morena. Y ha servido hasta de sones para muchos mariachis para la hora de su descanso. El tema que le presento en la voz del señor don Luis Pérez Besa y que lleva por título Mi Tierra Mexicana. En mi tierra mexicana no hay un cielo sin estrellas. Y no hay hombre que se raje ni mujer que no sea bella. En los 80s a las 8.

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Bueno, y para cerrar con broche de oro este viaje musical de los 80s a las 8, quiero presentar a Los Humildes, que en su momento grabaron muchos temas muy bonitos, con el acompañamiento del órgano. Y cuando no se tocaba el órgano, no se incluía el órgano en las canciones, pues se incluía el acordeón del señor Rudy Flores, que fue uno de sus fundadores, que ya pues desafortunadamente murió el señor Rudy Flores. Y le quiero presentar justamente el tema que lleva por título Rosita de Olivo. Rosita de Olivo, blanca flor y azar, me das un besito donde haya lugar. Al estilo de Los Humildes.

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Allí merito lo miraron llorar a ese hombre, don Vicente Chente Fernández, aquí en el 980, la mera mera de su radio. Oye, hay información que quiero compartir con ustedes, y es que hay una alerta y también una información que, pues, de alguna manera debemos de saber y de conocer. ¿Cuáles son algunas señales de que el consumo de la marihuana se está volviendo una adicción, según los expertos? Hay algunas adicciones hoy en día, no sé, y no me dejará mentir usted, y es más común, muy frecuente, de que en ciertos lugares, de que en ciertas áreas, tiendas, casas, el olor de el cannabis o la marihuana es, pues, ya para muchos normal. Antes, pues, no era muy, ¿cómo le puedo decir? ¿Cómo usar la palabra? No era tanta la manera de cómo podría uno oler la marihuana, ¿verdad? Al menos de que usted conociera a alguien o supiera de algunos vecinos que les encanta eso. Pero hoy, muchas de las veces, usted pasa por un lugar y ya huele a marihuana. Va a cierto lugar, a estacionamientos, y ya huele a marihuana. Y le voy a platicar porque hay algunas personas que, al volverla legal en el país, aquí en los Estados Unidos, pues muchas personas la consumen para ciertas cosas, para dolores, para tratamientos, pero hay algunas señales de que las personas deberían de entender y pues conocer de que ya no es tanto para el tratamiento, ¿verdad?, o para el dolor, sino que ya se está volviendo adicta a la persona. De esto le voy a platicar enseguidita, aquí en el 980, la mera mera de su radio, para que usted, pues, se vaya dando cuenta de algunas señales donde dan a conocer que las personas ya se están volviendo adictos al cannabis o a la marihuana. De esto le platico enseguidita, porque también quiero darle la oportunidad en estos momentos a una persona que no haya ganado ningún premio, regalo o concurso, para que me gane el certificado de $50 cortesía de Mariscos Colima o Rigos Taco. Tengo un certificado aquí en mis manos y se lo quiero dar a la llamada número 5, aquí en el 844-980-9801. Llamada número 5 para que comience a marcar en el 844-980-9801 y pueda participar y ganar este certificado de $50 cortesía de Mariscos Colima o Rigos Taco. Llamada número 5. El estilo de los Reyes de California. Saludos al buen amigo Ricardo y a toda la gente del Palmar y el Limor y el Grullo Jalisco, que ya nos están acompañando en esta mañana. Llamada número 5, certificado de $50 cortesía de Mariscos Colima, Rigos Taco. Suerte, aquí le espero. Márquele, márquele, márquele, márquele, márquele. 844-980-980.

0: Mañanas musicales de 9 y 80, la mera mera. Un saludito para todos los amigos de Soyatlán del Oro. Saludos cordiales al buen amigo Don Elías Alcalá también que nos está acompañando. Y la gente de los de Zacapu, de parte de nuestra amiga Lili. Allí está nuestra amiga Lili, la de Zacapu, Michoacán, que está disfrutando también ya de la buena música de Mañanas musicales de 9 y 80, la mera mera. Vamos con la llamada número 5. Aquí en el 844-980-981, certificado de 50 dolarotes, cortesía de Mariscos Colima o Rigos Taco. Llamada número 5, márquele, márquele, márquele, márquele, márquele. Le doy la oportunidad de que se llenen las líneas. Mientras tanto, las 10 señales de alerta donde una persona ya se está haciendo adicta a la marihuana, de acuerdo con los CDC. Consumir más marihuana de la que se había planeado. Las personas intentan reducir o abandonar el consumo y no lo pueden conseguir. Pasar mucho tiempo consumiendo cannabis o marihuana o pensando en hacerlo. Sentir deseos intensos o ansiedad por consumir a cada rato. Seguir consumiendo aunque provoque problemas en el trabajo, la escuela o el hogar. Mantener el consumo pese a conflictos familiares o de pareja. Las personas comienzan a abandonar actividades, pasatiempos o encuentros sociales para consumir la marihuana. Usar cannabis en situaciones peligrosas como antes de conducir. Seguir consumiendo aunque provoque problemas físicos o psicológicos. Y necesitar cada vez más cantidad para conseguir el mismo efecto. Muchas personas ya lo convierten en una adicción cuando muchas de las veces se trata para ciertos problemas cuando son, pues de alguna manera, recetadas. Algunas personas tienen receta para consumir el cannabis, pero muchas de las veces, 3 de cada 10 personas consumen cannabis y presentan trastornos por consumir de más. Es decir, se vuelven adictos o adictas. Vamos con la llamada número 1, gracias. Llamada número 2, gracias. Llamada número 3, gracias. Llamada número 4. Y la que viene es la número 5. Hola, buenos días.
1: Buenos días.
0: Buenos días. ¿Con quién tengo el gusto por acá?
1: Con Oscar Sahagún.
0: Mi amigo Oscar Sahagún. ¿De dónde se reporta Oscar Sahagún?
1: Desde Pandel.
0: De Pandel, California. ¿Y originario de dónde, Oscar Sahagún?
1: Primero. Del mero Cocula, Jalisco.
0: Ándele, de allí de donde son los mariachis y los del taller mecánico Cocula.
1: Así mero.
0: Ándele pues, mi amigo Oscar Sahagún, felicidades, usted se lleva el certificado de 50 dolarotes, cortesía de Mariscos Colima, Rigos Taco, permítame la línea, no se me vaya porque le voy a tomar sus datos, ¿de acuerdo?
1: Gracias.
0: Felicidades a usted que ganó aquí en el 980, la mera mera de su radio. 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
1: Buenos días, la información en esta mañana de martes. Texas y Louisiana están en alerta por el impacto de la tormenta tropical Eduarda. Recuperan más cuerpos de las personas que estuvieron pues afectadas en las inundaciones del Gran Cañón. Se hizo viral el día de ayer donde una mujer fue abatida por la policía tras apuñalar a dos personas en el Times Square en Nueva York. La temperatura máxima el día de hoy será de 82 grados, mínima de 63. Temperatura actual en Los Ángeles es de 69 grados. 980 informa.

0: La paz del alma no se compra con dinero, la paz del alma la regala solamente Dios, dice el tema del señor Lalo Mora, aquí en Mañanas Musicales de 980 La Mera Mera. Oye, el día de ayer el condado de Los Ángeles anunció que ha presentado una demanda contra el mayor proveedor de seguros del estado. El condado sostiene en su acción legal, o sea en la demanda, que State Farm, la aseguradora, incurrió en prácticas comerciales desleales tras los incendios forestales de enero de 2025 en Altadena y Pacific Palisades. Las acusaciones detalladas en una denuncia de 100 páginas incluyen un manejo inadecuado generalizando los reclamos de las personas aseguradas, que dejó a muchos propietarios sin poder regresar a sus vecindarios y reconstruir. Es el dilema que enfrentó Aristas Constructions, ¿eh? Varias personas de allí, del área de Altadena, de este lugar de Pacific Palisades, nos llamaron porque estaban tratando de reconstruir y la aseguranza les decía que no, y les podían peros, manzanas y lo que usted quiera. Y mire, aquí están las consecuencias. Ahora, State Farm, pues ya está en demanda colectiva por parte del condado de Los Ángeles por estos incendios. Vamos a ver en qué concluye, y bueno, pues ya saben, amables amigas y amigos de Altadena, de Pacific Palisades, ahí está Aristas Constructions, que en un ratito le tengo información justamente de la compañía de construcción que yo recomiendo. Somos 980 La Mera Mera. Buenos días a usted que nos está acompañando aquí en este martes primero de septiembre. En los pareales,
1: el pareli... 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
1: A todos los amigos de las balas Nayarit y pueblos circunvecinos, Mazatlán, Carrillo Puerto y la familia Salazar, que es muy grande, y a todos los del mariachi, el mariachi de Don Cuco Peña, que nos están acompañando y ahí están disponibles para cualquier evento, ¿verdad? Bueno, somos 980 la mera mera, y ahora sí, para las personas que me están preguntando de el número telefónico de Aristas Constructions, para que lo tenga, es el 818-378-3174, 818-378-3174. 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
1: 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Se quedan en buenas manos. Irma Olmedo, a continuación. Yo regreso mañana a las 5 de la mañana. Buenos días.
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Mis amigos, muy buenos días. ¿Qué tal? ¿Cómo están? Buenos días. Aquí saludándole como todos los días, de lunes a viernes, su amiga Irma Olmedo, 980, la mera mera. Estamos en día martes, primero de septiembre. Bendito sea Dios nuestro Señor, oiga, que nos permite llegar a este día. Dios nos dé licencia de terminar este mes, seguir el otro y así sucesivamente, que sean muchas semanas, muchos meses y muchos años, con mucha salud y con muchas bendiciones. Estamos ya en el mes de septiembre, señores, ¿eh? Bendito sea Dios nuestro Señor. Soy su amiga Irma Olmedo. Les saludo con mucho gusto, encantada de que Dios me da permiso de compartir este día con ustedes. Y vamos a comenzar. Usted sabe que yo no comienzo si no le pido permiso a mi Padre Dios, y eso, pues ustedes ya lo saben, ¿verdad? Que seas tú, Señor, que me acompaña, quien me dirige, y que seas tú, Padre Santo, quien está en mi corazón en todo momento. Mire, pues siendo así, comparto este día con ustedes feliz. Un día tan bonito, oiga, que ya como que las temperaturas se están acomodando. Muy bonitas temperaturas. Bueno, esperamos que así sea. Así que buenos días a todos. Feliz, iba a decir lunes, ¿eh? Feliz martes. Y que este mes llegue con muchas bendiciones, y que si llega con sorpresas, que sea con sorpresas bonitas. Es así como comenzamos, y en el nombre sea de Dios, pues comenzamos re bien, oiga. Buenos días.

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Qué bueno que me dejan saludarlos. Muy buenos días a todos, señores. Es día martes, 1 de septiembre. De verdad que el tiempo se pasa así, como agüita entre las manos, ¿verdad? Espero que transcurra muy bien para todos, con felicidad, con mucha felicidad, con mucha salud y amor también, oiga, y trabajo, Dios quiera que sí. Y no que sea mucho trabajo, que sea poco y bien remunerado. Un gusto de estar con ustedes, de compartir todos los días con usted. Muchas gracias, Rosita, ¿eh? Bueno, ella me pide una canción y bueno, también la saludo con mucho gusto. La saludo a ella y a todas las personas. Hay mensajes que no está, a lo mejor es el teléfono nuevo, porque cuando es un teléfono nuevo, escribe uno una cosa y el teléfono escribe otra. Así que un saludo para todos ustedes que me mandan sus mensajes de texto. Yo feliz de poder estar aquí con usted hasta las 2 de la tarde. Quiero decirle que el 844-980-9081 está a sus órdenes en el momento que usted quiera mandar su saludo con toda la confianza. 844-980-9081. Este mensaje es para todos mis viajeros. Bien importante. Bien importante, señores viajeros, a mis viajeros, los viajeros de Irma Olmedo, quiero decirles, las personas que van a querer quedarse en el hotel de Cueva, que se comuniquen a la agencia. Es importantísimo, porque si los ponen en un hotel regular, después ya no va a haber la oportunidad. Tienen hasta el día de hoy solamente para decir, yo quiero quedarme en el hotel de Cueva. Solamente el día de hoy. Así que es bien importante que se comuniquen a la agencia o que manden un mensaje de texto, con un mensajito de texto, que lo manden y diga, quiero el hotel de Cueva. Por favor, es bien importante. Así que no haga desidia, comuníquese, por favorcito, al 818-822-0640. 818-822-0640 para que avise si va a querer quedarse en el hotel de Cueva. Si no, le van a dar el hotel regular y entonces allá no se va a poder hacer nada. Tienen hasta el día de hoy, mis viajeros. Es así como continuamos, acompañándole con todo el cariño como todos los días. Y por supuesto, presentándole lo mejor que tengo, que es nuestra música.

bueno poder saludarlos. Buenos días. Muy buenos días a todos ustedes. Saludos a nuestros amigos de las Varas Nayarit y pueblos vecinos, a Mazatlán, a Puerto, a la familia Salazar, al mariachi de Cuco Peña. Y si necesitan una serenata, bueno, en un rato a las 12 doy su número de teléfono con muchísimo gusto. Fíjese, hay un estudio que se hizo para todos los hombres que están en conquista, pero yo quiero aclarar, esto no es solamente para los hombres que están en conquista. Yo quiero añadir de mi pensamiento que siempre es muy agradable cuando un hombre se acerca a uno, a una mujer o a una persona que huela bonito, que huela limpio, que huela pues un aroma bonita, un perfumito bonito, una colonia bonita, que esté bien peinado. ¿Cómo no? Claro que sí. No solamente los que están de conquista, los que están casados también, señores, es importante. Me estaba platicando en cierta ocasión una señora que dice, fíjate que yo me ponía una colonia, un perfume muy bonito, muy agradable cuando me iba a dormir. Y siempre mi esposo me decía, ¡ay, qué feo hueles, qué feo hueles! ¿Qué te pusiste? Me entristecía tanto, me dice la señora en esa ocasión que me platicó. Hay tantas historias, señores, que yo he escuchado de mi audiencia que de verdad aprende uno muchísimo. Bueno, fíjese los riesgos de no bañarse a menudo. Es una tendencia ya creciente, ¿eh? Y de acuerdo a esta investigación que se ha hecho, es en hombres que buscan pareja, que no se están bañando. No se están bañando frecuentemente. Ya no digo diario, ¿eh? Pero bueno, esta investigación se hizo y explican que si bien es cierto que, pues que en el mundo hay muchas especies, ¿verdad?, que atraen a su pareja por el aroma, bueno, pues la falta de aseo constante también puede multiplicarse en bacterias en el cuerpo. También se dice en esta investigación que se pueden desarrollar infecciones muy severas, aparte de todo, dermatitis. Así que esto es lo que dice este estudio, que esto puede causar infecciones severas, el no bañarse frecuentemente, además dermatitis. Así están las cosas, señores. Así que no solamente esta investigación se hizo para los que están buscando pareja. Y yo quiero añadir, esto no solamente para los que están buscando pareja, para los que ya tienen pareja también. Es bonito y es agradable para las señoras que tienen a su esposo que el hombre esté limpio, que el hombre esté con un aroma bonita. Y esto también es de mi cosecha, ¿verdad? Que no se pinten el cabello, señores. Se ven muy atractivos, se ven muy guapos. Si ya les tocó tener canas, déjeme decirle que se ven muy bien, se ven guapos. Porque cuando ya se pintan su cabello, se les pone como anaranjado, como amarilloso, anaranjado, de un color que no se le entiende qué color es. Lo digo con todo el cariño y con todo el respeto, y esa es mi opinión. Solamente mi opinión. Así que, bueno, así que esta investigación que encontraron, que dicen que los hombres que están en busca de pareja, y yo aclaro, también los hombres que tienen pareja, es bonito que huelan bien. Continuamos. Es una canción bellísima. En sí, todas las canciones que interpreta Josué son hermosas. Son muy bonitas, ¿verdad? Son las 10 de la mañana con 42 minutos. Es Irma Olmedo quien le habla, por supuesto, en la mera mera, señores.

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vamos, señores. Muy buenos días. Buenos días. Son las 11 de la mañana ya con 29 minutos. Fíjese que están confirmando unos casos de rabia en unos cabritos. Esto fue en una granja móvil que participó en varios eventos. Las autoridades de salud pues están en la alerta porque pues es un recorrido que hicieron en esta caravana y bueno, pues estos cabritos han sido ya reportados con, pues imagínense, con rabia. Este recorrido de 6 condados de Carolina del Norte durante el mes pasado y los dueños recién se percataron del contagio que aparentemente se originó por la mordida de un zorrillo, señores. Así que Dios quiera que no se, pues que no se extienda esto, ¿verdad? Porque pues pobrecitos, oiga. Bueno, son las 11 de la mañana con 30 minutos. Qué bueno que me deja acompañarlos, que me deje estar con ustedes. Yo con todo el cariño del mundo les saludo. Y bueno, viene esta tormenta tropical, Edward, que a nuestros amigos, a nuestra gente allá, pues va a llegar. Allá va a llegar, allá en Texas. Así que ojalá que tengan muchísimo cuidado. ¿Cuántas cosas, verdad? ¿Cuántas cosas? Que una tormenta, que un huracán, que no sé cuánto. Bueno, así está el mundo. Muy buenos días.

buenos días, señores, buenos días. 11:36. Quiero enviar un saludo a Toño López y Antonio Bautista, a Casimiro Hernández también, que nos escuchan todos los días. Parece que ellos trabajan en los colchones, armando colchones. Así que un saludo para ellos, con muchísimo gusto. Toño López y Antonio Bautista, un saludo para toda nuestra gente de allá del estado de Michoacán. Fíjese, quiero platicarle que de acuerdo a información oficial, Irán dice que no quiere más guerra con Estados Unidos tras el repunte de esos ataques. 6 meses después del inicio del conflicto, ambas partes permanecen en un punto muerto. Irán mantiene cerrado el estrecho de Hormuz y Estados Unidos persiste en un contrabloqueo naval. Así que así están las cosas, señores. Por otra parte, también quiero platicarle que un policía disparó en Times Square, allá en Nueva York, una mujer que apuñaló gravemente a 2 personas. Esta mujer primero recibió una descarga con una pistola taser, sin embargo, siguió amenazando a los elementos policíacos. La policía de Nueva York disparó a la turista en la turística plaza allá en Times Square a esta señora que apuñaló a 2 personas y las dejó heridas de gravedad, según medios locales. Esta atacante, que aparentemente tenía problemas de salud mental, y las 2 víctimas han sido trasladadas a un hospital con heridas mortales. ¡Qué barbaridad! Así están las cosas, señores, fíjese nomás. Ya ahora da miedo hasta andar en la calle, ¿eh? Las víctimas son un hombre y una mujer, pero las autoridades no han dado más datos sobre eso. Según se observa en los videos, los testigos publicaron ese video y la atacante se acercó así como blandeando 2 cuchillos a un grupo de agentes que le ordenaban soltar las armas. Así que, qué feo, ¿verdad? Enfrentarse a una situación así. Dios guarde la hora, oiga. Señores, continuamos, me voy a contestar sus llamadas, ¿eh? Le agradezco de todo corazón su preferencia y pues vamos a escuchar al Cheque Peña, ¿qué le parece? Con esta canción que dice tan bonito. ¡Qué bonito cantas, Cheque Peña! De veras, qué bonito cantas. Son las 11:39, señores. Ustedes.

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Qué bueno que me dejan saludarlos. Muy buenas tardes. Ya casi tardes, todavía no son tardes. Fíjense que se hizo una encuesta en la que dice esta encuesta que solamente uno de cada cinco latinos aquí en Estados Unidos sienten que alcanzaron el sueño americano. Esta encuesta, migrantes son optimistas sobre el crecimiento económico. La mayoría de los encuestados coincidió en que las claves del sueño americano son el trabajo duro, la motivación y el acceso a las oportunidades adecuadas. Y es que, a decir la verdad, nuestra gente sí sabe trabajar, ¿eh? Hay que decir la verdad. Personas muy honestos, muy disciplinados y bueno, uno de cada cinco latinos aquí en los Estados Unidos sienten que alcanzaron y que lograron el sueño americano. Así que yo le pregunto a usted, a todos los retirados, cada vez que a mí me habla alguien que se retiró, yo le pregunto, ¿y siente que alcanzó a lograr lo que usted buscaba? ¿Usted siente que logró lo que en realidad vino a buscar a este país? Y yo le pregunto a usted, a las personas, a los hombres y mujeres que están retirados, ¿sienten en su corazón que lograron sus metas? ¿Cuántas metas lograron de las que se tenía diseñadas en su vida? ¿Alcanzaron el sueño americano? ¿Lograron lo que querían? ¿Lograron lo que buscaron, vinieron a buscar a Estados Unidos? A mí me gustaría escuchar mi propia encuesta. Yo quisiera saber, porque cada vez que una persona que me dice, no, pues yo estoy retirado, siempre le pregunto, ¿logró lo que quería? ¿Logró todos sus objetivos en este país? Ojalá que sí. Así que esta encuesta oficial es uno, solamente uno de cada cinco latinos sienten que alcanzaron a lograr el sueño americano. Así que, señores, muy buenos días. Me piden la chaparrita de oro. Qué bonito es lo bonito, oiga. De veras que hay que bailarla, oiga. Hoy no más. Hoy no más.

0: señores, muy buenos días. Solamente 4 minutitos ya para que sean las 12 del mediodía. Como le platiqué de esta encuesta oficial, ¿verdad? A mí me encantaría hacer mi propia encuesta, porque cada vez que yo estoy aquí, me gusta hacer mi encuesta. Así, no lo digo, pero siempre la hago. ¿Cuáles son los estados que a mí me llaman más? Michoacán, Zacatecas, Jalisco, Sinaloa o Guanajuato. Y yo tengo mi encuesta, muy, muy comprobadita. Pero ahora yo quiero saber la encuesta. Vamos a la línea, vamos a platicar con el señor Leonardo Díaz.
1: Sí.
0: Leonardo, si le baja el volumen a su radio, por favorcito, para escuchar ya bien, bájele bien el volumen o retírese y solamente escúcheme a través de su teléfono. Vamos a ver, Leonardo, ¿cómo está?
1: Oh, bien, gracias a Dios, aquí comentando acerca del sueño americano.
0: Sí, dígame.
1: Sí, el sueño americano no es venir a triunfar. No, es un sueño americano que, como decimos, tenemos. Pero el sueño lo puede lograr en cualquier país, no nomás en América. Yo soy mexicano y tengo muchos años aquí. Estoy bien, gracias a Dios. Pero en México también se puede lograr el sueño mexicano, no nomás en Estados Unidos.
0: Dígame una cosa, ¿cuál era su sueño americano?
1: No, pues únicamente yo me vine por la pobreza, por ayudar a mis padres, y gracias a Dios pues les ayudé bastante y estamos bien, gracias a Dios.
0: ¿Cuántos años tiene acá?
1: Pues yo vine después de las Olimpiadas del 68.
0: ¿Y usted dice que el sueño americano era solamente ayudar a sus padres o qué más?
1: No, el sueño americano es venir a triunfar, no a despilfarrar lo que ganes y esas cosas, pero también lo puede hacer en México si usted se propone.
0: ¿Y por qué usted no lo hizo allá? ¿Por qué usted no lo hizo allá?
1: Si dice porque que... yo quería venir acá a conocer el sistema de Estados Unidos y gracias a Dios pues me fue bien y pues logré lo que más o menos quería, no todo lo que yo quería, pero el sueño americano no únicamente se consigue aquí en América, se consigue en todas partes del mundo sabiendo trabajar. Eso pienso yo.
0: Eso piensa usted, ¿no? Y yo le respeto su modo de pensar. Entonces, ¿el sueño que usted traía de venir a este país logró lo que quería?
1: Sí, gracias a Dios. Les ayudé a mis padres, a mis hermanos, a todos. Y estamos bien, gracias a Dios. Y como le digo a muchas personas, el sueño americano no solamente se gana en Estados Unidos, se gana en todas partes del mundo poniéndose a trabajar. Es todo. Bueno, y es una opinión mía únicamente,
0: claro que sí.
1: No es una crítica.
0: No, claro que sí. Si usted cree que se puede lograr en cualquier país y usted tiene muchos años acá, entonces nunca pensó en decir, ya me regreso a mi país y voy a lograr el sueño americano allá en mi pueblo.
1: Claro, yo

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1: Lo que usted quiere. Entonces, si usted pide mucho, jamás va a tener lo que usted quiere.
2: ¿Usted logró el sueño americano en este país?
1: Sí, porque nunca he tenido nada y nunca he pedido mucho. O sea que todo lo que Dios me ha dado ha sido bienvenido y siempre le doy las gracias porque siempre he tenido lo que he necesitado. En mi caso, siempre ha habido pan en mi mesa, siempre ha habido un techo donde vivir, con qué pagar los biles, y creo que para mí es más que suficiente.
2: ¿Habrá tenido usted un sueño, una meta en su vida?
1: Tener lo que tengo, le vuelvo a repetir, un techo, comida siempre en mi mesa, que no me falte el pan nuestro de cada día, y yo con eso soy feliz, porque le vuelvo a repetir, si pido cosas que son inalcanzables, siempre voy a vivir infelizmente, porque nunca las voy a tener, pero bueno. Si siempre me conformo con lo que necesito, siempre voy a ser feliz.
2: Bueno,
1: todos los días me paro en la mañana y le doy gracias a Dios por el pan del día.
2: Bueno, muchas gracias por su opinión, lo agradezco muchísimo y lo tomo muy en cuenta. Cada quien tiene un sueño, cada quien tiene una meta, muchos vienen a una cosa, muchos a otra, muchos, hay diferentes. Mi sueño es diferente que el sueño de esta persona, el de esta persona es diferente que la otra. Entonces, el sueño americano, cada quien lo logra de acuerdo a lo que pide, a lo que trabaja y a lo que logra. Así que, bueno, no he obtenido en realidad una respuesta que yo necesito, ¿verdad? Porque el primer señor me dijo que el sueño americano se puede lograr en el país de uno. Eso no lo sé. Eso cada quien lo sabe en su corazón. Pero si eso pensamos, ¿por qué no nos devolvimos en el momento en que dijimos, tengo este dinero? Ahora me voy a hacer el sueño de mi vida a mi pueblo. ¿En realidad se puede hacer el sueño de las personas en el pueblo de donde uno viene? No lo sé. Es que el sueño de cada persona es diferente. Las metas de cada persona son diferentes. Mis sueños son diferentes que los de otra persona. A mí me gustaría saber si sus metas, sus sueños, se lograron, cualquiera que sea. Hoy no más, oiga. Hoy no más.

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0: Qué bueno que continúan con nosotros, señores. Son ya las 12 del mediodía con 11 minutos. Saludos a Cruz Sandoval, Alfredo Franco, a Leonardo Díaz, a Don Elio, que está, dice que en su garage, a Julián Delgado, en Los Ángeles, que está retirado. Saluda a Eva Delgado, a sus hijos, a toda la familia Delgado. Son de Guerrero, un saludo para ellos. A Genaro y a todos sus compañeros de trabajo, que son los solecitos. Ellos hacen lámparas ahí en Los Ángeles. Saludos para toda nuestra audiencia. Vamos a la línea. Tengo aquí a alguien que me quiere decir si ya logró su sueño americano. Buenos días. ¿Con quién hablo?
1: Con José.
0: José, ¿cómo está, José? Buenos días.
1: Muy bien. Buenos días, Irmita.
0: Qué bueno. Platíqueme, mi amor.
1: Aquí saludándola otra vez porque me encanta platicar con usted.
0: Eso me gusta a mí. Pero, dígame. Platíqueme.
1: Por su léxico que tiene, la felicito. Y gracias a su padre, que fue un profesor, como le he oído mencionar a usted, pues le enseñó un buen léxico.
0: Muchas gracias. ¿Cuántos años tiene aquí en este país, José?
1: ¿Cómo?
0: ¿Cuántos años tiene en este país?
1: Tengo 40 años.
0: 40 años. Platíqueme.
1: En este país, sí. Pero mi sueño americano era venirme para los Estados Unidos y ayudar a mi familia, que era tan pobre en esa época, y ayudar a toda la gente de mi pueblo. La mayoría de esa gente que yo le ayudé ya se murieron, ¿verdad?
0: Sí.
1: Solo quedan como unas 2-3 personas todavía, pero ya están muy viejitos de ellos. Y les sigo ayudando. Ese era mi sueño americano.
0: Ese, ¿verdad? Era. Y para usted, en lo personal, ¿qué deseaba para usted? ¿No tenía un sueño para usted como persona?
1: Mire, eso es lo que debemos de tener todos aquí. Dejar pagado nuestro cementerio. Y eso es todo. ¿Para qué va a dejar usted dinero en el banco? ¿Para qué va a dejar usted tantas cosas materiales? Si aquí, si ya no las va a disfrutar usted. Se muere uno y todo eso ahí va a quedar, ¿verdad? Pleito deja uno con todas esas cosas, ¿verdad? Así que en eso pensaba yo.
0: En ayudar a su pueblo, ayudar a sus familias, ¿verdad? Ese fue su sueño americano y para usted lo logró, ¿verdad?
1: Sí, exactamente. Ese fue mi mejor sueño americano que yo tenía.
0: Y lo logró. Entonces, cada quien, ¿verdad? Cada quien tiene su sueño.
1: Ahorita solo tengo el dinero para que me entierren acá. Y lo tengo allá en El Salvador también, para que me entierren allá. Y eso es todo lo que tengo que tener, ¿verdad?
0: Bueno.
1: No necesito.
0: Ándele,
1: pues. No necesito más dinero. ¿Por qué voy a dejar pleitos yo?
0: Ándele, pues. Muchísimas gracias, José. Que pase muy buen día, sí. Me dio gusto escucharlo, José.
1: Usted también, Irmita. Cuídese mucho.
0: Gracias. Que Dios me lo bendiga, José. Vamos con otra llamadita. Buenos días. Buenas tardes, más bien. ¿Con quién hablo?
2: Con Alejandro.
0: Alejandro, ¿cómo estás, Alejandro?
2: Bien, hoy sí soy Alejandro, Irma.
0: Hoy sí. Oye, Alejandro, ¿y tú tienes un sueño americano? ¿Por qué te viniste a este país? ¿Cuál ha sido tu sueño americano? ¿O no tienes un sueño americano?
2: Sí, platícame. Irma, yo creo que todos venimos por algo.
0: Sí, ¿y tú por qué, Alejandro?
2: Primeramente porque cuando yo estaba estudiando para profesor...
0: Voy, Alejandro. Alejandro, Irma, también que íbamos, Alejandro.
2: Irma, yo estaba estudiando en la normal.
0: ¿Y luego qué pasó? Que te desviaste por el mal camino.
2: Había muchos problemas.
0: ¿En la normal o en tu casa? Ajá.
2: Se llama Escuela Normal Rural Miguel Hidalgo.
0: ¿Y qué pasó?
2: Irma, mira cómo ahí no respetan a los maestros. Y a mí eso me agüitaba. Y yo digo, no, imagínate, si nosotros somos el futuro para educar a los niños, ¿qué vamos a educarles?
0: Sí, y entonces tú pensaste, mejor me voy para Estados Unidos.
2: Sí, Irma, yo digo, mejor prefiero que mis hijos nazcan en otro país.
0: Y tú venías con un sueño, con una idea, ¿cuál era, Alejandro?
2: Pues ayudar a mis papás también.
0: Porque, primero pues, que nada, ¿verdad?
2: Imagínate, 15 somos, y había días que teníamos para comer y días que no teníamos para comer. Los zapatos no los usábamos de otros por otros, pero la ropa sí, Irma. La ropa sí era del que ya no le quedaba, la usaba el que le quedaba.
0: Sí.
2: Y yo me vine, Irma, y gracias a Dios, pues yo aprendí mi oficio. Y pues gracias a Dios, aquí ando trabajando.
0: ¿Te falta algo por hacer en tu sueño americano, Alejandro?
2: Obtener mis documentos y agarrar una casita, Irma. Yo eso le pido a Dios.
0: Dios quiera que sí lo logres, Alejandro.
2: Si Dios me da la oportunidad, bienvenido. Y si no, soy feliz, Irma.
0: Dios quiera que sí lo logres. Échale muchas ganas a tu sueño, Irma, Alejandro.
2: Eso también se requiere de esfuerzo. Dios brinda la bendición y uno tiene que hacer que esa bendición se produzca, se haga doble. Y porque Dios bendice y hay gente inteligente que sabe aprovechar las bendiciones de Dios para que multiplicarlas. Y también eso uno tiene que hacer, Irma.
0: Bueno, pues ojalá que sí lo logres, Alejandro. Échale muchas ganas y siempre pidiéndole a Dios. Y si Dios dice que sí, no hay poder humano que se interponga, Alejandro. Muchas
2: está
0: gracias.
2: Está en la oración, Irma. Está en la oración y en lo que uno crea en Dios.
0: En la fe. Así es.
2: Sí.
0: Así es. Muchas Irma, gracias, Alejandro. Mucho. A pesar de todo, piensas bien.
2: Irma, la quiero mucho y la América va a jugar mañana para su público, que oremos por el América, para que gane mañana.

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7: Señores, muy buenos días. Continuamos acompañándole con muchísimo gusto aquí su amiga Irma Olmedo. Yo creo que en lo personal pienso que hablar del sueño americano es algo tan importante como importante fue el día que se salió del pueblo. Tal vez todo mundo venía con una idea, con un sueño, con una meta. Aunque hay que saber diferenciar lo que es un sueño y una meta. Yo vivo de purititos sueños, oiga, sinceramente. A mí me encanta soñar, imaginarme cosas. Es muy diferente a tener una meta. Tener una meta hay que trabajar por ella. Hay que perseguirla. Hay que luchar por ella. Esa es una meta. Y un sueño, solamente eso, un sueño. A mí me encantaría saber que todas las personas que hace 50, 60 años se vinieron, que hayan logrado su propósito, que hayan logrado y que haya valido la pena haber venido a este país. Dicen que las ciudades, las fronteras, escuchaba yo cuando estaba chavalilla. Escuchaba yo decir a las personas mayores que decían, Dios quiera y que Dios lo acompañe. Que corra con mucha suerte, decían las señoras, porque la frontera se los traga. Tijuana se traga a la gente. Imagínese usted, una de chavalilla escuchar esas palabras. Pues uno se asustaba. Y decir ir a Tijuana, hasta la fecha, a mí me da un poquito temor ir a Tijuana. Se lo confieso, se lo digo sinceramente. Se los traga el norte, decían. Si no saben cuidarse. Cuando recién llegamos a este país, que a mí me trajeron, yo no me quería venir para acá, recuerdo a un borrachito que salió al otro lado de una panadería, y era una cantina. Mi mamá se agarró rezando por ese señor, por ese joven. Dijo, mira nomás, y sus padres creen que anda trabajando. Ese muchacho salió, mire, cayéndose. Al final se cayó ahí. Mira nomás, dice ese muchacho, seguramente no saben sus padres de él, anda perdido en el vicio. Entonces recordé lo que siempre decían las señoras mayores. Estados Unidos, si no se cuidan, se los traga. Tijuana y las fronteras se tragan a la gente. Esas eran sus palabras. Entonces yo deseo de todo corazón que toda mi gente, que todos hayan cumplido por lo menos el 75% de sus metas. Y de sus sueños también. ¿Por qué no? Vamos a la línea. Muy buenos días. Buenas tardes. ¿Con quién hablo?
8: Con la señora Amalia Gil, a tus órdenes.
7: ¿Cómo se llama?
8: María.
7: María.
8: Gil.
7: María Gil. ¿Cómo está, María? Platíqueme.
8: Bendecida, bendecida. Mira, si todavía alcanzo a participar en tu programa. Pues nosotros nos venimos porque mi suegra le llamó a mi esposo, porque era el único que estaba en Guadalajara. Y gracias a Dios nos venimos y luchamos para sobresalir, como dices tú, tener una meta.
7: Sí.
8: Yo vendía oro y gracias a Dios pude tener a mis hijos en escuela privada católica.
7: Sí.
8: Y vivimos desahogadamente, no ricos, pero desahogadamente.
7: ¿Ha logrado alguna de sus metas, María?
8: Pues mira, fíjate que sí, porque compramos casa, la perdimos, volvimos a comprar otra y estoy viviendo en la casa sin pagar renta, porque mi hijo la compró, la está pagando y no pagó renta. Así que estoy bien bendecida, Irmita.
7: Qué bueno. Me da mucho gusto y que sus hijos hayan tenido buen estudio y
8: sí,
7: me da
8: todos
7: mucho.
8: Tienen buenos estudios.
7: Si la vida le pregunta, sí. Alguien le pregunta, ¿logró sus metas en este país? ¿Logró sus sueños? Sí.
8: Sí, sí, sí los logré.
7: Muchas gracias.
8: Mi meta era tenerlos en la escuela. Oye, madrecita, perdona que te hable con tanta confianza, es que tu carácter se presta.
7: Claro que sí, dígame.
8: ¿Puedo participar en el siguiente programa? Porque quería ver si alguna persona puede poner los cubreasientos a un carro, porque no quiero que se me manche. Y si hay alguna persona que pueda hacerlo.
7: ¿A dónde le puede llamar, María? Claro que sí. Adelante.
8: Gracias. Mi nombre es María. Mi teléfono es área 562.
7: Sí.
8: 972-2545.
7: Sí.
8: Soy la que anunció los car seats.
7: Ándale,
8: las personas
7: pues.
8: Que vinieron me querían pagar por ellos, porque estuvieron en muy buen estado. Gracias a Dios, les sirvieron a ellos.
7: Muchas gracias, María. Le agradezco mucho. Llamar al 562-972-2545. Vamos con otra llamada. Buenos días.
9: Buenos días.
7: Hablo aquí, buenas tardes, son, ¿verdad? Hablo con María, sí, Hernández.
9: Sí. Sí, soy yo.
7: ¿Cómo está, María?
9: Muy bien, gracias a Dios. Aquí escuchándola con mucho amor y cariño, pues cada vez que la oigo, yo todas las mañanas, usted es mi alegría. Después de mi misa y mi rosario, prendo el radio y no lo quito hasta en la tarde que viene otra vez el rosario.
7: Muchas gracias, María. Ya. ¿Cuántos años tiene en este país?
9: Yo tengo, me vine de 15, me trajeron de 15 años y ahorita voy a cumplir 92.
7: ¡Qué barbaridad! ¡Qué sí. belleza! Dígame, ¿cumplió
9: Mire,
7: sus metas, sus sueños en este país, María?
9: Sí, se me han cumplido, pues los sueños no, pero las metas sí. Mi sueño fue regresar a México, regresamos dos veces. Y la verdad no, la última vez que regresé fue a Guadalajara y por la calle Mascarones puse un salón de belleza. Y me fue bien, pero tuvimos que regresar porque mi esposo no encontró un trabajo que pudiera sostenerle, aunque llevábamos dinero. No hubo nadie que nos pudiera rentar una casa con cinco hijos. Entonces tuve que comprar una casa, poner un negocito allí de salón de belleza y me fue bien. Pero como mi esposo no consiguió algo, nos regresamos y al mismo tiempo el miedo de lo que está pasando y el miedo con mis hijos, con todo eso, nos regresamos. Y como tengo cuatro mujeres y un hombre, pues me dio miedo. Nos fuimos porque mi esposo no se casó, mis hijas no se casaron con personas que en ese tiempo había hippies y mi hijo no fue al servicio militar. Pues mire, regresamos, mis hijas no se casaron con hippies y mi hijo sí fue al servicio militar. Así es de que, pero mis metas se han cumplido. Yo he trabajado bastante duro, puse un salón de belleza aquí y mi esposo también y logramos hacer algunas casas, comprar algunas casas que ahora cuando él se enfermó las vendimos porque él le dio miedo que yo me quedara con ellas y las vendió muy sumamente baratas, pero me dejó un duplecito y les pude dar a mis hijas el enganche para sus casas.
7: Sus sueños están cumplidos.
9: Sí, últimamente se las pagué completamente y eso fue una meta, como usted dice, mi sueño de vivir en México, ese no se me ha cumplido, porque quisiera que se me cumpliera, pero ya no hay tiempo, ya a mi edad, mejor me quedo aquí con mis hijos, amo este país, pero amo mucho a México, México es mi madre y Estados Unidos es mi padre.
7: Así es.
9: Y vivo muy a gusto y muy tranquila aquí, gracias a Dios.
7: Yo creo que sus metas...
9: de regresar a México, pues no se ha podido, porque cómo está México, desgraciadamente.
7: Yo creo que sus metas fueron cumplidas. Muchísimas gracias,
9: gracias
7: María.
9: Gracias a Dios.
7: Que pase muy buen día, ¿eh?
9: Que Dios me la bendiga todos los días de su vida. La quiero.
7: Muchas gracias. Vamos con otra llamada. Buenas tardes. ¿Con quién hablo aquí?
10: Bueno, sí,
7: ¿con quién hablo? Platíqueme.
10: Con Rubén Jaramillo.
7: Rubén, dígame, ¿cuántos años tiene en este país, Rubén?
10: Vamos a tener como, casi 50 años, como 46.
7: ¿Sus metas, su sueño americano lo cumplió?
10: Todo, Irmita, todo. Es tan bonito nuestra vida, es tan suave, Dios nos dio todo, cumplimos todos nuestros sueños, todas nuestras metas, todo. Y si ayudo mucho a mi familia en México, a gente que veo como que necesita, la ayudo, digo, si Dios me cumplió todo lo que yo quería y puedo hacerlo, para mí es un placer ayudar.
7: Me da mucho gusto escuchar eso, que mi gente esté cumpliendo y haya realizado su sueño americano. Muchísimas gracias, le agradezco mucho.
10: Y gracias, Irmita, por una canción. Digo, no, también vivimos muy bien. Todo lo que queremos, ya somos un poquito mayores, pero no tanto, ¿verdad? Vamos para 70 años. Todo lo que desde cuando empezamos a poder hacer todo, porque compramos tres casas y eso, y las pagamos y todo. Y entonces paramos de trabajar jóvenes, pero nos hemos dedicado ya... Como gracias a Dios que nos da...
7: A disfrutar de lo que Dios les dio, ¿verdad?
10: Exactamente, salemos, nos vamos para México, vamos para Idaho, que tengo una hija allá, andamos para un lado y para otro, digo, y como le digo, y yo miro a alguien que necesita, a mi familia, a todos ayudados, los ayudo, digo, si Dios me ayudó tanto, me cumplió todas mis metas, todo lo que... Haga de cuenta que yo cuando me vine casi pedía, Dios mío, ayúdame a hacer esto, y me lo cumplía. Y luego, ayúdame a llegar a este paso, me lo cumplía. Parecía que como que alguien me lo estaba dando lo que yo le pedía.
7: Pues era Dios, no es, es Dios nuestro Señor. Muchísimas Dios, gracias.
10: Dios nuestro Señor. Ya, permíteme. Y ya, ya la última le dije, ahora sí, Dios mío. Ya, si lo si yo puedo dar, dame el corazón y nomás dame la imaginación a quién debo ayudar y yo le ayudo, porque yo estoy muy bien, mi esposa y yo estamos muy bien. Y pues muchísimas gracias, Irmita, la queremos mucho y pues cuídese mucho.
7: Una canción de los potros. Gracias.
10: Okay, mi esposa dice que se le pone una canción de los potros.
7: Claro, Irmita. Que sí, claro, claro, Irmita. Que sí, dígame.
11: La queremos mucho y la conocemos.
7: Muchas gracias, un abrazo. Muchas gracias, esa es mi gente, señores.

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0: Qué bueno que continúe con nosotros. Muchísimas gracias, señores. Solamente 10 minutos para que sea la una. Fíjese nomás. Primero de septiembre, día martes. Encantada de compartir mi día con ustedes. Y vamos a la línea. Tengo aquí saludos. Te hablo con... ¿Cómo se llama usted? Buenas tardes.
1: Buenas tardes.
0: Buenas tardes.
1: Soy Elvilla, soy Gabriel, pero más conocido como Elvilla ahí de la, del Rancho El Fuerte, municipio La Piedad.
0: Como que usted era bien famoso allá en aquel rumbo, ¿verdad?
1: Pues es la cosa que allí nadie tiene su... Nadie los conocen por sus nombres. Por puro sobrenombre.
0: Puro sobrenombre. ¿Y cuál era el suyo? ¿Cuál es su sobrenombre?
1: Elvilla.
0: Elvilla. Mire, sí. ¿Y cómo se llama su pueblo?
1: Se llama La Piedad, Michoacán, pero soy de un rancho que se llama El Fuerte, el municipio de La Piedad.
0: ¿Cómo qué tantos habitantes hay allí?
1: Pues hay varios. En la mera verdad no les sé decir cuántos, pero ahí en mi rancho también ya está grande, ya no es un ranchito como antes. Ya
0: como cuando usted se vino para acá.
1: Donde me vine en el 79, ¿se imagina?
0: Fíjese nomás.
1: Y ahorita hay como dos colonias grandes ahí.
0: No, pues ya está grandecito. Y luego, sí. ¿No? Y luego colonias, oiga.
1: Sí, sí, sí, pues colonias, sí, que en un cuadro de terreno hicieron casas ahí, ahí es otra, son otras colonias ahí.
0: No, pues un saludo para los de allá, de aquel rumbo. Pero usted le quiere mandar un saludo muy especial. ¿Hasta dónde va ese saludo?
1: Ese va hasta Chicago y de parte del Villa para Rodolfo Mesa, pero también más conocido como El Mode.
0: ¿El Mode?
1: Y El Mode, y me dijo que le complaciera la canción ¿Para qué me sirve la vida con Ramón Ayala?
0: ¿Y por qué le dirán El Mode?
1: Pues ya ve que no falta quien le ponga un sobrenombre y a las últimas dice, bueno, ¿y quién te puso a ti El Mode? Y no, pues quién sabe, ni sé. Y así se queda.
0: La raza, ¿verdad, oiga?
1: Sí, y este, ¿cómo le iba a decir? Y los amigos que lo miraron, que lo oyeron el mensaje, le dijeron, oye, ¿quién es El Villa? Oh, ese es mi camarada, ¿por qué no? Pues mandó unos saludos y ya me habló él, dijo, para otra vez que te salude, te voy a mandar un saludo. ¿Cuál canción quieres que te ponga? No, pues ya sabes cuál, ¿para qué me sirve la vida con Ramón Ayala? Pues a ver, te la mandamos.
0: Claro que sí. ¿De dónde? ¿También es de allá del Fuerte?
1: Sí, somos vecinillos allá en el rancho, nomás que él está en Chicago. Duró mucho tiempo aquí en Los Ángeles y sí. Aquí se fue para Chicago.
0: Bueno, pues un saludo para El Mode, ¿verdad?
1: Al Mode de ahí del mero Fuerte, más conocido Rodolfo Mesa, pero más conocido como El Mode.
0: Ándele pues, muchísimas gracias.
1: Ándale pues, Hermita, y ahí, ¿para qué me sirve la vida? Y cualquier otra que te caiga mal, ahí me la avientas a mí.
0: Muchísimas gracias. Es el que acompaña al señor que vende los elotes, porque pensaban que vende elotes, ¿verdad?
1: No fue, ahora descansa.
0: Ah, bueno, pues un saludo, muchas gracias.
1: Pero mañana, si mañana estoy, pues mañana de ahí hablo.
0: Ándele pues, buenas tardes.

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2: Las actuaciones de Fernando Mendoza y de Kirk Cousins en el último partido de pretemporada de los Raiders ante los San Francisco 49ers el pasado jueves sugieren que la competencia por el puesto de mariscal de campo titular ha concluido. Sin embargo, el entrenador en jefe Clint Kubiak se negó a nombrar el titular para la temporada regular por tercera semana consecutiva. Si bien Kubiak mantiene su decisión en secreto, su uso de cada mariscal de campo volvió a insinuar que Cousins será el titular del equipo para el partido de la semana 1 ante el Miami Dolphins el próximo 13 de septiembre. Cousins fue titular por segunda vez en la pretemporada este jueves después de no jugar en el partido de la semana pasada como visitante ante los Tejanos. El veterano mariscal de campo jugó dos series ofensivas en los últimos titulares previstos. En ambos, el pateador Matt Gay anotó un gol de campo.
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Qué bueno que está con nosotros. Me da muchísimo gusto. De veras, de todo corazón, gracias. Tengo saludos para Eustacio de Chihuahua. Me pide la canción Paso del Norte. ¿Cómo no? Para Salvador Ruiz de la Ciénega de Abajo, de allá en Zacatecas. Saludos a todos mis viajeros. Háganme ese favor, mis viajeros. Las personas que no quieren quedarse en Hotel Cueva, es importantísimo que se comuniquen con Guadalupe a la agencia y que solamente le manden un texto. Solamente, yo sí quiero quedarme en el Hotel Cueva, o un mensaje, yo no quiero Hotel Cueva, quiero el que corresponde. Es importante que reciban esta información los de la agencia para poner en Cueva los que quieren Cueva y en hotel regular los que quieren hotel regular. Súper importante para mis viajeros que se comuniquen solamente con un mensaje de texto. Es suficiente que manden decir, yo quiero hotel de Cueva. O ya los que fueron a la junta, a la reunión, ya saben que ahí no hay elevador, ¿verdad? Por favor, es importante. Bueno. Quiero darle lectura unos mensajes de texto. Un saludo a Alejandro de Jesús de parte de Cristina de Anaheim al pie del cañón. Ojalá y que logre sus sueños. Un saludo también para la señora Rosa. Dice que ella tiene 47 años aquí y sí, dice que sí logró sus sueños. Tienen 3 propiedades. Dice que gracias a Dios ya están pagadas. Ella tiene 61 años, su marido 65, y ese fue su sueño americano. Qué bonito, ¿eh? A mí me da tanto gusto que mi gente sí haya logrado tanto sacrificio, oiga, ¿verdad? De dejar su pueblo, su familia, su gente. Bueno, otro mensaje es, dice, buenas tardes, Irma, saludos desde Chicago. A ver si escucha el mensaje El Villa. Lo escucho El Mode. Yo fui el que le comenté a Mode que escuché a su paisano El Villa. Yo soy de la finca Cercas del Fuerte. Mire qué bonito, oiga. Soy su admirador, Irma. Dice, ya te he mandado mensajes. Soy Benja. Sí, pues es Benja, oiga, es mi admirador, él me dice. Qué bonito se siente tener admiradores, ¿verdad? De veras que quede bonito, oiga, porque ¿sabe qué? El día que yo ya no tenga un admirador, pues yo creo que ese día me marchito. Ese día ya me marchitaría, se me afigura a mí. Como allá en México, oiga, me acuerdo que decían las señoras, ¡ay, pasó tu admirador! ¡Tu pretendiente! Así decían allá. Y él siempre ha dicho que es mi admirador. Muchísimas gracias. Lo agradezco de veras, de todo corazón. Me piden el Paso del Norte. Pues con mucho gusto. Claro que sí. Hoy no más. ¡Qué chula de Maíz Prieto, señores! ¡Somos la mera mera! Aquí su meritita servidora, pues. Pues para servirle a usted.

0: Ay, oiga, qué belleza de canción, ¿verdad? Fíjese, dice, y mis labios se mojaron otra vez. Qué canciones tan bonitas, señores. Muy buenas tardes. Saludándole su amiga Irma Olmedo y un saludo, dice aquí, para la Corita. Dice, muy buenas tardes, hermosa, aquí deseándote un maravilloso mes y una excelente semana. Dios nuestro Señor te acompañe siempre y acompañe siempre. Te acompañe mis mejores deseos, Irmita, tu fiel radio escucha, la Corita. Te molesto con una canción, Camino de Espinas. Gracias. Saludos y un fuerte abrazo. Muchas gracias a nuestros amigos ahí en Chicago, para el, ¿cómo se llama? El Villa, y luego para el Mode y para Benja. Un saludo a ustedes, señores, con mucho gusto. Mire, la persona que va a entrar a la línea creo que no va a decir su nombre. Oiga, pero es que uno escucha cada cosa. Hace rato me llama un señor y lo que me platicó, pues yo no lo puedo platicar definitivamente si no me lo platica él. Es muy fuerte, pero si me lo platican, pues sí, pero porque yo, pues ¿cómo así? Vamos a la línea, buenas tardes.
1: Buenas tardes.
0: Buenas tardes. Sí, no tiene que decirme su nombre, porque como okay. Me dice que pues va a ir a mi viaje y después le pueden preguntar allá, ¿verdad? Y así. Yeah. Así que, ¿está contento de que va a ir a nuestro viaje, si Dios quiere?
1: Sí, encantado.
0: Sí, encantado, no. ¿Verdad? Oiga, me estaba...
1: para conocer a Irma principalmente en persona. Si fuera argentino te diría, para que me conozcas, pero no. Soy mexicano.
0: Ay, de madre mía. No, bueno, es que, mire, no me diga su nombre, sí. Si no quieres, mejor no, porque como usted va a ir a mi viaje, si Dios quiere, después usted sabe, le pueden preguntar. Me dice usted que es de un pueblo, en ese pueblo había un equipo de fútbol, ¿correcto?
1: Pues había varios.
0: Había varios.
1: Y en el que era de mi barrio, ahí jugaba mi hermano, yo no jugaba con ellos, yo tenía mi propio equipo y... Y ellos empezaron a platicar de que se encontraron una señora que estaba guapa, no estaba nada fea.
0: Bonita,
1: ¿eh? Sí, bonita. Y los martes y los jueves después del entrenamiento, se iban a la casa de la señora y ella se los echaba a todos.
0: Fíjese nomás, oiga.
1: A todos. Y al principio fueran nomás los del equipo, después iban hasta los de la porra.
0: Madre mía, de Guadalupe, todos. Eso como que ya está cosa del chamuco, ¿no? Como pues, que era demasiado, oiga, sí, perdóneme, yo no me quiero hacer una santa, pero ese era demasiado, demasiado, oiga. Y después...
1: Y el esposo era chofer, era troquero.
0: Sí.
1: Y no asistía pues ahí, más que el fin de semana, y en el fin de semana andaba ella con él del brazo muy, muy oronda.
0: Dando vueltas en la plaza.
1: Sí, exactamente, decían, mira.
0: Qué barbaridad, era la burla de todo el pueblo, ¿verdad?
1: Pues nomás nosotros sabíamos, o sea, no, yo no oí nunca que nadie comentara nada.
0: No, bueno, pues imagínese, si eran como sabrá Dios cuántos, nomás ustedes, ¿qué más quería?
1: Sí, ya, y y pues hay de todo.
0: Hay de todo.
1: Ya, como dices tú, entonces...
0: Tenían que ser de 18 años, ¿verdad?
1: Sí.
0: De 18 para adelante. Mire, es que hay de todo en la viña del Señor, ¿verdad?
1: Sí, señorita.
0: Muchísimas gracias y espero conocerlo muy pronto en nuestro viaje.
1: Seguro, primero Dios que invita, por allá nos vemos.
0: Claro que sí, nos tomamos un refresquito allá, si Dios nos da licencia, ¿eh?
1: O una cervecita.
0: No, cervecita, de veras no, es que no me gusta.
1: Tú dices que te sientes mal, yo me tomaba un cartón el viernes, un cartón el sábado, un cartón el domingo, cuando tomaba y me sentía re bien.
0: Pues, sí se lo creo, pero a mí me da mucha flojera mucha la cerveza, flojera. Sí. Muchas gracias. Bueno, y nos vemos pronto con el favor de Dios, ¿eh?
1: Yo hablo en nombre de toda la gente que te escucha, te queremos mucho.
0: Muchas gracias.
1: Te has ganado el cariño de toda la gente. Yo no era así como soy contigo. Yo escuchaba, soy troquero.
0: Sí.
1: Escuchaba una estación y luego otra y luego otra y luego. Y contigo nomás eres tú. Cuando te vas, como que ya no me dan ni ganas de oír radio.
0: Muchas gracias.
1: Sí, de veras, así es. Y mira, las cosas caen por su peso. Te van a regresar a tu programa porque yo estoy seguro que esta persona que sigue enseguida a ti pierde como el 80% de audiencia cuando tú te vas. Entonces, la compañía tiene que fijarse eso y. al rato te van a regresar, vas a ver.
0: Muchas gracias. Nos vemos ándale pronto pues en nuestro viaje. Igualmente, pero no ándale, me voy a tomar una cervecita, ¿eh? Una okay, agüita, ándale, pues, un helado.
1: Ok, invita lo que gustes.
0: Gracias, bien, mi amor, que Dios me lo bendiga.
1: Igualmente, un abrazo, que pases un buen día. Gracias por ser como eres.
0: Esa es mi gente, señores.

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1: Qué bueno que me dejan acompañarlos desde las 10 de la mañana hasta esta hora. Me parece así como cuando queremos detener el agua en nuestras manos y se nos escapa esa agüita entre los dedos, ¿verdad? Así se va el tiempo, como agüita entre las manos. Dicen que cuando uno es muy feliz eso pasa. Y sí, es verdad, yo soy muy feliz aquí dirigiéndome a ustedes, platicando con ustedes, escuchando a mi audiencia. Es donde soy muy feliz, porque estoy con el amor de mi vida. Usted sabe que el amor de mi vida es la radio. Quiero enviar un saludo a la señora Berta Escoto de Aguascalientes, que nos escucha en La Puente. También para su hija Erika, que nos escuchan. Muchísimas gracias a todas las personas que me mandaron sus mensajes de texto. A Gloria, del estado de Michoacán. A todos nuestros amigos que todos los días me mandan sus mensajes, que me llaman. Hay una persona que me dijo: quisiera yo que usted sintiera, Irma, el cariño que todos le tenemos. Quisiera que usted lo pudiera sentir. Y yo creo que sí lo siento. Definitivamente sí. Cada vez que puedo y cada vez que voy rumbo a mi casa, yo le doy gracias a Dios por el cariño de todos ustedes. y le agradezco tanto a Dios el cariño que ustedes me han dado, el respeto, la atención, el tiempo, la confianza. El día que yo pierda la confianza de mi audiencia, ese día se acaba mi carrera. El día que yo pierda la credibilidad de mi audiencia, ese día se acaba mi carrera. Y es por eso que cuido tanto eso. Es un regalo de Dios, y siempre que puedo lo digo, cada vez que puedo lo digo. El cariño de mi audiencia es un regalo de Dios, y los regalos de Dios, señores, son los regalos que perduran, son los verdaderos. Soy su amiga Irma Olmedo, agradezco de todo corazón el favor de su atención, y también le quiero pedir que, por favor, ame a las personas que lo tratan bien. Y si hay alguien que lo quiere o que la quiere, dígaselo, hágaselo saber, pero también agradézcale a esa persona el amor y el cariño que le tiene. Y nunca, nunca pierda la fe en Dios, que con Dios todo se puede, sin Él no podemos hacer nada. Que pase usted una tarde excelente con la persona que usted ama. Mañana, si Dios quiere, estaré de nueva cuenta con usted. Buenas tardes.

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1: Compa Lupe, y usted hasta con rayita en medio, como cuando estaba chiquillo y lo mandaban al kinder.
2: Marita, usted parece que la lambió la vaca.
1: Ay, caray. Y luego, como no había ya gel ni qué spray con limoncito, papá. Y luego sudaba uno y ¡ay!
2: Fíjese que sí había allá conmigo una botella de spray grandote, sí. Grueso.
1: Aqua se llamaba, ¿no? Uno rosita con... Bueno, aquí en Los Ángeles eso se usaba, compa Lupe.
2: Y había un gel así como transparente.
1: Ándele, pues sí. Bueno, pues recordando cuando estábamos chiquitillos, compa Lupe.
2: Sí,
1: hace ya añales,
2: apa. Añales.
1: Bueno, familia, ¿cómo están? Una persinadita en el nombre sea de Dios. Nosotros ya estamos más puestos que un calcetín. A partir de este momento, buena vibra para todos ustedes. Aliviánense. ¿Cómo va el día? ¿Cómo les fue hoy en la chamba? ¿Cómo van de regreso a casita? ¿Eh? ¿Qué dice el viejo, la vieja, los chiquillos?
2: Ay, ¿qué trae ahí?

0: ¿Traigo dónde?
1: Yo brillantina.
0: Sí, yo.
1: Y pues, con este calor.
0: Beautiful, beautiful.
1: Brille.
0: Mire, pues.
1: Ya imagino lo que sudó del carro aquí.
0: Compa Lupe, bueno, pues más o menos ya se está apaciguando poquillo. Otros días atrás estaba más gacho. Bueno, familia, aquí vamos a estar si nos dan chancecita a partir de este momento y hasta las 6 de la tarde, porque ya saben que a las 3 tenemos el A Toda Madre. A las 4,
1: los cuatro gallos.
0: A las 5, los chistecillos. A las 6, nos pelamos, Tintín.
1: Nos vamos.
0: Pero regresamos a las 9 en Misterios Ocultos. Y estamos muy contentos porque, gracias a Dios, a partir de esta noche, como les comentamos ayer, hoy estamos ya arrancando en todo lo que es la mejor network. Si usted vive en Victorville, Hesperia, si usted vive en Oxnard, pero anda conduciendo por aquí.
1: Si tiene una comadre, un compadre, un primo, una hermana, dígale, escucha Misterios Ocultos a las 9.
0: Eso, porque ya estamos llegando a todas estas ciudades. Corran la voz, Lompoc, Santa María, Merced, Banning, San Jacinto, San Bernardino, Riverside, a través de la mejor network. Nos estamos uniendo como empresas, compa Lupe.
1: Sí.
0: Lores Communication con Lasher Broadcasting para poder llegar a más ciudades. Así que ya son más de 20 emisoras. Váyanse a Mayra Berenice en vivo. Ahí van a encontrar el flyer en Instagram, en Facebook, donde traen todas las frecuencias exactas para que usted le pueda poner ahí en su radio en la noche. ¡Sale, compa Lupe!
1: ¡Sale, Marita!
0: Una persinadita, Diosito, muchas gracias por esta gran oportunidad y el gran compromiso que tenemos ya por más de 10 años de poder acompañarlos con Misterios Ocultos. ¿Sale, vale? Ok, chavalada, nos vamos a ver qué trajo el compa Lupe de refinfinfin.
1: Le traje supitas de letra.
0: ¡Ay, my favorite!
1: Sí, Marita.
0: Pero ¿sabe qué? Échale papita a mi jefecita, le echaba papa. No sé si era para que rindiera, compa Lupe, pero le echaba.
1: Para que rinda,
0: sí,
1: para que se llene.
0: Sí, para que me apretara acá, ¿verdad? Bueno, entonces, sopita aguada de letras, ¿qué más, papá?
1: Con frijolitos de la olla, Marita, y quesito panela y una salsa molcajeteada.
0: ¿Para qué quiero más? Con eso tengo y hasta me sobra, compa Lupe.
1: Para que vea.
0: Eso,
1: que
0: gracias.
1: Vea.
0: Ya me conoce re bien usted. Vámonos pues, Mayra Berenice, en vivo nosotros. Ya llegamos.

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1: Y esto se llama El Círculo. Un importante señor gritó al director de su empresa porque estaba enojado en ese momento. El director llegó a su casa y gritó a su esposa, acusándola de que estaba gastando demasiado porque había un abundante almuerzo en la cena. Su esposa gritó a la empleada porque rompió un plato. La empleada dio un puntapié al perro porque la hizo tropezar. El perro salió corriendo y mordió a una señora que pasaba por la vereda porque estaba obstaculizando su salida por la puerta. Esa señora fue al hospital para ponerse la vacuna y que le curaran la herida, y gritó al joven médico porque le dolió la vacuna al ser aplicada. El joven médico llegó a su casa y gritó a su mamá porque la comida no era de su agrado. Su madre, tolerante y un manantial de amor y perdón, acarició sus cabellos diciéndole: hijo querido, prometo que mañana haré tu comida favorita. Tú trabajas mucho, estás cansado y precisas una buena noche de sueño. Voy a cambiar las sábanas de tu cama por otras bien limpias y perfumadas, para que puedas descansar en paz. Mañana te sentirás mejor. Bendijo a su hijo y abandonó la habitación, dejándolo solo con sus pensamientos. En ese momento, se interrumpió el círculo del odio, porque chocó con la tolerancia, la dulzura, el perdón y el amor. Si tú eres de los que ingresaron en ese círculo de odio, acuérdate que puedes romperlo con tolerancia, dulzura, perdón y amor, así como Jesús nos lo enseñó.

0: 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Familia, este fin de semana es fin de semana largo porque ya nos llega el Labor Day. Oigan, ¿y qué creen? 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
2: De bolentón, pirim, pim, pon, nos vamos con ¿cómo está México? Mexicanos al grito de guerra.
3: Bueno, el acero prestar.
2: Mira, no importa cómo esté nuestro país, compa Lupe. Nomás escucha uno que retumban esas y se te pone la piel chinitada, papá.
3: Lástima. Lástima pues sí. De presidentes y gobernadores que hemos tenido durante todo este tiempo, Mayrita.
2: Vámonos a ver cómo está México, porque Michoacán vuelve a colocarse en el centro de la información nacional después de dos fuertes operativos contra grupos del crimen organizado. Primero, las autoridades mexicanas confirmaron la muerte de Luis Enrique Barragán Chávez, conocido como el R5, el Huicho o el Huicho. Señalado como líder del llamado Cártel de los Reyes, el hombre era considerado un objetivo importante no solamente para México, sino también para las autoridades de los United States. Estos estaban ofreciendo una recompensa de hasta $3 millones por información que diera, pues, con su captura. Y ya lo lograron. De acuerdo con información de las autoridades federales, el operativo se llevó a cabo en el municipio de Tocumbo, Michoacán, en el rancho conocido como Rodeo del Pinal. Y allí, elementos de la Secretaría de la Defensa Nacional participaron en un despliegue para detenerlo cuando fueron, pues, recibidos a balazos por integrantes de una célula criminal. Incluso una aeronave de la Secretaría de Marina habría sido atacada durante el enfrentamiento. Las fuerzas federales le entraron con todo. Integrantes del grupo murieron, entre ellos el propio R5. Se le acabó el corrido, compa Lupe.
3: Coló los tenis, chupó faros.
2: Y es. El hombre era señalado como uno de los principales operadores criminales de la región. Extorsión, especialmente para los productores de aguacate. Nos vamos al municipio de Zitácuaro. Fuerzas federales localizaron e inhabilitaron un laboratorio clandestino utilizado, pues, para producir drogas sintéticas. Rincón del Ahorcado.
3: Ándele.
2: Nosotros cuando chisteamos ponemos así nombres chistosos y sí existen.
3: Sí los hay.
2: Miren, donde elementos de defensa y Guardia Nacional realizaron recorridos de vigilancia. Y bueno, las cantidades que encontraron, ahí les va, aproximadamente 1,991 kilos de metanfetamina, además de 1,515 litros de una sustancia con características de esta misma droga. También encontraron más de 2 toneladas de sustancia química y precursores, compa Lupe. Oye, no, pues es que tienen todo un... Son bien equipados, compa Lupe. Está exagerado todo esto, ¿no?
3: Sí, muy exagerado, Merita.
2: Hasta casi 2 toneladas de metanfetamina y quién sabe qué tanto. No. Así está México, compa Lupe.
3: Exactamente, así está México.
1: Mexicanos al grito de guerra.
2: Ni modo, aunque nos duela, pero...

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1: Arrancamos con las rapiditos, compa Lupe. Tirin, tirin, tirin, tirin.
2: No se afloja.
1: Primero nos vamos.
2: Lenta, Mayrita, es lenta. ¿Por qué se lenta usted?
1: No, no soy lenta, papá. Yo trato de quickie, quickie. Nos vamos a Nepal y la frontera con el Tíbet, donde continúa una verdadera carrera contra el tiempo. Después de las devastadoras inundaciones y avalanchas que golpearon la región, equipos de rescate están intentando localizar a cientos de trabajadores de proyectos que permanecen desaparecidos. O sea, están tratando, se están metiendo hacia agujeros y con lazos, con cuerdas y con todo para ver si logran rescatar con vida algunos.
2: Ojalá, Marita.
1: Ojalá, Dios quiera. Las autoridades reportaron que 933 trabajadores estaban desaparecidos en las zonas donde se encuentran diferentes proyectos y se teme que una gran cantidad haya quedado atrapado dentro de los túneles bloqueados por toneladas de lodo, piedra y escombros. Diosito los bendiga. Hasta ahora cientos han logrado ser rescatados, pero las labores son extremadamente complicadas. Y ahora nos vamos con una controversia entre Estados Unidos y Canadá. Cuando uno abre Google Maps desde Estados Unidos, pues nos vamos a sorprender. Lake Ontario ahora aparece como Lake America. Google realizó el cambio para los usuarios estadounidenses después de que el gobierno del presidente Donald Trump ordenara modificar oficialmente el nombre utilizado por las agencias federales estadounidenses en Canadá. Pues continúa apareciendo como Lake Ontario, pero si te vienes acá a los United States, ahora dice Lake America.
2: Qué loquillo este, ¿verdad?
1: Está medio tocado, pero miren, esto es lo que la historia nos dice de lo que en realidad siempre ha pasado, compa Lupe. Los países, los gobernantes, los reyes, los líderes, como usted le quiera llamar, siempre quieren acaparar terreno y nombrar, como llegar a la luna, yo fui el primero, este es mi territorio, y el primero que marque allí es el que se lo lleva.
2: Entonces, ¿Estados Unidos es dueño de la luna?
1: Pues no sé yo, pero...
2: Porque creo que fueron los primeros en llegar a la luna.
1: Exactamente, sí, pues es que así es. Esto así es. Porque el que primero llegó fue el que mayor esfuerzo hizo. Y va apuntando y marcando terreno.
2: ¿Eso no es justo?
1: Pues sea justo o no sea justo, quién sabe. Pero si se llega, se llega. Quiere decir que hubo trabajo, hubo esfuerzo, hubo dinero, hubo inteligencia... Hubo idea, planeación, pues llegó después, mijo.
2: Pero también hizo trabajo y esfuerzo.

0: Pero el que llegó primero, papá.
1: Ándele pues, mamá.
0: Oigan, cerramos con Nicolás Maduro. Por primera vez desde que permanece detenido en Estados Unidos, fueron publicadas fotografías que, según esto, muestran al exmandatario venezolano dentro de una prisión estadounidense. Está vestido de gris, casi como cuando lo agarraron con Palupe.
1: Las pero imágenes, se mira así como bien, bien confis.
0: Sí, ¿verdad? Bien como bien tranquilo.
1: Bien cómodo, bien relax.
0: Bueno, a lo mejor ya está resignado a lo que ha pasado. A lo mejor ya se está orillando y acercándose a la palabra de Dios y se está arrepintiendo, compa Lupe.
1: Creo yo que le están dando un trato especial, Mayrita. Pues, a como se ve vestido, así bien, bien relax.
0: Pues se, no se ve tan...
1: No se mira como que estuviera como en cateado. Una cárcel.
0: Bueno, pues no sé, pero... Según apareció, será verdad, será mentira, será la bruja del otro día, pero ahí están las imágenes circulando ahora que se hizo este convenio o este trato con Venezuela del petróleo. Ahí apareció diciendo que tiene mucha fe. Veremos a ver qué pasa. Bueno, aquí está Mayra Berenice en vivo y estas fueron las rapiditas.

0: blanco que salió un domingo de Guadalajara.
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1: La solución para las damas que están batallando en casa. Quiero saber qué pasa con mi amiga Anita. ¿Cuál es la falla de tu marido, Anita?
2: Yo hablo para decirte que pues mis hijos le tienen miedo a mi marido porque pues es muy estricto. Incluso hasta yo le tengo miedo porque pues los trata mal, los golpea, a mí me grita y pues es muy, muy enojón y así.
1: Muy rudo.
2: Quiero pues que mi hija se entere y pues que pues, para hablarle, no, pues para decirle.
1: Okay, mami, claro que sí. Estamos aquí para apoyarte porque ya golpe sí está duro, ¿okay? Aguántame poquito, vamos a ver qué está pasando. Mayra Berenice en vivo a continuación. A toda madre.

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1: Tu suegra llegó.
2: ¡Suegra llegó! Estamos a toda madre, Mayra Berenice en vivo. Nuestra amiga Anita dice que su marido es muy recio, muy duro. Les grita a los niños le tienen miedo, incluso les ha llegado a pegar. Y hay de golpes a golpes, ¿verdad? Te pueden tener una nalgadita, pues como quiera. Vamos a ver qué está pasando. Anita, ahí tengo a tu suegra, la señora Claudia. Soy Mayra Berenice de la radio. ¿Cómo estás, señito?
3: Me encuentro bien, gracias.
2: Señora Claudia, ahí tengo a Ana. Ana, ¿qué le quieres decir a tu suegra, mamá?
3: Pues que su hijo es muy enojón, le pega a los niños, les grita, a mí me trata muy mal. Y quisiera, pues, que usted hiciera algo para que deje de ser así.
2: ¿Usted sabe esto, señora?
3: Pues mire, la verdad yo no creo que eso pase, porque mi hijo sí, la verdad, es una persona que es estricta, pero no en esa forma, sino que él pues trata de darle una educación a sus hijos, pero pues ella también es una persona que es muy muy dejada, la verdad, esto ocupa su tiempo haciendo otras cosas, como mirar la televisión y todo, y pues obviamente que mi hijo pues se enoja y los pone a ellos a que hagan las cosas bien, y eso ya le parece que pues mi hijo es una persona estricta, pero realmente pues no pienso que sea eso, sino que él quiere darles una educación.
2: Entonces usted me está diciendo que Ana es la que está flaqueando allí, no pone orden en la casa. ¿No eres mano dura con tus hijos?
3: Sí, o sea, sí hablo con ellos y todo, pero pues yo pienso que mis hijos sí me hacen caso, pero él es muy estricto. Los regaña mucho, demasiado.
2: Okay, mami. Vamos a saber qué es lo que está pasando en la cabeza de Gregorio y por qué se comporta de esta manera. Y si es que les ha pegado, hay que ver hasta dónde. Regresamos con esto. Esto es a toda madre.

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1: Estamos a toda madre, Mayra Berenice en vivo. Nuestra amiga Ana dice que su marido es muy estricto, que los hijos le tienen mucho miedo, que incluso les ha llegado a pegar. Pero la señora Claudia, o sea, la suegra de Anita, dice que Ana es muy dejada, que la neta no está haciendo buen trabajo con los chavos. Vamos a ver qué pasa con Gregorio y por qué se porta así.
2: Gregorio.
1: Échamelo con palupe, Gregorio. Soy Mayra Berenice, carnal, ¿cómo estás?
3: Buenas, pues aquí, flaqueando.
1: Hijito, tengo a tu esposa, tengo a tu jefa. Dice tu mujer que la neta pareces un ogro, hijo. Eres, no sé si tengas problemas de bipolaridad o qué onda, pero tus hijos te tienen miedo. ¿Qué pasa, carnal?
3: No, pues mira, ¿cómo no me voy a enojar, señorita? Pues el problema aquí es que llego a la casa, no hay comida, la casa está toda tirada, y los niños en la calle, y es lo que ella dice, que yo soy un ogro. ¿Por qué? Porque llego, los meto, váyanse, pónganse a hacer tarea, y es lo contrario de ella conmigo. Y eso es ser un ogro para nuestros hijos o para educar una familia. Y pues también dice que los golpeo, no los golpeo, nada más les doy una nalgada. No sé si eso sea malo. Y ya no soporto a Ana porque pues ahora sí no estamos haciendo una relación exacta, más por los niños.
1: A ver, mamita, ¿no me habías dicho que los morros estaban en la calle, que no cocinabas, que la casa está al revés? A ver, ¿qué me dices de eso, Ana?
4: No, pues él no les ha dicho que les pega a los niños, no les ha dicho si les pega, los trata muy mal. Eso no se los ha dicho, ¿verdad?
1: Pues no sé hasta qué grado sea malo. Mi mamá me sacaba la chancla y me decía, aquí está tu amiga la chancla, aquí está tu amigo el cuero. Pero obviamente eso no se debe ni se puede hacer, y menos en este país, mamá. O sea, ahí sí está de temerse, Gregorio. Señora Claudia, usted que está afuera, ¿qué ve?
4: Pues mire, la verdad yo sí veo que la muchacha es muy irresponsable, porque yo trato de hacer las cosas bien y levanto la casa y todo, y siempre llega con, o sea, llegan los niños, llegan con sus amiguitos, y yo les permito que estén jugando los amiguitos con los niños y eso, pero de repente ya veo todo tirado, empiezan a aventar las cosas, hacen un desastre, y realmente pues ella no les pone un alto, ella no les dice nada, y pues ya no sé realmente qué hacer, y pues veo mucho desastre en parte por ella, porque ella no les da una educación. Y...
1: Gregorio, yo escucho que tú estás enfadado. ¿Estoy equivocada o sinceramente tu relación ya con Ana no es muy buena, hijo?
3: Pues ya estamos pensando muy seriamente esto, porque pues si les llega a pasar algo a los niños o se andan brincando arriba de la litera, no, y ella no toma manos duras. Aquel logro, por eso dice ella, yo soy el malo, porque llego a dar reglamentos y no se cumplen. Y yo, la verdad, si ella no se compone, pues hasta aquí con nuestra relación. Porque si así estando los dos juntos no hace nada por ellos, sola menos. O sea, y ahora si ella está pidiendo ayuda, pues la ayuda que debe de pedir es que las entren.
1: Miren, al final de cuentas los hijos son los que pierden, porque Anita, si tú te quejas que tu marido les pega, se los quitan. Gregorio, si tú te quejas que Ana no es buena mamá, se los quitan. Pónganse de acuerdo, porque en este país no se andan a medias. En este país, si uno de los dos se queja, empiezan a investigar todo y se los quitan. Pónganse de acuerdo y sepárense si es necesario, pero que los hijos no vivan así.
5: Como en las barras, Mayra.
1: Ah, caray, ¿cómo en las barras? ¿Cómo?
5: Dan el chiquillo por cualquier cosa.
1: Sí, papá. Gregorio, tú no quieres ver a tus hijos en una casa hogar, en una casa ajena, con papás ajenos. No hagan eso. Anita, pónganse de acuerdo, mamá. Y sí, necesitan dirección los niños. Ahí está tu suegra que lo está diciendo. Ahora, solo que tu suegra esté completamente de parte de él y nos esté mintiendo, pero yo creo que la señora Claudia está siendo honesta.
4: No, pues la verdad sí.
1: Entonces, hagamos algo. Gregorio, háganle la lucha. Hay consejería matrimonial. Ana, mano dura. Todo con medida, nada con exceso, porque si no, no funciona. Pero piensen en ellos. Por cualquier cosa que vayan a hacer, primero pónganlos enfrente a ellos, porque ellos son los que pierden, ¿ok?
4: Sí, así es.
1: Y si no se entienden, mejor sepárense, porque los niños no merecen dos papás que no se amen y no se estén respetando.
4: No, pues voy a hacer todo lo posible por salvar mi matrimonio, que mis hijos estén bien, pero pues que él también ponga de su parte y sea menos estricto con los niños.
1: ¿Es un trato, Gregorio?
3: decir si ella cambia y le echa ganas a la educación y al trato el educativo a los niños, pues adelante. Yo también a ella la quiero y la amo mucho.
1: No me está, bueno, es lo que quería oír, que se amaran, híjole, por fin, ok. Hay solución. Mayra Berenice en vivo. 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
1: Así es, amigos de 980 AM, la mera mera. Aquí estamos y no nos vamos. Ya saben que estamos aquí hasta las 6 de la tarde, ¿eh? Y que regresamos en la noche y les presento Misterios Ocultos con Mayra Berenice, que ya tiene nuevo horario de 9 a 11 de la noche. Cada noche tenemos una cita en nuestra programación especial. ¿Right, my babies? Vamos a ver qué dice mi amiga María. María, ¿cómo está, mami? Buenas tardes.
2: Buenas tardes, Mayrita. Qué chula voz tienes, me cae. ¿Cómo quiero? Yo como quiero conocerte, porque tú eres una persona tan hermosa.
1: Oh, my gosh, no, no.
2: Viéndote mucho tiempo. Desde
1: no le vaya yo a quedar mal, oiga, parezco de esas monas del trash can.
2: No, Marita, no, hombre.
1: Mami, no, pero bien fácil, ya que uno se conozca, váyase allí al Facebook, al Instagram, Mayra Berenice en vivo, ahí me va a ver. Mire que acabo de subir un video de Rose Hills anoche. Entonces ahí estoy en vivo y a todo color. Es más, el sábado que estuvimos en Nissan, allí estuvimos en vivo en redes sociales, para que los que nos quieran conocer ya ni cómo esconderse uno.
2: A lo mejor me doy una descolgada ya ahorita que estás anunciando de que vayamos por sí, nuestro voucher y luego sí, te vas a dar boletitos. Sí. A mí me diste unos boletos para ir a ver el mariachi.
1: Sí, mami. Recientemente, apenas hace como un mes, ¿no?
2: No, tiene ya como 2 o 3 meses.
1: Ah, ¿será? El tiempo vuela. Sí, cierto, mami, el tiempo vuela. Lo que pasa es que uno se la pasa bien.
2: Me gané unos boletos. Ay, Mayra, yo siempre quería hablarte para agradecerte. Qué cosa tan hermosa viví ese día. Me hiciste regresarme a mis...
1: ¿sus quinceañeras?
2: Oye, cumplí 68 años, ¿verdad? Pero de todos modos, me hiciste que me fuera unos tiempos tan hermosos porque mi esposo es mariachi.
1: Ah, mire, mami.
2: Y pues ya entonces, estamos viejitos, ya estamos retiradones y...
1: Sí. Pero ay, entonces le canta bien bonito.
2: Cuando andabas. Era joven y bella.
1: Sí, mami. No, y luego seguramente le canta al oído, ¿verdad? Sí. Así bonito.
2: Todos los sábados.
1: Qué bueno, mamá.
2: Me habla y se echa su teléfono a su bolsa y yo lo estoy oyendo todo. Así que si le llega por allí una muchachona, chale las flores, también me las va a echar a mí porque sí, yo lo estoy oyendo.
1: Va a decir, hermoso cariño.
2: Hermoso cariño que Dios ha mandado nomás para mí.
1: Ay, qué bonito.
2: El amor de los dos y luego... Gema.
1: Nos estorbó la... Gema. Y luego nos estorbó la ropa ahí nomás de pilón.
2: Nos estorbó la ropa, dejamos que las prendas se cayeran. Ay, ay, sí. Que la mera neta.
1: No,
2: sí, allá por la sierra de esa de ahí, de cuando va uno a Talpa a ver a la Virgen ahí entre esas ramaditas por ahí.
1: Ahí la hierba se movía, ¿verdad?
2: Nos estorbó la ropa y dejamos que los...
1: No, allá en la penca del maguey tu nombre, ¿se acuerda, mami? La canción
2: ay,
1: esa
2: sí,
1: también está buena.
2: También, claro que sí.
1: Está bien,
2: bueno,
1: Mayrita, mi hermosa.
2: Pues yo para felicitarle a ti y al buen amigo Lupe y que no se olvide de siempre echarnos nuestros...
1: Ah, claro que sí, el chifridito. No, pero usted no está viejita, sí, ¿verdad?
2: Que eso es lo que nos mueve.
1: Eso, ándele, sí, es cierto, tiene razón, mami. Sí. Ay, tan bella, mamá.
2: Claro, y diría, pues gracias porque por esos boletitos, ojalá que algún día me vuelva a ganar otros.
1: Que así sea, mami, que así sea.
2: Y por eso me voy a ir a verte al Nissan este sabadito.
1: Eso, esa voz me agrada, bravo.
2: Unas tostaditas de cevichito y ahí una nalgadita al compa.
1: Eso, una nalgada al compa Lupe. Y luego iré hace una salsa de habanero tan buena, oiga, pero tan buena va a haber. No, nos la vamos a pasar bien, ¿ok, mamita? Nomás porque no podemos llevar chelita, si no ahí nos echábamos una, pero pero está bueno.
2: Yo llevo la esa que se le embarra, ¿cómo se llama?
1: Ah, sí. El chamoycito ese, ¿verdad? Sí, para que.
2: El chamoycito, ahí nos llevamos en. Oye, las familias de los niños hay que echar la chela.
1: Ándele, ¿no? Usted sí sabe. Pues, como cuando uno va al casino en las botellitas de agua, ¿verdad? Así al cabo no se ve el vodka, el tequilita.
2: Sí, así merito. Y bien pedo,
1: ya sabemos
2: de hasta gatas, ¿verdad?
1: Ándele, sí, cierto. No, es de las mías, entonces. Pero bueno, está bien, mi Mari. Pues ahí la espero el sábado.
2: Okay, si mami. Dios nos da licencia, iba a decir a mi marido que me vaya y me tire y luego ya después ya ver cómo le va para venirme, pero...
1: Como quiera que sea, ya los Ubers lo traen uno para arriba y para abajo. ¿En qué ciudad vive?
2: Ah, eso sí. Yo vivo en Downey.
1: Ah, no, pues entonces estamos vecinas, pues ahí nos acomodamos como quiera que sea, mi Mari.
2: ¡Ay, qué
1: bendita! Ándale pues, chulada de maíz prieto. Nos vemos el sábado, primeramente, Dios.
2: Tú sí sabes que tú sí eres mi chulada de maíz prieto.
1: Ay, tan chula, gracias. Gracias, mi Mari. La quiero mucho, le mando un abrazo, mi Mari. Eso, vámonos con este rolo. No, mi gente hermosa, la mera mera.

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Ya nos conoces en 980 AM, la mera mera. Cada tarde celebramos las canciones, las voces y los grupos que dejaron huella en la historia de nuestra música. Ya saben, Jorge Negrete, Javier Solís, Pedro Infante, José Alfredo Jiménez, qué bonito cantan y por eso los tenemos aquí cada tarde. Hoy tenemos como invitados pues a una agrupación muy, muy querida también y muy especial en Estados Unidos. Casi, casi serían como los Mexican Beatles, ¿a poco no? Los Bukis. La historia comenzó en Michoacán, cuando Marco Antonio Solís empezó a cantar junto a su primo Joel Solís. Esto ocurrió a mediados de los años 70. Nació formalmente Los Bukis y muy pronto aquel grupo se convirtió en una de las agrupaciones románticas más importantes de México. Y durante cerca de dos décadas construyeron un repertorio enorme, lleno de canciones que hablan del amor, del desamor, de la ausencia y de esas historias que parecían escritas para cada persona que las escuchaba. Temas como Tu cárcel, Falso amor, Mi fantasía, Quiéreme como yo te estoy queriendo, imagínense, Necesito una compañera, ¿cómo fui a enamorarme de ti? Bueno, no, yo mejor ni canto, pero han sido un fenómeno en México, Estados Unidos y en América Latina. Pero quizás una de las historias más bonitas llegó muchos años después, tras décadas separados y después de que Marco Antonio Solís construyera una carrera sólida, extraordinaria, pues los Bukis volvieron a reunirse y la respuesta del público fue impresionante, estadios llenos, familias enteras cantando las canciones que nos han llegado tanto, estas nuevas generaciones descubriendo esta música también, y ese regreso pues confirmó algo muy especial. Los Bukis no eran solamente un grupo del pasado, eran parte de la memoria sentimental de millones de personas, porque hay canciones que envejecen y hay otras que simplemente se convierten en recuerdos. Así que hoy nos vamos con nuestros invitados, que son los Bukis. Ay, ay, ay, a disfrutar, mi gente, ¿sale? 980 AM, la mera mera, Mayra Berenice, en vivo aquí en Los Cuatro Gallos. Ellos son los Bukis.

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Mayra Berenice en vivo, Los Cuatro Gallos, todas las tardes en punto de las 4 de la tarde. Yo, Mayra Berenice, te pongo esta música aquí en La Mera Mera.

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Nuestros invitados esta tarde son los Bukis. A disfrutar de la buena música que te ponemos aquí en 980 AM La Mera Mera.

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saben que es la música de 980 AM, la mera mera familia de Mayra Berenice. En vivo nuestros invitados en esta tarde son los Bukis y nos vamos con este rolón. ¡No, no, no! ¡Qué bonita música, poco no, mi gente hermosa! Oigan, yo feliz, bendecida y agradecida con Dios por la oportunidad que me dan todos los días de formar parte de sus vidas, llegar a través de sus oídos, entrar a sus corazoncitos con la buena música de 980 AM, la mera mera. Diosito me los bendiga, ¿ok? No hay tristeza, no hay sufrimiento, no hay nada negativo en sus vidas, solamente buena vibra para todos ustedes. Eso es mi deseo. Yo robé

Bonita tarde y disfrutando de esta bonita música aquí en 980 AM, la mera mera Mayra Berenice en vivo.

se la están pasando en esta tarde, familia de Mayra Berenice en vivo, ya a día primero de septiembre de este 2026 de Volentón Pirim Pimpón, que se nos está yendo el año, familia. Ya saben que cada tarde a las 4 de la tarde tenemos una cita aquí en Los Cuatro Gallos con la música de José Alfredo Jiménez, de Pedro Infante, Jorge Negrete, Javier Solís. Nuestros invitados cada tarde cambian. Hoy tenemos a Bukis con este tema que salió en 1989, ¿Cómo fui a enamorarme de ti? Híjole, miren, duró, la canción llegó al número uno en Billboard Hot Latin Songs. Además, tuvo tanta fuerza que su historia inspiró la película ¿Cómo fui a enamorarme de ti?, estrenada en México en 1991 con Marco Antonio Solís como protagonista. Con el tiempo, la canción también fue grabada en versión con artistas como Lucero, como Yolanda del Río, Los Rieleros del Norte. O sea, muy padre. ¿Cómo fui a enamorarme de ti? Este tema, buenísimo y muy, muy llegador. Y lo vamos a escuchar aquí en 980 AM, La Mera Mera, porque Bukis es in the house. Bukis está con nosotros como invitados hoy aquí en Los Cuatro Gallos, ¿sale? Híjole, con estas sí dan ganas de echarse un chupecito, uno, pero pues estamos chambeando, calmaos, calmaos todos, ¿ok? Vámonos pues, Mayra Berenice, en vivo.

Ya saben que estamos estrenando horario en Misterios Ocultos y arrancamos a las 9 de la noche cada noche, y a partir de esta noche, mi gente de Hesperia, Victorville, mi gente de Hemet, San Jacinto, estaremos llegando a la frecuencia de la mejor. Búscanos en esta frecuencia esta noche en punto de las 9 y hasta las 11 de la noche, porque hoy Misterios Ocultos con Mayra Berenice ya llega a más de 12 emisoras más. En total, 20 frecuencias tiene nuestra programación especial, y tú y yo tenemos una cita en punto de las 9 de la noche. Aquí en 980 AM La Mera Mera, de 9 a 11 de la noche cada noche, ¿sale? Vamos a cerrar nuestra programación de los cuatro gallos con este mero mero. Ay, ay, ay, José Alfredo Jiménez.